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2: El cuerpo fue retirado de la cárcel del Encuentro en la comuna Juntas del Pacífico en Santa Elena la noche del viernes. Habitantes contaron que hubo un movimiento inusual en la zona, pues al sitio llegaron agentes de criminalística, de la DINASET y personal de medicina legal. El reo fue identificado como Michael Eduardo Bautista Angulo, quien se encontraba cumpliendo una sentencia ejecutoriada de 34 años y 8 meses de prisión por el delito de asesinato. El Ministerio del Interior confirmó a Televistazo que el preso falleció por causas naturales y que la autopsia permitirá conocer el motivo específico. Mientras el SNAI no se ha pronunciado sobre este caso, Bautista era el sobrino de alias Negro Willy, señalado como cabecilla del grupo delictivo Los Tiguerones. Sería el primer recluso en fallecer dentro de esta prisión. El otro reo de la cárcel del Encuentro que falleció en abril pasado murió en el hospital Liborio Panchana de Santa Elena a causa de una enfermedad hepática preexistente, según el SNAI.
1: Noticias nacionales.
3: El ministro de Salud, Jaime Bernabé, lideró el proceso de distribución de 2.2 millones de medicamentos e insumos médicos en los hospitales de Infectología, el de Monte Sinaí, el Hospital del Guasmo, el Francisco de Icaza Bustamante y también en el de Durán. Las autoridades se pronunciaron sobre estas acciones. Esto fue lo que dijo el representante de esta cartera de Estado.
4: Vamos a distribuir 2.2 millones de fármacos a los diferentes centros de salud y hospitales de la ciudad y de la provincia. Lo mismo que estamos haciendo aquí en nuestra provincia, lo estamos distribuyendo en diferentes provincias del Ecuador, porque así lo ha dispuesto el presidente.
3: La supervisión hecha por los representantes del ministerio permitió conocer la logística de despacho y también se corroboró el flujo en el suministro de los medicamentos hacia las casas de salud de Guayaquil y también de Durán.
5: Vamos a continuar de la misma manera, desde las compras centralizadas, distribuyendo hacia toda la provincia. Cada semana se van a seguir distribuyendo medicamentos y dispositivos médicos. Estamos trabajando con compromiso, con vocación de servicio y con corazón por cada adulto mayor, mujer, embarazada, niño y la población en general que requiera una atención en salud.
3: Esa atención también irá a otros 20 hospitales en la provincia del Guayas durante los próximos días.
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6: Un nuevo golpe a estructuras del narcotráfico. Más de 500 bloques de droga fueron incautados en un operativo que finalizó la madrugada de este domingo en Tarifa, San Borondón. Allí los bloques de droga estaban enterrados dentro de este inmueble. En esta intervención hubo un detenido, además de otros antisociales que estarían vinculados a asesinatos en Durán y San Borondón.
7: Se encontraron caletas. En el interior de estas caletas, bajo toda esta gran cantidad de tierra, es donde se encontraron droga. Parte de estos paquetes estaban ya listos con las envolturas necesarias para ser contaminados en alta mar. Trataron de distraer la acción de Policía Nacional en una gasolinera que se encontraba cerca, en el sector de Tarifa, cerca del lugar que estábamos, intentaron quemarla.
6: Este operativo es uno de los últimos en este nuevo periodo de toque de queda que está dispuesto por el presidente Daniel Noboa, vigente desde el pasado domingo 3 de mayo hasta las 5 de la mañana de este lunes 18. Esta medida incluyó 9 provincias y 4 cantones priorizados de Ecuador. Entre las principales intervenciones está la operación Limpieza Total que se realizó el pasado jueves en varias localidades del Oro y permitió la captura de alias Negro, identificado como criminal priorizado y presunto integrante del grupo de delincuencia organizada Saobox. Según cifras del Ministerio del Interior, con corte hasta este domingo 17 de mayo, 671 personas fueron detenidas por estar vinculadas a varios delitos. Eran objetivos de interés para las autoridades. 1.678 personas por evadir la medida del toque de queda. 366 armas de fuego decomisadas en varios operativos y un total de 2.5 toneladas de droga incautadas en estas intervenciones.
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8: En zonas rurales como Baba y Pueblo Viejo, en la provincia de Los Ríos, crece el banano, uno de los principales productos de exportación del país. Pero en estos sitios, los productores enfrentan una batalla, la de la inseguridad. Lo que antes eran caminos de producción y comercio, hoy también son rutas vigiladas por militares. En los últimos 3 años, productores, administradores de finca y transportistas denuncian amenazas, cobros de vacunas y secuestros, muchos de ellos cometidos en trayectos rurales cuando movilizaban personal o cargaban hacia empacadoras y centros de distribución. La provincia de Los Ríos tiene 75.818 hectáreas dedicadas al cultivo de banano, generando una producción de 3.195.595 toneladas métricas anuales, convirtiendo a la provincia en la principal productora de banano del país. Ante esta situación, los militares tienen sus campamentos ahí, cerca de las empacadoras, en cantones agrícolas como Baba y Pueblo Viejo. Desde estos puntos organizan sus patrullajes y salen a recorrer.
9: Tenemos medios blindados, tenemos vehículos de transporte de personal, vehículos de material francés. También tenemos vehículos tácticos de transporte de personal y motocicletas que nos permiten acercarnos a los lugares con mayor rapidez.
8: Los productores aseguran que modificaron sus horarios, limitaron recorridos y reforzaron seguridad privada. La actividad productiva continúa, pero bajo nuevas reglas, menos movilidad nocturna y mayor temor en las rutas.
10: Hay problemas, pero tenemos la seguridad y la confianza, primeramente en Dios, luego en las Fuerzas Armadas del Ecuador, que nos están brindando apoyo.
8: En las plantaciones donde antes solo se escuchaba el movimiento de la cosecha, hoy también se escuchan motores de convoyes, señales de que la violencia ya se instaló en el corazón agrícola del país.
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11: José Adolfo Macías Villamar, alias Fito, permanece detenido en una cárcel federal estadounidense tras ser extraditado desde Ecuador en junio de 2025. El cabecilla de los choneros enfrenta cargos por tráfico internacional de cocaína, armas, asesinato, tortura y conspiración transnacional. La situación judicial del narcotraficante ecuatoriano en los Estados Unidos ha dado un nuevo giro, pues la Corte Federal de Brooklyn hace poco tiempo volvió a diferir su audiencia hasta septiembre de este año. Su abogado defensor Alexei Schatz no negó a que pueda existir una cooperación con los fiscales norteamericanos.
12: Es imposible para mí de hablar sobre este tema. Obviamente yo soy en contacto con los fiscales, pero antes de un acuerdo es imposible para mí de hablar sobre este tipo de información.
11: La estrategia de la defensa legal de alias Fito en los Estados Unidos estaría a buscar dar de baja uno de los cargos que pesan en su contra, que corresponde al de tráfico de armas, y con ello poder buscar con las autoridades judiciales una pena enfocada en el delito de narcotráfico. Para agencias federales de los Estados Unidos, los choneros operaban como una estructura transnacional, conectada al envío de cocaína hacia Norteamérica y vinculada con redes criminales internacionales como el cartel de Sinaloa.
12: Cuando una persona tiene 2 cargos diferentes como droga y armas, la ley dice los 2 cargos son consecutivos. Y normalmente un caso con una sentencia de 20 años, por ejemplo, con armas, es un caso de 30 o 35 años. Este es el problema.
11: En Ecuador, alias Fito mantiene otros procesos judiciales pendientes por el delito de evasión, lavado de activos y delincuencia organizada. Incluso está siendo procesado en el denominado caso Blanqueo Fito, en el cual están siendo vinculados hasta sus familiares.
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13: Las probabilidades de un fenómeno del Niño han incrementado en las últimas semanas, y es que a un 80% aumentó la posibilidad del arribo de este fenómeno. Especialistas advierten la intensidad del evento climático y meteorológico.
14: Podría ser un niño moderado a un niño fuerte. Para los meses siguientes la probabilidad incrementa, si más del 90 a 92%.
15: ¿Qué cosa es fuerte o muy fuerte? Eventos como 1997, 98, 1982, 1983.
13: Actualmente ya existen condiciones de este evento presentes en el océano. Por ejemplo, frente a las costas ecuatorianas, la temperatura óptima superficial del mar es de 23 grados. Actualmente está en 26 grados, es decir, 3 grados por encima de lo normal.
15: Vamos a ir a temperaturas particularmente altas hacia el periodo de noviembre a marzo. Eso finalmente es lo que tenemos que vigilar porque podría producir una estación de lluvias muy perjudicial para nuestros países.
13: Y aunque en nuestro país el fenómeno del Niño suele asociarse con lluvias, en otras zonas suele vincularse con sequías, mientras que en México y Centroamérica está relacionado con la formación de huracanes en el Pacífico cuando el Niño es fuerte.
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16: Durante los dos días de formulación de cargos por el delito de peculado en el caso Progen, la Fiscalía expuso 150 elementos para justificar el pedido de prisión preventiva para todos los involucrados. Entre ellos, el exministro de Energía, Antonio González, el exgerente de SELEC, Fabián Calero, y el exrepresentante de Progen, Andrew Scott Williamson. Este último y la otra representante de la empresa, Carla Saúd, fueron señalados en el grado de coautores, y por estar fuera del país, el fiscal general encargado, Carlos Alarcón, pidió que se solicite orden de difusión roja de Interpol para su ubicación, captura y extradición. Todos los demás recibieron cargos como autores del delito. La audiencia se reinstalará el miércoles con la defensa de los 21 procesados, quienes presentarán los arraigos para evitar que sus defendidos vayan a prisión y en su lugar se dicten medidas alternativas. Luego de escuchar a todas las partes, el juez nacional Marco Vinicio Rodríguez tendrá la decisión. A las 21 personas se las señala como responsables de los contratos fallidos de emergencia entre SELEC y Progen para la generación de electricidad, cuando el país sufría de apagones. La empresa recibió 110 millones de dólares por equipos que no entraron en funcionamiento. Eran motores usados, repintados, obsoletos y técnicamente incompatibles.
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3: Removiendo la tierra, así es como encontramos al alcalde de Playas, Gabriel Valladares. Se trata de una obra de ampliación en el puente que está al pie del malecón.
17: Vamos a construir el puente que comprende 4 carriles que son prácticamente 22 metros de ancho por los 16 de longitud, con la construcción de muros de gaviones con piedra escollera que bordea y protege el esterillo para que no se desborde cuando hay aguajes.
3: Al inicio, los dueños de las cabañas turísticas tuvieron preocupación ante la posibilidad de salir de este lugar, pero ellos hoy indican algo diferente.
18: Y ahora pues hay proyecto, nos han mostrado maqueta donde va a quedar esto muy hermoso, Dios quiera que esto se cumpla, esta promesa.
3: ¿Cuál es la promesa fundamental?
18: De arreglar, de hacer más ancho el puente y arreglar, poner muro de contención.
3: ¿Les han dicho que los van a reubicar?
19: Sí, más adelante. Sí. Más adelante nos vamos a reubicar.
3: ¿Y con qué les van a ayudar para reubicarlos?
19: Decían ellos que nosotros íbamos, que nos iban a ayudar sobre una pequeña cuota del municipio.
3: Desde la Dirección de Ambiente Municipal se indicó que no habrá impacto dañino contra el medio ambiente con esta obra.
20: Entonces, en este caso no va a haber mucho más allá, ninguna tala de manglar, no va a existir ninguna afectación. Más bien vamos a considerar este lugar y a darle el mantenimiento respectivo a este cuerpo de agua.
3: Actualmente se hacen inspecciones técnicas para eliminar las aguas negras que contaminan el esterillo.
17: Nosotros al construir esto vamos a liberar esas aguas negras que se vayan a las cámaras que son construidas para lo que es el sistema hidrosanitario y no contaminar.
3: ¿La inversión es de?
17: Aproximadamente creo que es entre 300 a 500 mil, porque más allá del puente, esto lleva a un parque lineal, el que va a servir como mirador y como un corredor turístico para hacer ese ejercicio, el turismo.
3: La obra será entregada antes de noviembre.
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13: Para salvaguardar su liquidez, el Servicio de Rentas Internas emitió una nueva resolución que da porcentajes de utilización a las notas de crédito desmaterializadas. ¿Pero qué es este documento? Es el comprobante que avala que una persona natural o jurídica tiene un determinado valor que corresponde al excedente declarado al Servicio de Rentas Internas. Si bien el usuario tiene dos opciones, solicitar el efectivo, la otra es la recepción de notas de crédito. La nota de crédito desmaterializada hasta antes del 30 de abril de 2026 era utilizada al 100% como título de pago de cualquier clase de tributo, sea renta y SD.
2: IVA o más. Ahora, desde el 1 de mayo, la metodología cambió, es decir, el porcentaje de utilización es del 60%.
21: De esa manera puedo seguir utilizando mi nota de crédito sin ningún problema, pero con una limitación.
2: Por ejemplo, si una persona natural o jurídica quiere pagar una deuda tributaria de $1,000 con una nota de crédito del mismo valor, no lo puede hacer. Según el cambio tributario, el 60% se tomará del documento, es decir, $600. El 40% restante, el usuario debe cancelarlo en efectivo.
21: Al usar el 60%, en nuestro ejemplo utilizamos $600. Es decir, todavía tengo mi nota de crédito con un saldo que la puedo aplicar a la siguiente declaración.
2: Esta medida, según tributaristas, castiga al mercado de intercambio de valores.
22: Las notas de crédito perdieron su valor, ¿no es cierto? Porque antes las podía usar para pagar el 100% del impuesto y ahora el 60%. Con lo cual el mercado está adquiriendo o necesita menos notas de crédito.
2: El Servicio de Rentas Internas en la resolución actual mantiene la autorización de transferencia a terceros o de uso titular.
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23: El grave accidente ocurrió en el sector de Marianza, en el kilómetro 10 de la vía Cuenca-Moyeturo, que conecta a Azuay con Guayas. Las 12 personas heridas fueron trasladadas a diferentes casas de salud. El choque de 8 vehículos provocó el cierre total de la carretera durante 7 horas, generando una extensa congestión vehicular. Decenas de pasajeros optaron por caminar varios kilómetros cargando mochilas. Buscaban hacer transbordo para llegar a su destino. Según las primeras indagaciones, un camión de carga media habría causado el choque múltiple.
24: Este vehículo pues va a ser producto de investigación, ya que ha venido perdiendo el control el conductor, entonces hay que determinar cuáles fueron los motivos, y se venía impactando con otros vehículos. Se ha desplazado aproximadamente unos 200 metros.
23: Personal del Cuerpo de Bomberos, Cruz Roja y de la Comisión de Tránsito del Ecuador acudió al lugar para atender a los afectados y retirar a los vehículos. Tras 7 horas de trabajo, las autoridades habilitaron parcialmente la circulación vehicular.
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25: Inteligencia militar, esta zona habría sido utilizada por estructuras criminales para esconderse y escapar por los esteros que desembocan en el Pacífico. Incluso existe la hipótesis de inteligencia militar que aquí se abandonaban cadáveres.
26: Se tiene esos indicios que hay gran posibilidad que los cuerpos desmembrados eran arrojados ahí, hay esa presunción.
25: Además, las Fuerzas Armadas aclaran que en este lugar, según los indicios encontrados, se arrojaban cadáveres, víctimas asesinadas a manos de los Saubox. No existe información confirmada de que los cerdos hayan sido alimentados con cadáveres o restos humanos, aunque en estas calles polvorientas se ha extendido el rumor. La operación incursión en el sector Chancheras, en Machala, fue bajo un sol sofocante. Los uniformados avanzaron en medio de estrechos pasillos de casas de caña. El olor a humedad, lodo y estiércol era predominante. Aquí en el sector Las Chancheras, en Machala, las tropas encontraron decenas de corrales de madera cubiertos con techo de zinc. Ahí estaban los cerdos. Durante la operación Camex, el ejército decomisó armamento, municiones, dinamita y explosivos ocultos dentro de viviendas y estructuras improvisadas.
26: Hemos podido dar con alias del Chueco un objetivo criminal priorizado que se le ha podido encontrar. Esto es el cartel de los Saubox, y que le hemos encontrado con armamento, munición. Tiene además algo de material sujeta a fiscalización y uniformes militares.
25: Según Fuerzas Armadas, alias El Chueco, era el encargado de entregar armas para sicariato y para extorsiones.
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2: El anuncio lo hizo el Servicio de Rentas Internas, en el que recordó que quienes presten servicios de alojamiento mediante plataformas digitales deberán inscribirse en el RUC con la actividad económica, servicio de alojamiento prestado por anfitriones. Además, tienen que emitir comprobantes de venta autorizados y declarar IVA e impuesto a la renta.
13: La Administración Tributaria notificó a 9.000 contribuyentes que no cumplían lo establecido en la normativa.
21: Sí, esto no es nuevo. El SRI lo único que está haciendo últimamente es formalizar algunos rubros, digamos, que no estaban del todo claros.
13: La notificación a los contribuyentes forma parte de una fase informativa. Una vez culminado ese periodo, la Administración Tributaria nuevamente realizará controles y en caso de incumplimiento se aplicarán sanciones.
1: Y no solo en sanciones a nivel pecuniario en el sentido de que hay una multa establecida específicamente para una falta reglamentaria, sino que inclusive el Servicio de Rentas Internas establecerá el valor que debió haber pagado, más un 20% de recargo y más los intereses.
13: La inscripción o actualizaciones del RUC la pueden hacer en línea en la página del Servicio de Rentas Internas. De enero a marzo del 2026, los servicios de alojamiento entre IVA y renta reportaron una recaudación de más de 9 millones de dólares. Se espera que la cifra incremente tras estas últimas notificaciones.
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4: Las altas temperaturas de este fin de semana marcaron la rutina de los ecuatorianos, quienes se valieron de todo para refugiarse del sol. Paraguas, gorras y gafas de sol se volvieron parte del paisaje urbano en ciudades como Cuenca y Guayaquil.
5: Últimamente hay que usar paraguas para protegerse.
6: Bueno, para la verdad nos protegemos con el protector solar y por lo general cuando hace demasiado ya calor con el buff es para no quemarnos mucho la cara.
4: En Guayaquil la sensación térmica alcanzó los 37 grados el sábado.
7: Sin aire no se puede trabajar.
4: Este domingo el fuerte sol motivó a las familias a movilizarse a los centros comerciales.
9: Se ahorra la electricidad del aire acondicionado. De acá es gratis, solo pasa caminando, sentado, comiendo.
10: Bueno, en la calle no, preferiría estar en el... Se come algo y disfruta, al menos a mi edad.
27: Pero hay que buscar los centros comerciales para robar aire acondicionado.
4: Los asientos bajo los árboles del malecón Simón Bolívar, frente al río Guayas, fueron otro oasis natural.
28: Cogiendo la brisa y mañana un día laborable, bien, bien duro.
4: Así cierra el clima en la primera quincena de mayo. Un mes usualmente considerado de transición hacia el verano, pero que en este 2026 tiene un pronóstico variable.
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29: Durante la operación, los uniformados realizaron requisas en diferentes áreas del centro carcelario El Rodeo en Puerto Viejo, logrando decomisar objetos prohibidos y sustancias sujetas a fiscalización. Entre los indicios encontrados constan 11 teléfonos celulares de diferentes marcas, 8 routers de internet, chips telefónicos, cargadores y otros accesorios electrónicos. Además, se hallaron 3 fundas con una sustancia blanquinosa catalogada como sujeta a fiscalización, varias pastillas de diferentes colores, 12 pipas artesanales, hojas de afectar y otros objetos no autorizados dentro del recinto penitenciario. Las evidencias fueron entregadas a las autoridades competentes para el procedimiento legal correspondiente en las respectivas investigaciones. El ejército ecuatoriano informó que continuará ejecutando operaciones de control y seguridad en los centros de privación de libertad con el objetivo de mantener el orden y evitar actividades ilícitas en el interior de las cárceles.
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30: Se trata de una presunta red de corrupción integrada por servidores policiales que fue desarticulada durante una serie de allanamientos ejecutados en Quito, Lógico, Topaxi. 5 uniformados fueron detenidos dentro de una investigación por asociación ilícita relacionada con la supuesta venta de condecoraciones y reconocimientos institucionales falsificados.
31: Son directivos, uno tiene el grado de teniente y los otros son subtenientes. En pocas horas terminó el operativo, se realizó 6 allanamientos. Estos 6 allanamientos se hicieron con autoridad competente.
30: El operativo denominado Fortaleza 17 fue ejecutado la madrugada de este viernes por la Dirección Nacional de Asuntos Internos a través de la Sección de Investigación de la Conducta Policial de la Zona 9, en coordinación con la Fiscalía de Transparencia y Lucha contra la Corrupción. De acuerdo con las investigaciones, los policías presuntamente ofertaban certificados y reconocimientos, supuestamente emitidos por entidades como la Asamblea Nacional, la Fiscalía General del Estado, gobernaciones y varios gobiernos autónomos descentralizados cantonales.
31: Dentro de esta alerta que se levantó dentro de la institución, se logró establecer esta estructura que era la que justamente reclutaba a las personas a cambio de dinero para hacerse llegar las felicitaciones. Lo más delicado de esto es que estamos hablando de falsificación de documentos, y esto ya no entra solo únicamente en la parte disciplinaria, sino en la parte judicial.
30: Estas condecoraciones luego eran incorporadas en las hojas de vida institucionales de los uniformados para obtener beneficios indebidos dentro de los procesos de ascenso y alterar de forma irregular el orden de la antigüedad dentro de la Policía Nacional.
31: Es una investigación de 3 meses que nos va a lograr establecer todas las personas que fueron beneficiadas de este acto ilegal, y lógicamente van a tener que responder no solo en el ámbito disciplinario, sino también en el ámbito legal.
30: Las investigaciones apuntan a que existirían más servidores policiales que habrían utilizado condecoraciones presuntamente falsas para sumar puntajes dentro de sus procesos de ascenso.
31: Tenemos que establecer que, dando cumplimiento al hito 8 de cero impunidad a estos actos de corrupción, es la misma policía que viene realizando varios operativos justamente para desmantelar estas actividades ilícitas y de inconducta.
30: Por lo que Asuntos Internos continúa revisando hojas de vida institucionales y documentación presentada por uniformados en distintas zonas del país.
31: Dentro de la estructura hablamos de montos que iban desde los 100 hasta los $300.
30: Los detenidos fueron puestos a orden de la autoridad competente para definir su situación jurídica.
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3: Desesperación y angustia se evidencia en los videos captados instantes después del ataque. Familiares y amigos intentaban socorrer a un grupo de hombres que fueron alcanzados por disparos en una cancha deportiva en Montecristi. Incluso en el balde de una camioneta se trasladó a los heridos para buscar asistencia médica.
8: Ella está muerto, ya está muerto.
3: Sucedió en el barrio Las Jacuatas durante un partido de vóley. Eran cerca de las 10 de la noche del viernes cuando sicarios en 2 motocicletas llegaron a atacarlos. 2 hombres murieron en el lugar, uno de ellos quedó sobre la banqueta y el otro en una zanja cercana. Horas después, en el Hospital del Seguro Social de Manta, se confirmó el fallecimiento de más víctimas. En total, hubo 5 asesinados de entre 21 y 57 años de edad, además de 5 heridos. De acuerdo con información preliminar recabada por la policía, entre los asistentes había residentes que llegaron de las comunidades de Liwiki y San José, quienes participaban de un encuentro deportivo. Aún no se revelan las causas del ataque y tampoco han reportado detenidos. Esta es la 11ª masacre de este año en Manabí.
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11: La provincia de Loja mantiene activa la campaña Cero Tolerancia, impulsada por la Intendencia de Policía, la Agencia Nacional de Tránsito, las Fuerzas Armadas y la Unidad de Control Operativa de Tránsito, con el objetivo de reducir los índices delincuenciales y prevenir accidentes en las vías.
12: La cual estamos haciendo campañas de prevención del uso del alcohol excesivo, ¿no? Igualmente estamos con una campaña sobre el tema de que se aplique el tema del conductor asignado, ¿no?
11: Las autoridades ejecutan operativos en distintos sectores, realizando controles a vehículos, revisión de documentación y patrullajes preventivos para reforzar la seguridad ciudadana en carreteras y espacios públicos.
14: La persona que se encuentre con índice o con algún indicio de beber, de haber bebido, pues nosotros no lo vamos a detener cuando sea la campaña preventiva, sino le vamos a retener al vehículo. Esto con el único objetivo de ir marcando precedentes.
11: Los controles se desarrollan de manera permanente en varios cantones de la provincia, especialmente en puntos considerados estratégicos por las entidades de seguridad.
14: ¿Cuál? A partir de las 22 horas ya todo conductor que se encuentre conduciendo un vehículo y que esté ingiriendo bebidas alcohólicas, allí es donde ya se va a proceder la detención del conductor y la retención del vehículo.
11: Las instituciones señalaron que estas acciones continuarán para fortalecer el orden público, disminuir las infracciones y brindar mayor tranquilidad a los conductores y peatones.
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2: Son imágenes de las detenciones de alias Gordo y alias Huevo en Solanda Sur de Quito la madrugada de este domingo. Ambos integrantes del grupo armado organizado Los Lobos son investigados por presuntos vínculos con actividades de comercialización de sustancias sujetas a fiscalización en el sur de la ciudad. De hecho, en su poder se encontraron fundas, con lo que sería droga. Además, un arma de fuego, una alimentadora y municiones. La operación se realizó durante esta penúltima noche del toque de queda en Pichincha, en la que también otras 50 personas fueron aprehendidas por no respetar la restricción completa de movilidad. La mayoría de ellas fueron identificadas en el centro y sur. En el distrito Eloy Alfaro se registraron 18 detenciones, en Manuela Sáenz 19, La Delicia 4, Eugenio Espejo 4 y Los Chillos 7. Eso solo este fin de semana. Sin embargo, Policía Nacional reporta desde el inicio de la medida 702 detenidos en Quito, 11 de ellos por delincuencia organizada, 13 por tráfico ilícito de sustancias catalogadas sujetas a fiscalización, 4 por tenencia y porte de armas, 4 por secuestro extorsivo y más.
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15: La promesa era clara. Ecuador dejaría de perder dinero cada vez que alguien pusiera combustible en un vehículo. Con ese argumento se eliminaron los subsidios a la gasolina extra y Ecopaís y también al diésel para cerrar la brecha entre lo que costaba importar el combustible y el precio al que se lo vendía internamente. Una sangría que solo entre 2010 y 2023 le costó al país casi 54 mil millones de dólares. Los primeros meses le dieron la razón a la medida. Entre octubre y febrero el país acumuló 54 millones 170 mil dólares en utilidades por la comercialización de derivados. Números pequeños pero positivos. Por primera vez en mucho tiempo, Ecuador no perdía dinero cada vez que le vendía combustible a sus ciudadanos. Hasta que llegó marzo. Y solo en ese mes, el Banco Central del Ecuador registra que el país perdió 221 millones 741 mil dólares. Todo lo ganado en 5 meses desapareció de un solo golpe. Y la cuenta quedó en rojo. ¿Qué ocurrió? Que se importaron 776 millones 883 mil dólares en derivados y se los vendió localmente en 555 millones 142 mil dólares. En esta situación dos factores confluyen. Primero, el conflicto en Medio Oriente que disparó los precios internacionales. El WTI, marcador de referencia para el petróleo ecuatoriano, promedió 91,2 dólares el barril, mientras el diésel importado cotizó a 163,3 dólares. A esto se añade la necesidad de importar ante la incapacidad del país para producir los derivados que consume. Y lo peor, aún no está registrado. Abril y mayo, con el petróleo escalando aún más, profundizarán esa brecha. El espejismo del equilibrio duró apenas 5 meses.
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16: La noche de este viernes 15 de mayo en el batallón del suburbio, un hombre fue asesinado dentro de una cancha deportiva cuando se encontraba jugando fútbol. Según el parte policial, los hombres ingresaron al establecimiento haciéndose pasar por jugadores para luego disparar en contra de Ariel Reyes, quien era el director del club deportivo Falta un Dólar.
17: Ahora, ellos entran, fue una muerte dirigida y el man obviamente lo buscan y le dan cerca de 12 a 15 tiros. Era jugador de fútbol y están en pleno partido.
16: En la cooperativa Estrella de Belén, en el sector Juan Montalvo, la mañana de este sábado, un ciudadano venezolano fue asesinado cuando transitaba sobre la vía. Según versión policial, sujetos a bordo de una motocicleta perpetraron el ataque. Con al menos 20 disparos fue asesinado un hombre en las calles General Gómez y Gallegos Lara.
18: Bueno, en realidad hemos hecho las averiguaciones preliminares. Y indican que no pertenece a este barrio, no le conocen las personas cercanas de acá. Lo que se tiene información es que fue una sola persona, y después del hecho se salió corriendo con sentido hacia el centro.
16: De la misma forma, un hombre fue asesinado cuando se movilizaba en su moto en el sector de Montebello. El hecho se registró pasada las 8 de la noche de este sábado. Las unidades de inteligencia de la Policía Nacional mantienen investigaciones para esclarecer los móviles de estos ataques e identificar a los responsables.
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30: El Instituto Ecuatoriano de Seguridad Social volverá a recurrir a sus reservas para poder pagar jubilaciones. Solo en el 2026 el Fondo de Pensiones necesitará desinvertir al menos 1.200 millones de dólares debido al creciente déficit entre lo que recauda y lo que debe pagar a los jubilados.
19: Esta desinversión va a realizarse necesariamente en el año 2026, como ya se lo hizo también en el año 2024 y en el año 2025. En montos bastante aproximados, en el año 2024 fue de 1.410 millones, en el 25 de 1.569 millones que se han desinvertido ya para poder cumplir estas necesidades que tiene el instituto como tal.
30: La preocupación aumenta porque el IES deberá cubrir cerca de 7.400 millones de dólares en pensiones, mientras que apenas recibirá alrededor de 3.400 millones en aportes.
1: Incluso si el Estado pagase todo el subsidio a la seguridad, a la jubilación, no alcanzaría para completar el faltante.
30: Y en esto ambos economistas coinciden, y es que existe un problema que ya es estructural y que el sistema enfrenta un deterioro actuarial profundo.
1: Eso significa escoger cuáles son los servicios que van de cajón, los que están cubiertos con las aportaciones actuales, y definir qué servicios son complementarios, son voluntarios y que deben tener un pago como contraprestación.
19: Actualmente sí existen distorsiones en cuanto al pago de las pensiones, unas extremadamente altas y otras insignificantes.
30: El tiempo pasa, pero las advertencias son claras. Mientras más se retrase una reforma, más complejo y doloroso será el ajuste para el sistema previsional ecuatoriano.
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15: Los nuevos datos del Monitor Global de Emprendimiento 2025 confirman una paradoja incómoda. El país con la segunda tasa de emprendimiento más alta del planeta tiene también una de sus tasas de consolidación empresarial más bajas. El problema no es arrancar, es quedarse. 3 de cada 10 ecuatorianos en edad productiva están creando o administrando un negocio nuevo en este momento. Solo Angola lo supera en el mundo. Y la mitad de los emprendedores tienen educación universitaria o de cuarto nivel. En el otro lado de la moneda, por cada 6 personas que inician un emprendimiento, apenas una logra mantenerlo más de 3 años. La tasa de negocios establecidos cayó a la mitad respecto al año anterior, del 13,26% al 6,52%. El 91,5% de los emprendedores en fase temprana señalan como motivación principal ganarse la vida porque los empleos son escasos. Es el porcentaje más alto que ha registrado esta medición en el país. Y cuando los negocios cierran, ya no es solo por falta de rentabilidad o por problemas de financiamiento. Por primera vez en este estudio se refleja un dato.
5: Ha subido a tercer lugar el tema de la delincuencia y las extorsiones como razón para cerrar negocios.
15: El informe también desvela una paradoja de género. Las mujeres lideran la creación de empresas, representan el 52% de los emprendedores tempranos, pero abandonan desproporcionadamente antes de consolidar. Lo que el estudio llama fuga de género ocurre entre los 3 y los 42 meses de vida del negocio. Desde la empresa privada se reconoce que hay un aporte por consolidar en el mundo del emprendimiento, bajo la premisa de que si a ellos les va bien, todos ganan.
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16: Lo que inició como un proyecto de concientización ambiental, en la actualidad es el motor que financia suplementos nutricionales de cientos de niños en tratamiento médico, demostrando el poder de la economía circular.
6: De verdad para nosotros es un gusto poder compartir estos 200 kilos ya de tapitas, mucho más del año pasado. Es grandioso poder trabajar de la mano con esta fundación.
16: La Fundación Ser Feliz desarrolló esta iniciativa en el marco del Día Mundial del Reciclaje que se celebra cada 17 de mayo.
7: Empezamos esto como una campaña de un mes y fue tanta la acogida que tuvo de niños, de familias, que nos hemos quedado 8 años y lo hemos decretado que va a ser para siempre, porque definitivamente todos tenemos que estar preocupados del medio ambiente. Y qué lindo poder motivar a familias, a niños en colegios, a empresas, que todos con una tapita se den cuenta que pueden ayudar a cambiar el mundo.
16: Las tapas plásticas son destinadas a apoyar a niños que reciben tratamiento contra el cáncer, con el objetivo de contribuir a la cobertura de sus gastos médicos y brindarles una mejor calidad de vida durante su proceso de recuperación.
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20: Un virus en medio de disputas territoriales. Este domingo se confirmó el primer caso de Ebola en la mayor ciudad del este de la República Democrática del Congo, Goma, una aglomeración controlada desde principios de 2025 por el grupo rebelde M23, que llamó a la calma tras reunirse con las autoridades sanitarias del país.
21: Recordarán que administramos una zona de 11 territorios repartidos por las dos provincias, con una población que desarrolla una intensa actividad económica y agropastoral. El personal médico está en su sitio, los equipos técnicos están en su sitio, todo está ya bajo control.
20: La provincia del Kivu Norte es el escenario de un largo y sangriento conflicto entre el ejército congoleño y el grupo paramilitar M23. Ahora, con este nuevo brote de ébola, la población expresa su temor, dado la situación humanitaria ya crítica de la región.
4: Tengo mucho miedo porque hemos escuchado hablar del ébola en años anteriores y ahora nos enteramos de que el ébola está en Goma. Hago un llamado a las autoridades locales para que intervengan porque también tenemos miedo por la guerra y ahora por el ébola. Estamos realmente asustados.
20: El epicentro de la actual epidemia de ébola se mantiene por el momento en la zona sanitaria congoleña de Mungwalu, un área catalogada de peligro epidemiológico debido al movimiento poblacional con Uganda y Sudán del Sur. Es este mismo miedo de contaminación que llevó otra vecina, Ruanda, a cerrar su frontera este domingo, a pesar de que la Organización Mundial de la Salud advirtió que tal medida podría empujar a las personas a cruzar la frontera de forma informal y dificultar entonces la contención del
0: brote. 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
9: La Organización Mundial de la Salud declaró una emergencia internacional por una epidemia de ébola en la República Democrática del Congo. Tras más de 80 muertos, el temor a una mayor propagación aumentó el domingo cuando un laboratorio confirmó el caso en Goma, ciudad en manos de una milicia apoyada por Ruanda. Por el momento, la OMS ha declarado el segundo nivel más alto de alerta, siendo la pandemia el máximo. Además, la organización advierte que se desconoce la magnitud

0: y la prevención de enfermedades en un comunicado. El virus se transmite entre las personas a través de los fluidos corporales o la exposición a la sangre de los infectados, que solo son contagiosos una vez que presentan síntomas. El periodo de incubación puede durar hasta 21 días. Los síntomas de la enfermedad incluyen fiebre, hemorragias y vómitos. La enfermedad ha causado en los últimos 50 años la muerte de unas 15.000 personas en África, a pesar de los avances en vacunas y tratamientos.
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2: Semanas de tensión en Bolivia. El gobierno del presidente Rodrigo Paz trabaja contra el reloj para lograr acuerdos con diferentes sectores, tras semanas de manifestaciones, bloqueos y enfrentamientos violentos. La crisis económica que golpea al país andino llevó a maestros, trabajadores del transporte, mineros y otros sectores a reclamar aumentos salariales de un 20%, aunque el gremio de los campesinos presionó aún más al exigir la renuncia del presidente Paz.
3: ¿Qué va a ser de hoy y mañana? Porque todo el tiempo es decreto, decreto, decreto, privatización, privatización. No estamos yendo en un buen camino. Que el gobierno se ponga la mano al pecho, que se dé cuenta que está manejando mal y que se vaya, que se vaya.
2: Por los bloqueos en las principales rutas del país, los alimentos básicos comenzaron a escasear y los precios se dispararon, por lo que el gobierno boliviano pidió ayuda al gobierno argentino, que dispuso un avión de la Fuerza Aérea para el traslado por aire de toneladas de carne de pollo. En tanto, el presidente Paz apuntó contra los manifestantes.
4: Este es un proceso democrático de la patria y es irreversible. Le guste o no le guste al que quiera desmontar o querer destruir a la patria democrática. Antes de eso, y lo digo con absoluta firmeza y que me tome la prensa claro, esos que intentan del pasado destrozar esta democracia se van a ir a la cárcel.
2: Y es que pese a la promesa de campaña de sanear la golpeada economía boliviana, el gobierno aún no logra resolver problemas centrales que golpean con fuerza los bolsillos. Al cumplirse los primeros 6 meses de su llegada a la presidencia, la inflación del 14% interanual, según recientes informes oficiales, la falta de combustible y divisas aumentan el malestar social. Sin embargo, Paz se mantiene firme en su postura de no gastar dinero público, en un país donde el déficit fiscal ronda en un 10% del PIB.
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5: Un supuesto caso de hantavirus es investigado por las autoridades sanitarias de Canadá, que está vinculado al brote detectado en el crucero MV Ondius, que ha causado 3 muertes y al menos 11 contagios entre pasajeros. La jefa sanitaria de la provincia de Columbia Británica, la doctora Bonnie Henry, señaló que se trata de un paciente de los 4 canadienses que permanecían aislados en la provincia tras abandonar el crucero que tuvo un brote del virus. El afectado desarrolló síntomas leves, entre ellos fiebre y dolor de cabeza, y se encuentra hospitalizado en la localidad de Victoria, en el oeste del país, estable y en aislamiento. Otros 2 de los pasajeros han sido hospitalizados como medida de precaución, mientras que el 4 está en cuarentena en un domicilio privado. El resultado positivo es todavía dudoso y deberá ser confirmado por el Laboratorio Nacional de Microbiología de Winnipeg en los próximos días. Henry subrayó que el caso no es lo que esperaban, pero sí lo que habían previsto, y afirmó que el hantavirus no tiene potencial pandémico comparable a virus respiratorio como el COVID-19, la gripe o el sarampión. Los 4 pasajeros canadienses fueron trasladados a Columbia Británica después de que el crucero atracara en las Islas Canarias en España. Según las autoridades, no tuvieron contacto con el público desde su llegada al aeropuerto de Victoria y los trabajadores sanitarios utilizaron equipos de protección. Canadá está vigilando a un total de 36 personas relacionadas de forma directa e indirecta con dicho brote, además de los 4 pasajeros que fueron evacuados hace una semana de la embarcación tras llegar a Tenerife. Otras 2 personas que viajaban en el crucero pero que lo abandonaron antes de que se declarara el brote, están en cuarentena. El hantavirus suele transmitirse por inhalación de partículas contaminadas por excrementos de roedores, aunque la cepa de los Andes, que habría afectado al MV Ondius, puede contagiarse entre personas en casos poco frecuentes.
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6: 5 semanas de espera, los resultados oficiales de la primera vuelta presidencial fueron proclamados este domingo. La derechista Keiko Fujimori, que encabeza la formación Fuerza Popular, se enfrentará a Roberto Sánchez, del partido de izquierda Juntos por el Perú.
7: En vista de ello, en aplicación de lo estipulado en el artículo 111 de la Carta Constitucional y el artículo 18 de la Ley Orgánica de Elecciones, corresponde que se lleve a cabo una segunda elección entre las dos fórmulas de candidatos.

0: candidatos que han obtenido las dos más altas mayorías relativas, que en este proceso electoral son las representadas por las siguientes organizaciones políticas: Fuerza Popular y Juntos por el Perú.
1: Roberto Sánchez superó a Rafael López Aliaga en la lucha para acceder a la segunda vuelta por una diferencia de unos 21.000 votos. Sin embargo, el candidato ultraconservador rechazó de inmediato la proclamación de los resultados, denunciando lo que considera ser corrupción y fraude por parte de las autoridades electorales sin presentar pruebas.
2: Se acaba de consumar el golpe de Estado, el fraude electoral en Perú. La OMPE, el JNE y sus cómplices deciden e imponen sus candidatos en contra de la voluntad popular. Impugnaremos de inmediato este grave delito de traición a la patria. No aceptaremos resultados producto de fraude y corrupción.
1: Por otro lado, Roberto Sánchez, que también enfrenta acusaciones relativas a la financiación de su partido político, no había esperado la confirmación de los resultados para reafirmar el sábado su voluntad de cambiar la Constitución.
3: ¿Quiere el pueblo una nueva Constitución? Será el pueblo que lo decida. Metodología democrática de caminar con nuestro pueblo, al lado del pueblo, decidiendo con el pueblo en un referéndum, es la mejor manera de derrotar al pactoso que hoy ha tomado el sistema de justicia.
1: La segunda vuelta se celebrará el domingo 7 de junio.
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5: El tráfico y consumo de fentanilo en la frontera norte de México ha generado una crisis binacional, marcada no solo por el flujo de drogas hacia Estados Unidos, sino también por la llegada de consumidores estadounidenses a ciudades como Tijuana. Alfonso Chávez, activista y coordinador de Prevencasa AC, advirtió que la región enfrenta problemáticas específicas relacionadas con opioides y drogas inyectables que han sido minimizadas por la falta de políticas diferenciadas.
6: Tenemos ciertas problemáticas muy específicas, ¿no? Con las drogas inyectables, se concentran en el norte de la ciudad del país, en la frontera norte. Con el consumo de opioides, se concentra en la frontera norte, ¿no? Entonces creo que eso hace que de alguna forma se vea como una minimiza en el problema más que abordarlo.
5: El activista señaló que el menor costo de vida y la facilidad de acceso a sustancias en Tijuana han atraído a ciudadanos estadounidenses que cruzan constantemente la frontera o permanecen temporalmente en la ciudad. Algunos, explicó, utilizan apoyos económicos obtenidos en Estados Unidos para financiar su estancia y consumo en México, en un fenómeno influido por factores migratorios, económicos y de salud pública.
6: El pago de la renta, el pago de la comida. Ahora el pago de la droga también tiene su economía, sus diferencias, ¿no? Entonces mucha gente viene y se establece aquí en la zona, justo por eso, por el, digamos, el fácil acceso a drogas, fácil acceso a pagar una vivienda, pagar una comida, etcétera.
5: La situación ha incrementado la presión sobre los servicios de emergencia en Tijuana. Datos de la Cruz Roja local indican que entre enero y mayo de 2026 se atendieron 152 casos de sobredosis, reflejo del impacto creciente de la crisis de opioides en una ciudad marcada por el tránsito diario entre ambos países.
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8: A lo largo de 10 años, más de 35.000 familias de escasos recursos han sido beneficiadas a través del programa Casa Ronald McDonald, un proyecto que ha permitido que miles de niños en tratamientos médicos de alto riesgo puedan ser atendidos gratuitamente.
9: Esta ayuda la llevamos nosotros constantemente 5 años, porque 5 años fue el tratamiento de mi hijo, donde llevaba quimioterapias semanal. Desde el día 1 nosotros obtuvimos la ayuda de esta casa.
10: Fue un apoyo súper grande para esta lucha que sigo día a día, porque hay que vivirla.
8: En su aniversario número 10, la organización sin fines de lucro renombró a la Casa Ronald con el nuevo lema La Familia Siempre Está.
11: Cuyas vidas hemos podido tocar, familias que vienen de todos los rincones del país en busca de un tratamiento médico contra el cáncer. Aquí pueden hospedarse, pueden alimentarse. Hemos recibido ya, como les mencioné, más de 35.000 familias dado más de 231 mil platos de comida, más de 76 mil noches de alojamiento, lo que ha significado un ahorro para estas familias durante 10 años de más de $3,400,000.
8: El objetivo de este programa es ofrecer dignidad y esperanza a quienes atraviesan momentos difíciles, demostrando que la solidaridad transforma realidades y construye un entorno más humano para todos.
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12: Un túnel del tiempo se abrió este viernes en el Museo Nacional del Cacao en Guayaquil, con una celebración abierta al público que evocó los años 20, década durante la cual fue construida la Casa Guzmán Aspiazu, donde funciona el espacio cultural. Y hubo trajes de la época.
13: Traído justamente el tipo de lentejuelas de la época, que era de metal. Entre más dinero la gente tenía, la lentejuela podía ser de plata hasta de oro.
14: De los 20, inspirada la corbata y las tirantes en el Wall Street, en el New York antiguo.
12: La celebración se enmarca en el Día de los Museos, cada 18 de mayo.
15: Un poco vivir la época, adentrarnos en esta época. Estamos en los años 20, estamos en una casa de los años 20.
12: Además de la moda,
16: mi chagrán, mi plesía,
12: la música destacó. La actividad incluyó un recorrido que profundizó en la decoración y las costumbres familiares de esa década en Guayaquil.
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17: Su nombre es María Alejandrina Morán Fuentes y ella disfrutó de la celebración que organizó su gran familia.
18: En este día yo me siento feliz. Aquí estoy regocijada con mis hijos hoy día y estoy feliz hoy día. La vida de nosotros ha sido linda. No es como la de ahora.
17: Fue un momento especial en el que ella se rodeó del amor de sus 4 hijos.
19: Siempre me enseñó que cómo teníamos que cuando ya nos casésemos teníamos que amar a nuestros esposos, teníamos que amar a nuestros hijos y que teníamos que así. Ella nos daba consejos.
17: Sus hermanos afirman que ella tuvo 12 hijos, pero la vida le llevó a despedir 8, así como también darle el último adiós a su esposo. Todos afirman que el tiempo ha pasado muy rápido y a sus 108 años de existencia, sus 27 nietos, 45 bisnietos y 15 tataranietos hoy no se ven sin su presencia. Por eso le rinden tributo a la costurera oriunda de Salitre.
20: Pero suerte que aún te tengo y que eres mi mamá.
21: Un aplauso a la bisnieta. Un aplauso. ¿Qué dice la nieta? ¿La vio llorando?
22: Estoy muy emocionada. Mi hija mayor, ella le hizo las flores, esa florcita, y de noche a la madrugada ella no se quería acostar hasta que terminara de hacerle eso.
17: Y así como una bisnieta le cantó, mamá Aleja, como de cariño le dicen, también recordó aquellos tiempos cuando ella cantaba.
18: Llorar de amor.

0: María.
1: Con este mar de sentimientos, una de sus hijas también recordó cuando era una niña y estaba a su lado.
2: Ella me dijo, vas a ser menestra. Y antes era de fogón, pues en el campo. Y yo dejé puestos los frijoles y me fui a jugar rayuela. Cuando se quemaron los frijoles, ahora sí, paliza contigo.
3: ¿Aprendió?
2: Claro, enseguida.
1: Al final, Alejandrina, quien nació el 26 de febrero de 1918, les dejó este mensaje a los jóvenes.
0: Uno, para cambiar de vida, busca a Dios. Ahí cambia todo.
4: Alabado sea que.
0: Vive feliz con sus hijos.
1: Mamá Aleja espera seguir viviendo más años y anhela que sus cuatro generaciones honren su vida con el buen ejemplo.
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6: El movimiento de caderas icónico. En 1977, John Travolta cautivó a Estados Unidos en Fiebre del Sábado por la Noche. Con unos 20 años, la película lo catapultó al estrellato mundial.
7: No sé si soy plenamente consciente del impacto que tuvo esta película.
6: Un año más tarde, Grease lo convierte definitivamente en uno de los rostros más famosos de su generación. Peinado con gomina, chaqueta negra y mirada insolente, el musical se impone como uno de los mayores fenómenos populares de su época. Pero en Hollywood, los mitos se desvanecen rápidamente y los años 80 lo relegan poco a poco a un segundo plano, hasta su regreso a la fama en 1994, cuando Quentin Tarantino lo elige para Pulp Fiction. La película, ganadora de la Palma de Oro en Cannes, le valió una segunda nominación a los Oscar y relanzó su carrera.
7: Fue un hito decisivo en mi carrera, ya que este papel me permitió interpretar literalmente todo tipo de personajes que deseaba. Desde entonces, nada volvió a ser igual. La película también marcó la historia del cine.
6: Luego actuó en películas de acción, Contracara, Basic o Get Shorty, por la que ganó el Globo de Oro. La estrella da ahora sus primeros pasos como director con Vuelo Nocturno a Los Ángeles, una adaptación de su libro publicado en 1997. El largometraje se presenta en la sección Cannes Première, una nueva etapa para John Travolta tras medio siglo del otro lado de la cámara.

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2: El cuerpo fue retirado de la cárcel del Encuentro en la comuna Juntas del Pacífico en Santa Elena la noche del viernes. Habitantes contaron que hubo un movimiento inusual en la zona, pues al sitio llegaron agentes de criminalística, de la DINASET y personal de medicina legal. El reo fue identificado como Michael Eduardo Bautista Angulo, quien se encontraba cumpliendo una sentencia ejecutoriada de 34 años y 8 meses de prisión por el delito de asesinato. El Ministerio del Interior confirmó a Televistazo que el preso falleció por causas naturales y que la autopsia permitirá conocer el motivo específico. Mientras el SNAI no se ha pronunciado sobre este caso, Bautista era el sobrino de alias Negro Willy, señalado como cabecilla del grupo delictivo Los Tiguerones. Sería el primer recluso en fallecer dentro de esta prisión. El otro reo de la cárcel del Encuentro que falleció en abril pasado murió en el hospital Liborio Panchana de Santa Elena a causa de una enfermedad hepática preexistente, según el SNAI.
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3: Ministro de Salud Jaime Bernabé lideró el proceso de distribución de 2.2 millones de medicamentos e insumos médicos en los hospitales de infectología, el de Monte Sinaí, el Hospital del Guasmo, el Francisco de Icaza Bustamante y también en el de Durán. Las autoridades se pronunciaron sobre estas acciones. Esto fue lo que dijo el representante de esta cartera de Estado.
4: Vamos a distribuir 2.2 millones de fármacos a los diferentes centros de salud y hospitales de la ciudad y de la provincia. Lo mismo que estamos haciendo aquí en nuestra provincia, lo estamos distribuyendo en diferentes provincias del Ecuador, porque así lo ha dispuesto el presidente.
3: La supervisión hecha por los representantes del ministerio permitió conocer la logística de despacho y también se corroboró el flujo en el suministro de los medicamentos hacia las casas de salud de Guayaquil y también de Durán.
5: Vamos a continuar de la misma manera, desde las compras centralizadas, distribuyendo hacia toda la provincia. Cada semana se van a seguir distribuyendo medicamentos y dispositivos médicos. Estamos trabajando con compromiso, con vocación de servicio y con corazón por cada adulto mayor, mujer, embarazada, niño y la población en general que requiera una atención de salud.
3: Esa atención también irá a otros 20 hospitales en la provincia del Guayas durante los próximos días.
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6: Un nuevo golpe a estructuras del narcotráfico. Más de 500 bloques de droga fueron incautados en un operativo que finalizó la madrugada de este domingo en Tarifa, San Borondón. Allí los bloques de droga estaban enterrados dentro de este inmueble. En esta intervención hubo un detenido, además de otros antisociales que estarían vinculados a asesinatos en Durán y San Borondón.
7: Se encontraron caletas. En el interior de estas caletas, bajo toda esta gran cantidad de tierra, es donde se encontraron droga. Parte de estos paquetes estaban ya listos con las envolturas necesarias para ser contaminados en alta mar. Trataron de distraer la acción de Policía Nacional en una gasolinera que se encontraba cerca, en el sector de Tarifa, cerca del lugar que estábamos, intentaron quemarla.
6: Este operativo es uno de los últimos en este nuevo periodo de toque de queda que está dispuesto por el presidente Daniel Noboa, vigente desde el pasado domingo 3 de mayo hasta las 5 de la mañana de este lunes 18. Esta medida incluyó 9 provincias y 4 cantones priorizados de Ecuador. Entre las principales intervenciones está la operación Limpieza Total que se realizó el pasado jueves en varias localidades del Oro y permitió la captura de alias Negro, identificado como criminal priorizado y presunto integrante del grupo de delincuencia organizada Saobox. Según cifras del Ministerio del Interior, con corte hasta este domingo 17 de mayo, 671 personas fueron detenidas por estar vinculadas a varios delitos. Eran objetivos de interés para las autoridades. 1.678 personas por evadir la medida del toque de queda. 366 armas de fuego decomisadas en varios operativos. Y un total de 2.5 toneladas de droga incautadas en estas intervenciones.
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8: En zonas rurales como Baba y Pueblo Viejo, en la provincia de Los Ríos, crece el banano, uno de los principales productos de exportación del país. Pero en estos sitios, los productores enfrentan una batalla, la de la inseguridad. Lo que antes eran caminos de producción y comercio, hoy también son rutas vigiladas por militares. En los últimos 3 años, productores, administradores de finca y transportistas denuncian amenazas, cobros de vacunas y secuestros, muchos de ellos cometidos en trayectos rurales cuando movilizaban personal o cargaban hacia empacadoras y centros de distribución. La provincia de Los Ríos tiene 75.818 hectáreas dedicadas al cultivo de banano, generando una producción de 3.195.595 toneladas métricas anuales, convirtiendo a la provincia en la principal productora de banano del país. Ante esta situación, los militares tienen sus campamentos ahí, cerca de las empacadoras, en cantones agrícolas como Baba y Pueblo Viejo. Desde estos puntos organizan sus patrullajes y salen a recorrer.
9: Tenemos medios blindados, tenemos vehículos de transporte de personal, vehículos material francés, también tenemos vehículos tácticos de transporte de personal y motocicletas que nos permiten acercarnos a los lugares con mayor rapidez.
8: Los productores aseguran que modificaron sus horarios, limitaron recorridos y reforzaron seguridad privada. La actividad productiva continúa, pero bajo nuevas reglas, menos movilidad nocturna y mayor temor en las rutas.
10: Hay problemas, pero tenemos la seguridad y la confianza, primeramente en Dios, luego en las Fuerzas Armadas del Ecuador, que nos están brindando apoyo.
8: En las plantaciones donde antes solo se escuchaba el movimiento de la cosecha, hoy también se escuchan motores de convoyes, señales de que la violencia ya se instaló en el corazón agrícola del país.
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11: José Adolfo Macías Villamar, alias Fito, permanece detenido en una cárcel federal estadounidense tras ser extraditado desde Ecuador en junio de 2025. El cabecilla de los choneros enfrenta cargos por tráfico internacional de cocaína, armas, asesinato, tortura y conspiración transnacional. La situación judicial del narcotraficante ecuatoriano en los Estados Unidos ha dado un nuevo giro, pues la Corte Federal de Brooklyn hace poco tiempo volvió a diferir su audiencia hasta septiembre de este año. Su abogado defensor Alexei Schatz no negó a que pueda existir una cooperación con los fiscales norteamericanos.
12: Es imposible para mí de hablar sobre este tema. Obviamente yo soy en contacto con los fiscales, pero antes de un acuerdo es imposible para mí de hablar sobre este tipo de información.
11: La estrategia de la defensa legal de alias Fito en los Estados Unidos estaría a buscar dar de baja uno de los cargos que pesan en su contra, que corresponde al de tráfico de armas, y con ello poder buscar con las autoridades judiciales una pena enfocada en el delito de narcotráfico. Para agencias federales de los Estados Unidos, los choneros operaban como una estructura transnacional, conectada al envío de cocaína hacia Norteamérica y vinculada con redes criminales internacionales como el cartel de Sinaloa.
12: Cuando una persona tiene 2 cargos diferentes como droga y armas, la ley dice que los 2 cargos son consecutivos. Y normalmente un caso con una sentencia de 20 años, por ejemplo, con armas, es un caso de 30 o 35 años. Este es el problema.
11: En Ecuador, alias Fito mantiene otros procesos judiciales pendientes por el delito de evasión, lavado de activos y delincuencia organizada. Incluso está siendo procesado en el denominado caso Blanqueo Fito, en el cual están siendo vinculados hasta sus familiares.
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13: Las probabilidades de un fenómeno del Niño han incrementado en las últimas semanas, y es que a un 80% aumentó la posibilidad del arribo de este fenómeno. Especialistas advierten la intensidad del evento climático y meteorológico.
14: Podría ser un niño moderado a un niño fuerte. Para los meses siguientes la probabilidad incrementa, encima del 90 al 92%.
15: ¿Qué cosa es fuerte o muy fuerte? Eventos como 1997, 98, 1982, 1983.
13: Actualmente ya existen condiciones de este evento presentes en el océano. Por ejemplo, frente a las costas ecuatorianas, la temperatura óptima superficial del mar es de 23 grados. Actualmente está en 26 grados, es decir, 3 grados por encima de lo normal.
15: Vamos a ir a temperaturas particularmente altas hacia el periodo de noviembre a marzo. Eso finalmente es lo que tenemos que vigilar porque podría producir una estación de lluvias muy perjudicial para nuestros países.
13: Y aunque en nuestro país el fenómeno del Niño suele asociarse con lluvias, en otras zonas suele vincularse con sequías, mientras que en México y Centroamérica está relacionado con la formación de huracanes en el Pacífico cuando el Niño es fuerte.
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16: Durante los dos días de formulación de cargos por el delito de peculado en el caso Progen, la Fiscalía expuso 150 elementos para justificar el pedido de prisión preventiva para todos los involucrados. Entre ellos, el exministro de Energía, Antonio González, el exgerente de SELEC, Fabián Calero, y el exrepresentante de Progen, Andrew Scott Williamson. Este último y la otra representante de la empresa, Carla Saúd, fueron señalados en el grado de coautores, y por estar fuera del país, el fiscal general encargado, Carlos Alarcón, pidió que se solicite orden de difusión roja de Interpol para su ubicación, captura y extradición. Todos los demás recibieron cargos como autores del delito. La audiencia se reinstalará el miércoles con la defensa de los 21 procesados, quienes presentarán los arraigos para evitar que sus defendidos vayan a prisión y en su lugar se dicten medidas alternativas. Luego de escuchar a todas las partes, el juez nacional Marco Vinicio Rodríguez tendrá la decisión. A las 21 personas se las señala como responsables de los contratos fallidos de emergencia entre SELEC y PROGEN para la generación de electricidad, cuando el país y sufría de apagones. La empresa recibió 110 millones de dólares por equipos que no entraron en funcionamiento. Eran motores usados, repintados, obsoletos y técnicamente incompatibles.
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3: Removiendo la tierra, así es como encontramos al alcalde de Playas, Gabriel Valladares. Se trata de una obra de ampliación en el puente que está al pie del malecón.
17: Vamos a construir el puente que comprende 4 carriles que son prácticamente 22 metros de ancho por los 16 de longitud, con la construcción de muros de gaviones con piedra escollera que bordea y protege el esterillo para que no se desborde cuando hay aguajes.
3: Al inicio, los dueños de las cabañas turísticas tuvieron preocupación ante la posibilidad de salir de este lugar, pero ellos hoy indican algo diferente.
18: Y ahora pues hay proyecto, nos han mostrado maqueta donde va a quedar esto muy hermoso, Dios quiera que esto se cumpla, esta promesa.
3: ¿Cuál es la promesa fundamental?
18: De arreglar, de hacer más ancho el puente y arreglar, poner muro de contención.
3: ¿Les han dicho que los van a reubicar?
19: Sí, más adelante. Sí. Más adelante nos vamos a reubicar.
3: ¿Y con qué les van a ayudar para reubicarlos?
19: Decían ellos que nosotros íbamos, que nos iban a ayudar sobre una pequeña cuota del municipio.
3: Desde la Dirección de Ambiente Municipal se indicó que no habrá impacto dañino contra el medio ambiente con esta obra.
20: Entonces, en este caso no va a haber mucho más allá, ninguna tala de manglar, no va a existir ninguna afectación. Más bien vamos a considerar este lugar y a darle el mantenimiento respectivo a este cuerpo de agua.
3: Actualmente se hacen inspecciones técnicas para eliminar las aguas negras que contaminan el esterillo.
17: Nosotros al construir esto vamos a liberar esas aguas negras que se vayan a las cámaras que son construidas para lo que es el sistema hidrosanitario y no contaminar.
3: ¿La inversión es de?
17: Aproximadamente creo que es entre 300 a 500 mil, porque más allá del puente esto lleva a un parque lineal, el que va a servir como mirador y como un corredor turístico para hacer ese ejercicio, el turismo.
3: La obra será entregada antes de noviembre.
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13: Para salvaguardar su liquidez, el Servicio de Rentas Internas emitió una nueva resolución que da porcentajes de utilización a las notas de crédito desmaterializadas. ¿Pero qué es este documento? Es el comprobante que avala que una persona natural o jurídica tiene un determinado valor que corresponde al excedente declarado al Servicio de Rentas Internas. Si bien el usuario tiene dos opciones, solicitar el efectivo, la otra es la recepción de notas de crédito. La nota de crédito desmaterializada hasta antes del 30 de abril de 2026 era utilizada al 100% como título de pago de cualquier clase de tributo, sea renta y es CD. IVA o más. Ahora, desde el 1 de mayo, la metodología cambió, es decir, el porcentaje de utilización es del 60%.
2: De esta manera puedo seguir utilizando mi nota de crédito sin ningún problema, pero con una limitación.
13: Por ejemplo, si una persona natural o jurídica quiere pagar una deuda tributaria de $1,000 con una nota de crédito del mismo valor, no lo puede hacer. Según el cambio tributario, el 60% se tomará del documento, es decir, $600. El 40% restante, el usuario debe cancelarlo en efectivo.
2: Al usar el 60%, en nuestro ejemplo utilizamos $600. Es decir, todavía tengo mi nota de crédito con un saldo que la puedo aplicar a la siguiente declaración.
13: Esta medida, según tributaristas, castiga al mercado de intercambio de valores.
21: Las notas de crédito perdieron su valor, ¿no es cierto? Porque antes las podía usar para pagar el 100% del impuesto y ahora el 60%. Con lo cual el mercado está adquiriendo o necesita menos notas de crédito.
13: El Servicio de Rentas Internas en la resolución actual mantiene la autorización de transferencia a terceros o de uso titular.
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22: El grave accidente ocurrió en el sector de Marianza, en el kilómetro 10 de la vía Cuenca-Moyeturo, que conecta a Azuay con Guayas. Las 12 personas heridas fueron trasladadas a diferentes casas de salud. El choque de 8 vehículos provocó el cierre total de la carretera durante 7 horas, generando una extensa congestión vehicular. Decenas de pasajeros optaron por caminar varios kilómetros cargando mochilas. Buscaban hacer transbordo para llegar a su destino. Según las primeras indagaciones, un camión de carga mediana habría causado el choque múltiple.
23: Este vehículo pues va a ser producto de investigación, ya que ha venido perdiendo el control el conductor, entonces hay que determinar cuáles fueron los motivos y se venía impactando con otros vehículos. Se ha desplazado aproximadamente unos 200 metros.
22: Personal del Cuerpo de Bomberos, Cruz Roja y de la Comisión de Tránsito del Ecuador acudió al lugar para atender a los afectados y retirar a los vehículos. Tras 7 horas de trabajo, las autoridades habilitaron parcialmente la circulación vehicular.
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24: Inteligencia militar, esta zona habría sido utilizada por estructuras criminales para esconderse y escapar por los esteros que desembocan en el Pacífico. Incluso existe la hipótesis de inteligencia militar que aquí se abandonaban cadáveres.
25: Se tiene esos indicios que hay gran posibilidad que los cuerpos desmembrados eran arrojados ahí, hay esa presunción.
24: Además, las Fuerzas Armadas aclaran que en este lugar, según los indicios encontrados, se arrojaban cadáveres, víctimas asesinadas a manos de los Saubox. No existe información confirmada de que los cerdos hayan sido alimentados con cadáveres o restos humanos, aunque en estas calles polvorientas se ha extendido el rumor. La operación Incursión en el sector Chancheras, en Machala, fue bajo un sol sofocante. Los uniformados avanzaron en medio de estrechos pasillos de casas de caña. El olor a humedad, lodo y estiércol era predominante. Aquí en el sector Las Chancheras, en Machala, las tropas encontraron decenas de corrales de madera cubiertos con techo de zinc. Ahí estaban los cerdos. Durante la operación Camex, el ejército decomisó armamento, municiones, dinamita y explosivos ocultos dentro de viviendas y estructuras improvisadas.
25: Hemos podido dar con alias del Chueco un objetivo criminal priorizado que se le ha podido encontrar. Esto es el cartel de los Saubox y que le hemos encontrado con armamento, munición. Tiene además algo de material sujeta a fiscalización y uniformes militares.
24: Según Fuerzas Armadas, alias El Chueco, era el encargado de entregar armas para sicariato y para extorsiones.
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13: El anuncio lo hizo el Servicio de Rentas Internas, en el que recordó que quienes presten servicios de alojamiento mediante plataformas digitales deberán inscribirse en el RUC con la actividad económica, servicio de alojamiento prestado por anfitriones. Además, tienen que emitir comprobantes de venta autorizados y declarar IVA e impuesto a la renta. La Administración Tributaria notificó a 9.000 contribuyentes que no cumplían lo establecido en la normativa.
1: Sí, esto no es nuevo. El SRI lo único que está haciendo últimamente es formalizar algunos rubros, digamos, que no estaban del todo.
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6: Ustedes, el abrazo de vuelta, el abrazo recíproco y deseándoles que todo sea éxito y que cumplamos con ustedes en esta jornada informativa de hoy, 18 de mayo de 2026. Adelante, Mario.
7: Bueno, esperamos puedas solucionar, sobre todo tratar de recuperar esas amistades, esos seguidores, que no es tan fácil. También toma, es complejo el asunto, Javier, tomar el contacto nuevamente y queda la desconfianza, será, no será. A mí me pasa a veces que me llegan solicitudes así de amistades y yo digo, pero yo ya lo tenía agregado, ya lo tenía agregada. ¿Y qué tengo que hacer? Tengo que coger y preguntar el número de teléfono, enviar un mensajito. ¿Eres tú? Sí. Y suele ocurrir lo que tú dices. Pero bueno, llega su momento y no estamos salvo de eso. Esperamos que puedas solucionar y trates de recuperar esos seguidores y esas amistades a través de las redes sociales que también nos alimentan. 6:48. Iniciamos, recorremos con noticias nacionales.
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7: Y con noticias nacionales, el ministro del Interior descarta problemas de tuberculosis en cárcel del Encuentro y dice también que Jorge Glass y el alcalde de Guayaquil, Aquiles Álvarez, no corren peligro. Esto en relación a lo que se dio en el fin de semana, una muerte. Ahora sí, dentro del centro penitenciario, la anterior que se dio con un PPL que estaba ahí en la cárcel del Encuentro, fue en el hospital Liborio Panchana, lo sacaron, lo llevaron allá y murió en la unidad hospitalaria, es decir, en el Liborio Panchana. Pero ahora esta persona privada de libertad muere dentro del centro penitenciario y este hecho se dio el fin de semana, amigos oyentes. El ministro del Interior, John Reinberg, asegura que no cabe un traslado de Jorge Glass porque está bien cuidado. El gobierno califica como políticas las versiones que hablan de una crisis de tuberculosis en la cárcel del Encuentro, amigos oyentes. El ministro del Interior, John Reinberg, se refirió ayer, 17 de mayo, a la situación de la cárcel del Encuentro en Santa Elena, en donde falleció un privado de libertad por tuberculosis el viernes último. El ministro dio su versión sobre la muerte del PPL, aseguró que el fallecido dio negativo para la enfermedad en varias ocasiones, pero en el último test que se le hizo, fue diagnosticado con la enfermedad terminal. Pese a esa muerte, el ministro del Interior descartó que en la cárcel del Encuentro exista un problema de tuberculosis y aseguró que hay una parte política interesada en posicionar esa versión, por lo que hizo un llamado a que paren con ese relato. Se pudo conocer que el reo se encontraba en una celda de esta cárcel que compartía con tres PPL con la misma enfermedad y que reciben atención médica por parte de las autoridades carcelarias. Tanto el ex vicepresidente Jorge Glass como el alcalde de la ciudad de Guayaquil, Aquiles Álvarez, que es investigado en los casos AAA, Goleada, guardan prisión en la cárcel del Encuentro. El ministro del Interior dio a entender el domingo, es decir, ayer 17 de mayo, que los dos actores políticos no estarían en riesgo de ser contagiados con tuberculosis. Ante los pedidos del correísmo para que Jorge Glass sea reubicado de de prisión a propósito de la presencia de prisioneros afectados por la tuberculosis, el ministro del Interior aseguró que no cabe tal solicitud porque el PPL Glass se encuentra bien donde está, dijo John Reinberg. Amigos oyentes, el ministro también mencionó que el alcalde de Guayaquil, Aquiles Álvarez, se encuentra recluido solo y en una celda lejana a donde ocurrieron los hechos. Por otra parte, también mencionó que actualmente hay 600 PPL en la cárcel del Encuentro, por lo que todavía tengo espacio para otros más, señaló John Reinberg, ministro del Interior. Dio a conocer el día de ayer que descarta problemas de tuberculosis en cárcel del Encuentro y dice que Jorge Glass y Aquiles Álvarez no corren peligro. Los políticos están en cárceles independientes, particularmente. Uno de ellos está solo y continúa solo. Y el otro está con el compañero que firmó y pidió para que sea su compañero de celda, dijo John Reinberg, ministro del Interior, el día de ayer, que dio versiones en relación a lo que se dio el último fin de este fin de semana, el último viernes, donde falleció un PPL a causa, diagnosticada así, bajo ya los exámenes todo, forenses, que fue por causa de tuberculosis, pero él descarta que haya un brote, podríamos decir, de tuberculosis en la cárcel del Encuentro, y que más bien pues los PPL que están contagiados están aislados, lo decíamos hace algunos días, de conocimiento profundo, que en estos casos cuando una persona está con tuberculosis debe de llevar un tratamiento estricto como para que pueda contrarrestar o erradicar la enfermedad. De lo contrario, podría ser algo, un tratamiento paliativo, tomo la pastilla, no la tomo, entonces tiene que tomar el medicamento, tomar la medicina, como comúnmente se conoce, al pie de la letra. De lo contrario, es en vano. Entonces, las unidades hospitalarias o el MSP de nuestro país ha optado más bien en los últimos años de que pacientes con esta enfermedad sean incluso tratados, controlados en las unidades hospitalarias todo el día, a excepción de salvos casos que no puedan movilizarse, pero el paciente tiene que ir a la unidad hospitalaria a recibir la medicina, como para tener la constancia y la seguridad de que, aparte que no vaya a contagiar, porque si es una enfermedad contagiosa, no vaya a contagiar, esté tomando la medicina como debe de ser. Por caso contrario, si toma hoy la medicina y se olvidó, dos, tres días, dijo alguien, empezar de cero, igual no es lo mismo. Javier, pasó contigo en la mañana de hoy.
6: Así es, y Mari, es una enfermedad, como lo habíamos comentado acá, la tuberculosis, que necesita un estricto tratamiento. No puedes fallar un solo día porque tienes que empezar nuevamente todo. 6 de la mañana con 55 minutos, y como lo había comentado Mari hace minutos atrás, Ecuador termina el estado de toque de queda hoy lunes 18 de mayo a las 5 de la mañana. Bueno, ya terminó el toque de queda dispuesto por el gobierno de Ecuador, finalizó oficialmente hoy lunes 18 de mayo de 2026 a las 5 de la mañana. La medida formó parte de las disposiciones implementadas durante el estado de excepción en varias provincias del país, con controles ejecutados por fuerzas militares y policiales. Con la finalización del toque de queda, ya no existirán restricciones de movilidad en horario nocturno. Los ciudadanos podrán circular libremente durante toda la madrugada. Se suspenderán los controles relacionados exclusivamente con esta medida. Sin embargo, las autoridades han señalado que continuarán los operativos de seguridad y control en distintos sectores del país. Obvio, eso no puede detenerse. El toque de queda fue implementado como parte de las acciones del gobierno frente a la crisis de seguridad y los hechos violentos registrados en diferentes provincias. Durante su vigencia, la restricción limitó la circulación en horarios específicos dependiendo de cada zona del país. Al menos, como estaba generalizado, fue 11 de la noche a 5 de la mañana. Por eso muchos a las 10, 10 y cuarto, mucho o a más tardar 10 y media, ya se iban a guardar. 10 y media de la noche, ¿no? Estamos hablando de la noche. Ya se mandaban a guardar, a quedarse en sus casas para evitarse algún lío judicial por este asunto del toque de queda. Más información con Marichica Castro desde la provincia de Santa Elena.
7: Seguimos informando la mañana de hoy. Más adelante, ya a partir de las 7:30 de la mañana, estaremos con las noticias a nivel local. Amigos en sintonía, muy buenos días. Que sea un excelente lunes, ¿eh? Que sea un excelente lunes la mañana, sobre todo este día y la semana, ¿por qué no decir la semana? Seguimos revisando información a nivel de nuestro país la mañana de hoy, en que marca el calendario, ya que estamos, lo decía nuestro compañero, 18 de mayo, que muchos esperaban esta fecha, Javiera. Muchos esperaban esta fecha, ya que termina el toque de queda. Bueno, y revisamos información a nivel de nuestro país y en el ámbito económico ecuatoriano. Se da a conocer que las cajas de ahorro siguen captando depósitos de terceros. Pese a la prohibición que hay en nuestro país, mientras pocas se han regularizado, hay que tener mucho cuidado con esto, ¿eh? Tras un año de vigencia de la nueva normativa financiera en Ecuador, solo 36 cajas comunales se han regularizado de más de 500 existentes. El plazo para hacerlo termina en noviembre de este año. Préstele atención a la información. Redacción de Primicias Ecuador. Las cajas de ahorro y comunales tienen prohibido captar dinero de terceros y otorgar créditos. O captar dinero fuera de su círculo de socios. Pero algunas continúan ofreciendo estos servicios pese a que lo tienen prohibido. Las cajas de ahorro son estructuras financieras básicas en las que grupos pequeños de personas forman un fondo común para ahorrar y prestarse dinero de manera mutua. Pueden ser vecinos, familiares, compañeros de trabajo o miembros de una comunidad. Por esta razón, las cajas de ahorro no pueden captar nuevos socios ni tampoco pueden promocionar créditos fuera de su círculo de miembros. Sin embargo, en una simple búsqueda en redes sociales, se observan publicaciones de supuestas cajas de ahorro que ofrecen préstamos hasta de $120,000 con plazos de hasta 15 años y tasas de interés bajas. Esta restricción se ratificó mediante la regulación JPRFF 2025-01054 de la Junta de Política y Regulación Financiera emitida el 20 de mayo del año pasado. Además, la norma dispuso que las cajas comunales y de ahorro registradas en la Superintendencia de Economía Popular y Solidaria deben regularizarse y de esta manera obtener autorización para poder operar. Antes, solo debían registrarse sin cumplir requisitos adicionales. Pero un año después de esto, solo 36 entidades han cumplido los requisitos para poder operar de manera formal. El plazo para cumplir con esta obligación vence en noviembre próximo. Es un número menor si se considera que antes de la entrada en vigencia de la regulación, cajas comunales y de ahorro registradas y en funcionamiento, según un listado elaborado en febrero del año pasado por la Superintendencia de Economía Popular y Solidaria, llegaba a las 500 cajas prestamistas. Hay que tener mucho cuidado con esto, ¿eh? Cajas de ahorro siguen captando depósitos de terceros, pese a la prohibición existente en nuestro país, Javier, mientras pocas se han regularizado. El tiempo plazo en noviembre de este año, de 500 aproximadamente existentes, solo 36 hasta el momento se han regularizado. Hay que tener mucho cuidado cuando hablamos de estas cajas de ahorro o estas cajas prestamistas para algunos. 7:01, vámonos a la pausa y luego seguimos con más información desde la provincia de El Oro, también informando 100.3, 100.9, Brisa Azul.

0: Porque ellos sí saben invertir. 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
5: Siete de la mañana con 4 minutos. En las informativas los acompaña en el dial de la 95.7 desde la provincia de Santa Elena y desde el Oro en 100.3, 100.9, y estamos con Brisa Azul, la voz de las noticias, nuestro compañero Javier Bejarano Delgado. Adelante.
6: Así es, Mari. Y en San Borondón incautaron más de media tonelada de cocaína. La tenían enterradita, a veces que crecía, ¿no? La Policía Nacional del Ecuador ejecutó un operativo entre la noche del sábado 16 y la madrugada del domingo 17 de mayo en San Borondón y Tarifa, donde fueron incautados 560 bloques de cocaína ocultos en un inmueble. Según las autoridades, la droga estaba enterrada y equivale a más de media tonelada de cocaína. El operativo contó con la participación del ministro del Interior, John Reinberg, y estaría relacionado con un hecho violento ocurrido el pasado 15 de mayo en el recinto La Alborada, en San Borondón, donde 3 personas fueron asesinadas. Las investigaciones apuntan a una facción criminal autodenominada Chone Wután, señalada como una división del grupo delictivo organizado Chone Killers y vinculada a delitos como asesinatos, secuestros, extorsión, desapariciones y narcotráfico en Durán y San Borondón. Durante la intervención fueron detenidos 3 presuntos integrantes de la organización: Juan Gabriel Soriano Catuto, alias Arroyito, Johnny Anderson Triana Rodríguez, alias Chachi, y Hugo Alfredo Rizo Rizo, alias Tuerto. De acuerdo con la policía, los sospechosos cumplirían funciones de sicariato, extorsión y logística dentro de la estructura criminal. Además, las autoridades investigan la posible relación de este grupo con ataques armados contra servidores policiales registrados recientemente en San Borondón. 7:06. 7:06. Más información con Marichica Castro desde la provincia de Santa Elena.
5: Seguimos revisando información en el plano político ecuatoriano, amigos. En la mañana de hoy, de este lunes, sean todos bienvenidos quienes nos están recién sintonizando. Estaremos hasta las 9 de la mañana revisando información. Ya estamos en la transmisión en vivo allí en las redes sociales, en la plataforma de Facebook. De las 15 comisiones de la Asamblea Nacional, solo una, escúchese bien, solo una concentró el 50% de las leyes aprobadas en el primer año. El CAL de la Asamblea Nacional se inclinó por una sola comisión para tratar las leyes urgentes del presidente Daniel Noboa. Las normativas de solidaridad y de integridad fueron declaradas, recordemos, inconstitucional. La Asamblea Nacional superó el primer año de gestión del periodo 2025-2029 en Ecuador y su presidente Niels Olsen asegura que ha cumplido con el 55% de la agenda parlamentaria que se planteó ejecutar hasta mediados del año 2027. Estos 12 meses, el legislativo ha aprobado 24 leyes en materia de seguridad, economía y también de temas sociales. El 40% corresponde a leyes urgentes en materia económica que fueron planteadas por el presidente Daniel Noboa. El ritmo de trabajo para la elaboración de cuerpos legales en las 15 comisiones permanentes ha sido variable. Algunas han tramitado distintos proyectos y otras no registran ni una sola propuesta debatida en el pleno. ni una sola propuesta debatida en el Pleno, no lo digo yo, redacción de Primicias de Ecuador, hasta el momento. El presidente de la Asamblea Nacional asegura que el segundo año de funciones, que empezó el jueves 14 de mayo, será el de la aceleración, tanto en temas de fiscalización como en la construcción de leyes. Pero ¿cuál es la comisión que más leyes trató en estos 12 meses de la Asamblea Nacional, amigos oyentes? La Asamblea ha aprobado 24 leyes desde el 14 de mayo del año 2025. La mitad de ellas se debatió en la Comisión de Desarrollo Económico, presidida por Valentina Centeno, quien es asambleísta por Acción Democrática Nacional, y con mayoría del oficialismo. Pese a que en la Asamblea hay dos comisiones especializadas en temas económicos. Las 9 leyes económicas urgentes que envió el presidente de la República, Daniel Noboa, en este periodo, fueron tratadas en la mesa dirigida por Valentina Centeno. La Comisión de Régimen Económico, que tiene como presidenta a Natalie

0: Misiones está en marcos del Consejo de Administración Legislativa, que es el CAL, presidido por el presidente de la Asamblea Nacional, en el cual ADN y sus aliados tienen el control total. En medio de cuestionamientos y declaratorias de inconstitucionalidad, la Comisión de Desarrollo Económico de Valentina Centeno ha trabajado en las siguientes leyes urgentes aprobadas por el Pleno, también con una mayoría afín al oficialismo. Ley de Solidaridad Nacional, que se consideró inconstitucional. Ley de Integridad Pública, inconstitucional. Ley de Fortalecimiento de Áreas Protegidas. Bueno, esta estuvo con demandas en la Corte Constitucional, recordemos. Ley de Fortalecimiento y Sostenibilidad Crediticia, también con demandas en la Corte Constitucional. Ley de Sostenibilidad y Eficiencia del Gasto de los GAC, con demandas también está en la Corte Constitucional. Ley para el Fortalecimiento para la Minería, con demandas en la Corte Constitucional. Ley de Transparencia Social, con demandas en la Corte Constitucional. Ley reformatoria a la Ley de Régimen Tributario Interno para Viviendas de Interés Social y Ley de Fortalecimiento de las Fuerzas Armadas y la Policía Nacional. 12 meses que han pasado en la Asamblea Nacional, pero de las 15 comisiones de este pleno legislativo, solo una concentró el 50% de las leyes aprobadas en el primer año, Javier. Solo una. De las 15 comisiones. ¿Qué le parece? Dicen que muchos asambleístas no van a hacer nada, dicen así. Yo no sé. Digo, repito lo que dicen muchos asambleístas. El trabajo es abacamú. Pero bueno, de las 15, llama mucho la atención esto, de las 15 comisiones de la Asamblea Nacional, oiga, solo una, ¿qué tanto por ciento? Solo una concentró el 50% de las leyes aprobadas en el Pleno en el primer año. ¿Qué le parece, Javier, esta situación con nuestros asambleístas? ¿Ustedes cuántos llevan a la Asamblea Nacional? Ustedes son más grandes que Santa Elena. 4, 5 asambleístas. ¿Cuántos llevan ustedes?
1: 5 asambleístas.
0: 5 asambleístas. Nosotros, menos cantidad, que no los quiero ni nombrar porque ninguno hace nada, o poco, o nada. Pero bueno, mire esto. De las 15 comisiones, llama mucho la atención esto, de verdad, de la Asamblea Nacional, solo una concentró el 50% de las leyes aprobadas en el primer año. ¿Qué pasó?
1: Ay, Mari, mira, te cuento algo. A ver, no es que me lo contó una vecina, la señora de la tienda, el chisme. No. Alguien que fue asambleísta. Hay alguien que fue asambleísta, ¿no? Y obvio, conversando con uno de sus asesores también, bueno, que fue asesor ahí, ¿no? Entre comillas, asesor. En una conversación de estas de amigos, ¿no? Le pregunto, ¿qué hacen en la asamblea? Y así, con total tranquilidad, me dice, nada. Vamos, marcamos, nos encerramos en la oficina y no hacemos nada. Cuando toca ir a algún debate, bajamos, vamos a la curul, alguna cosa. De ahí no hacemos nada. Los asesores, vamos, marcamos, y ahí sí a jugar en el celular o en la computadora. ¿Sí? O sea, no es, insisto, no es que me lo contó la señora de la tienda, no. Del testimonio de alguien que fue asambleísta. Así de sencillo, Mari. Así de mal andamos en nuestro país con respecto a la Asamblea Nacional, que creímos que esta iba a ser como que mejorcita, pero interpreten el suspiro de decepción, Mari. Interpreten el suspiro de decepción. 7:15 Un hombre fue asesinado afuera de una urbanización de Daule. Eran las 21 horas cuando la tranquilidad de los habitantes de la ciudad de la Villa Italia, en el cantón Daule, interrumpida

0: por el sonido de una ráfaga de disparos. Al salir de sus casas, los moradores observaron a un hombre de unos 30 años tirado en la calzada después de haber sido baleado. El crimen ocurrió a unos 50 metros de la garita de ingreso a ese sector residencial. Según testigos, aparentemente los criminales permanecieron afuera de la ciudadela esperando a la víctima, y cuando ésta salió del lugar en una motocicleta, lo atacaron a tiros. A lo que salió, lo agarraron, deja la moto botada, sale corriendo y ahí lo acribillaron, detalló uno de los vecinos. Tras recibir la alerta del crimen, policías del distrito Daule llegaron al sitio, cerraron la calle donde ocurrió el asesinato y retiraron a los familiares que estaban junto al cadáver para que el personal de criminalística analice la escena y recoja los restos de balas. Al menos 15 que quedaron en la calzada desde la garita en la ciudadela hasta donde estaba el cuerpo. Sobre la identidad del fallecido, una residente comentó: porque yo no lo conozco, no sé quién será. Así dicen, aquí dicen que alquila. Agentes de la DINASED también acudieron al sitio para realizar indagaciones y buscar grabaciones de cámaras y otras evidencias que permitan perfilar a los responsables del asesinato, quienes tras cometer el crimen huyeron por la avenida León Febres Cordero ante la situación. Otro habitante del sector expresó su preocupación. Es la segunda vez, hace 3 años pasó aquí mismo, en esa misma etapa, en esa misma garita, y hace como un mes nos dieron bala a nosotros ahí, a la garita, pues se querían meter. La policía no dio declaraciones sobre este hecho violento. El cadáver de la víctima fue trasladado al laboratorio de ciencias forenses pasadas las 23 horas, cuando ya había iniciado la última jornada del toque de queda. 7:17 a.m. 7:17 a.m. Más información con Marichica Castro desde la provincia de Santa Elena.
1: Seguimos revisando información. Más adelante, ya en temas locales, estaremos hablando sobre los acontecimientos en este fin de semana. Lamentable, el día de ayer se hizo público, para muchos increíble. Tuvimos la oportunidad de compartir en varias ocasiones, no solo en entrevista, en otras actividades sociales, incluso en su área de que era medicina. El día de ayer asesinaron al doctor Herrera Borges, conocido profesional milagreño que venía desempeñando sus funciones en la provincia de Santa Elena, su carrera hace mucho tiempo, y sobre todo pues en la época del COVID-19 se dio a conocer bastante con ciertas alternativas curativas para esa pandemia. Lamentable, ayer se hizo viral esto y estaremos con detalles, mayores detalles en el plano ya local, amigos oyentes. Qué lamentable, la inseguridad sigue pues tomando fuerza en la provincia de Santa Elena. 7:18 a.m, ya a las 7:18 a.m, en revisión. Algo curioso, aparte de informar, una iguana de Galápagos fue encontrada o hallada caminando en las calles de Guayaquil. ¿Qué le parece? En las calles de Guayaquil. El caso fue reportado por Proyecto Sacha, fundación dedicada a la conservación de la fauna silvestre ecuatoriana, amigos oyentes. El pasado 16 de mayo, es decir, el día sábado, la fundación Proyecto Sacha informó que la tarde del 15 de mayo recibieron el reporte de una persona que había encontrado una especie de iguana caminando por las calles en el norte de Guayaquil. Aunque pareciera un hecho insólito, se trata de una especie desde las Islas Galápagos, según la organización no gubernamental. En un principio creyeron que se trataba de una identificación errónea, pero luego confirmaron que se trataba de una especie marina. Se pusieron en contacto con el ECU-911 y gestionaron la atención en el Ministerio de Ambiente y Energía, que tiene la custodia del animal, y con agentes especializados en delitos ambientales de la Policía Nacional. El ciudadano que la rescató de la vía pública comentó algo alarmante. Era la tercera iguana encontrada en la semana. ¿La tercera? Sí, la tercera. Y eso es desgarrador, escribió la fundación en redes sociales. Las iguanas marinas son especies endémicas de Galápagos. Su presencia fuera de su hábitat natural podría ser un indicio muy serio de tráfico ilegal de fauna silvestre, señala el proyecto Sacha. Además, la organización hace un llamado a denunciar si ciudadanos observan situaciones similares a través de la línea ECU 911. La denuncia puede marcar la diferencia. Una iguana, que sería de la especie de las iguanas de las Islas Galápagos, caminando, modelando en la ciudad de Guayaquil. El caso fue reportado por Proyecto, una fundación, Proyecto Sacha. Es una fundación dedicada a la conservación de nuestra fauna silvestre ecuatoriana, amigos oyentes. 7:21. Hay personas, Javier, que tienen como mascotas a iguanas, a iguanas en su casa, en sus casas. He conocido a veces de casos, estos animalitos, estas especies no se las puede tener como mascotas en nuestros domicilios, pero a veces esa admiración o esa emoción, y ellas que se vuelven como que tan, no sé si decir cariñosas, con las personas, hace de que como que no las quieren devolver a su hábitat. Javier.
0: Bueno, y nosotros acá, sin querer queriendo, tenemos una o dos, me parece que, no como mascotas precisamente, porque aquí en el patio de la casa hay bastantes árboles.
1: Entonces ellas frecuentan eso.
0: Sí, han hecho hábitat por aquí y pues se pasean de vez en cuando. Pero eso sí, siempre a los animalitos en libertad. Lo que es silvestre debe estar en su hábitat, punto. El ser humano ha devastado demasiado en lo que es fauna, a la naturaleza, han extinguido algunas especies y eso desequilibra. Ojalá algún día desde las escuelas al ser humano le enseñen el efecto o la teoría del efecto mariposa, en el que dice que el aleteo de una mariposa en el otro lado del mundo puede influir en nuestro clima o en lo que sucede en la naturaleza. Así es, señores. 7:23 y Ecuador se prepara para el feriado o para el segundo feriado nacional de mayo por la batalla de Pichincha. El país se alista para el feriado por la batalla de Pichincha. En esta ocasión, el 24 de mayo es domingo, por lo que, de acuerdo a la normativa vigente, el lunes 25 de mayo será un día de descanso obligatorio a nivel nacional. Este segundo feriado del mes se conmemora la batalla de Pichincha. Cada 24 de mayo se conmemora el triunfo de las tropas del mariscal Antonio José de Sucre sobre el ejército español. A causa de esa victoria se selló la independencia de España. En esta ocasión, el feriado empezará el sábado 23 de mayo, continuará el domingo 24 y finalizará el lunes 25. Este es el segundo feriado de mayo. El anterior fue por el Día del Trabajador, en el que hubo asueto por 4 días, del jueves 30 de abril al domingo 3 de mayo. Luego del feriado del 24 de mayo, hay 5 de carácter nacional que tiene pendiente el país. A través de estos días de descanso obligatorio, las autoridades incentivan el turismo nacional. El siguiente será el feriado por el primer grito de independencia. En esta ocasión, el día de descanso obligatorio será el lunes 10 de agosto. Luego será el asueto por la independencia de Guayaquil. El viernes 9 de octubre es el feriado. En noviembre serán los días libres, el lunes 2 de noviembre y el martes 3 de noviembre, por el Día de Difuntos y la Independencia de Cuenca. El último del año, el último feriado del año corresponde a Navidad, que será el viernes 25 de diciembre. Así que esos son los feriados que tenemos por delante. Ahora, si viene el del 24 de mayo, los que puedan disfrutar, que lo hagan. 7:24. Más información con Marichica Castro desde la provincia de Santa Elena.
1: Seguimos compartiendo más información en la mañana de hoy, lunes 18 de mayo, y se da a conocer desde la Presidencia de la República, presidente Daniel Noboa, comprometido con los jóvenes universitarios, avanza con el proyecto Casa U. Nos da a conocer la información. El Gobierno Nacional avanza con el proyecto Casa U para ampliar el acceso a jóvenes universitarios a una vivienda digna, segura y cercana a sus espacios de estudios y desarrollo académico. El Ministerio de Infraestructura y Transporte realizará un recorrido por terrenos para el proyecto en Santa Elena. El gobierno también invierte en el desarrollo académico superior en Santa Elena con inversión en la Universidad Estatal. Como parte de las acciones para fortalecer la educación superior, el gobierno nacional invierte más de 3 millones de dólares, más de 3 millones de dólares para los jóvenes que se educan en la Universidad Estatal Península de Santa Elena. Nos da a conocer la información en nueva infraestructura académica para la Universidad Estatal Península de Santa Elena. Serán estos más de 3 millones de dólares. Este tipo de inversión permite mejorar en aspectos o mejoras en aspectos necesarios para que la educación superior se consolide en el país. También nos da a conocer que el gobierno nacional avanza con el nuevo laboratorio para la Universidad Estatal Península de Santa Elena. El Ministerio de Telecomunicaciones llevará a cabo un recorrido para constatar el avance de obra de un laboratorio de la Universidad Estatal Península de Santa Elena, obra que formará parte de la inversión destinada para el Estado o por el Estado para la educación superior, además de incorporar y potenciar espacios, permite elevar el nivel académico de la institución y sus estudiantes. Son acciones, actividades, inversiones que está haciendo el gobierno nacional en la provincia de Santa Elena, que se relaciona a nivel nacional y que también estamos hablando de nuestra península. Hay más detalles en relación al tema que ya lo estaremos ampliando luego de las 7:30 de la mañana. Son ya las 7:27, Javier nos da a conocer algo más de información a nivel de nuestro país.
0: 7 de la mañana con 27 minutos, Ejército decomisó 1,650 galones de diésel que se almacenaba en una vivienda en Guayas. Caramba. Como lo habíamos dicho acá, cuando estaba esto de la bomba, mi querida María, estimados amigos de Brisa Azul, Brisa Plus y Brisa TV, cuando estaba este asunto de que había manifestaciones por el asunto este de quitarle el subsidio a los combustibles, pues que igual, por más caro que sea el diésel aquí en el Ecuador, que haya subido su precio debido a esta cuestión de los subsidios, igual iba a ser mucho más barato que en el Perú. Y continúa el asunto del contrabando. Vea usted, eso no cambia. El Ejército decomisó 1,650 galones de diésel que se almacenaban en una vivienda en Guayas, en una vivienda del cantón Santa Lucía, en Guayas. El Ejército decomisó diésel que se almacenaba clandestinamente. En el lugar se hallaron canecas, recipientes y dos tanqueros con combustible de origen supuestamente ilegal. En los dos tanqueros había 1,650 galones de diésel. Además, en el lugar se encontraron 6 canecas de 5 galones de gasolina. En el sitio también se hallaron tanques y mangueras debajo de una infraestructura con techo de zinc y paredes hechas de plástico. Caramba, qué peligro. Las Fuerzas Armadas continúan trabajando de manera coordinada para combatir toda actividad ilícita y garantizar la seguridad ciudadana, indicó el Ejército. El operativo fue realizado por las Fuerzas Armadas a través de la Fuerza de Tarea Conjunta Guayas. En el primer trimestre de 2026, las Fuerzas Armadas han decomisado más de 151,000 galones de combustible. En estos últimos meses, las Fuerzas Armadas intensificaron las operaciones de seguridad hidrocarburífera a nivel nacional. En algunos casos, el combustible decomisado se encontraba cerca de perforaciones clandestinas que realizan al poliducto. Vea, el combustible decomisado, según el Ministerio de Defensa, era destinado a actividades ilícitas, afectando directamente las economías criminales y las rutas del contrabando. 7 de la mañana con 29 minutos, 7 con 29. Tiempo de irnos a la pausa, luego regresaremos con noticias locales, noticias de la provincia de Santa Elena, la provincia de El Oro. Estamos listos para una nueva pausa, 7 con 30 ya. Regresamos, somos Brisa Azul, Brisa Plus, Brisa TV y este es su enlace informativo. Volvemos.

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2: Las 7 de la mañana con 31 minutos y a las 7 de la mañana con 31 minutos en Enlace Informativo. De inmediato revisamos las noticias a nivel de nuestra península de Santa Elena y también de la provincia de El Oro.
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2: Y en noticias locales damos a conocer, amigos oyentes, sobre el asesinato del día de ayer, una nueva muerte violenta que no solamente se vuelve en escenario de Crónica Roja, noticia del momento o periódico de ayer, como dice la canción, titulares de una información, sino también de ese vacío que deja profesionalmente para muchos peninsulares y no peninsulares, de quien fue asesinado el día de ayer, un profesional de la salud asesinado en el cantón La Libertad. Si bien es cierto, no era peninsular, era milagreño, el doctor Herrera Borges, pero que trabajaba, dice, ahí viene como que apegada a la frase, Javier, nadie es profeta en su propia tierra, y él tenía muchos pacientes aquí en el, fue asesinado exactamente el doctor Herrera Borges, lamentable. Él profesionalmente pues se dedicaba a muchos pacientes, no solo la atención fija en una clínica reconocida en la provincia de Santa Elena, sino que también particularmente tenía sus pacientes y ya por tratamientos prolongados, era como que un pasa la voz, pasa la voz, pasa la voz, era... muy investigador de su profesión, el doctor, hasta donde tuvimos la oportunidad de conocerlo, compartir incluso con él en varias ocasiones, momentos sociales. Y sí, nos apena mucho la manera tan cruel como acabaron con su vida el día de ayer, amigos oyentes. Asesinaron a un profesional de la salud y compartimos la información la mañana de hoy. La noche de ayer, 17 de mayo, a pocas horas que termine el toque de queda, fue asesinado en el barrio 10 de agosto del cantón La Libertad el reconocido doctor Luis Herrera Borges. Herrera llegaba en su vehículo color blanco hasta un popular restaurante en la parte posterior de la unidad educativa Luis Augusto Mendoza. Al bajarse del carro, dos sicarios en moto procedieron a dispararle por 4 ocasiones al galeno, quien quedó herido en la carretera, en la calle. Sus compañeros lo trasladaron de inmediato hasta una unidad de salud donde se confirmó su fallecimiento. El doctor Luis Herrera Borges atendió de manera normal el día de ayer a sus pacientes desde las 10 de la mañana. En la clínica García, ahí él atendía. Y aproximadamente a las 19 horas, con su equipo de trabajo, se dirigió hasta el barrio 10 de agosto, donde los sicarios perpetraron el hecho violento que terminaron con la vida del galeno. Hecho violento en la provincia de Santa Elena y que ya registra 61 víctimas bajo la modalidad de sicariato en lo que va desde 2026. Fue asesinado un profesional de la salud que vino, como les comentaba, pues él no era peninsular, trabajaba aquí en la península de Santa Elena, especialmente los fines de semana venía, atendía en esta unidad clínica, unidad hospitalaria muy conocida de los hermanos García, Chassi, y que... lamentablemente con su equipo de trabajo, nunca andaba solo el doctor Herrera, de eso nos consta, siempre cargaba a su equipo, a alguien de su equipo de trabajo, que era por el que venía acá a Santa Elena, y lamentablemente fue asesinado en una zona céntrica del cantón La Libertad, céntrica, céntrica, céntrica. muy cerca incluso a la iglesia matriz, a la primera iglesia católica que tiene el cantón La Libertad, reconocida así, la matriz. Pero la iglesia se llama San Antonio de Padua. Qué lamentable la inseguridad, qué lamentable haber perdido a este profesional de la salud, y que extendemos nuestra solidaridad públicamente con su familia, con quien tuvimos la oportunidad también de compartir en su momento en la ciudad de Milagro. Qué lamentable, la inseguridad siga siendo de las suyas en la provincia de Santa Elena, Javier.
1: Lastimosamente, hay cuestiones que se salen de las manos también de las autoridades muchas veces. Alguien se molestó acá porque el gobernador, a pesar de que no ha hecho un buen trabajo, ¿no? Un trabajo solamente por ahí, un par de fotos, nada más, pero dijo también que no se puede poner a un policía a cuidar a cada persona. Entonces, señores, uno también tiene que dirigir un poquito su vida, ¿no? O redirigirla. Si ya alguien viene, tú tienes un negocio y te extorsionan y luego tú te niegas y hay alguna consecuencia negativa, eso ya es otra cosa, pero igual el Estado tiene que estar pendiente de este tipo, para controlar este tipo de situaciones. Pero si tú te metes en algo, o sea, no quiero hacer alusión al doctor, pues no, nada que ver, pero si tú andas en alguna cuestión negativa y hay alguna, la otra banda rival te quiere sacar del medio, vas a terminar en algún momento con precisamente algo que te suceda de mala manera, ¿no? Cada cual lleva el destino de su vida. 7:39 a.m. 7:39 a.m. Sicarios lo asesinaron antes de que empiece el toque de queda aquí en Machala. Un nuevo asesinato se registró la noche del sábado 16 de mayo en Machala. Ángel Ruggeri Montero Padilla, de 40 años, fue asesinado a tiros mientras se movilizaba en una motocicleta por una de las principales vías del sur de la ciudad. El ataque ocurrió en las calles Colón Tinoco y Circunvalación Sur, en medio del temor de moradores que aún permanecían fuera de sus viviendas a pocos minutos del inicio del toque de queda. Según información preliminar, sujetos armados que también se desplazaban en motocicleta interceptaron a la víctima y abrieron fuego de manera directa antes de escapar con rumbo desconocido. El crimen ocurrió aproximadamente 30 minutos antes de que iniciara la restricción de movilidad en la ciudad, situación que generó alarma entre quienes transitaban por el sector. Tras varias llamadas de emergencia al 911, unidades de la Policía Nacional acudieron al sitio para acordonar el área y recabar los primeros indicios balísticos. Personal de criminalística levantó evidencias en la escena del crimen mientras agentes de la DINASED iniciaron las investigaciones respectivas. El cuerpo de la víctima fue trasladado al Centro Forense de Machala para las diligencias de ley. Agentes de la Policía Judicial y la DINASED trabajaron la recopilación de cámaras de seguridad y testimonios que permitan identificar.

0: Nacional avanza con el proyecto Casa U para ampliar el acceso a jóvenes universitarios a una vivienda digna, segura y cercana a sus espacios de estudios y desarrollo económico o académico. El Ministerio de Infraestructura y Transporte realizará un recorrido por terrenos para el proyecto en Santa Elena. Como parte de las acciones para fortalecer la educación superior, el Gobierno Nacional invierte más de 3 millones de dólares en nueva infraestructura académica para la Universidad Estatal Península de Santa Elena. Este tipo de inversiones permite mejorar en aspectos necesarios para que la educación superior se consolide en el país. El Ministerio también de Telecomunicaciones llevará a cabo un recorrido para constatar el avance de obra de un laboratorio de la Universidad Estatal Península de Santa Elena, obra que forma parte de la inversión destinada por el Estado para la educación superior, además de incorporar o potenciar espacios, permite elevar el nivel académico de la institución y sus estudiantes. El presidente de la República dispone acciones territoriales para enfrentar afectaciones por la jaiba mora. La Secretaría de Gestión y Desarrollo de Pueblos y Nacionalidades llevará a cabo recorridos en zonas afectadas por la jaiba mora, levantando información de los pescadores artesanales y articulando acciones para poder enfrentar esta problemática. También se da a conocer que el gobierno de Daniel Noboa impulsa acciones para garantizar movilidad segura en el periodo del próximo 24 de mayo. La Mesa de Seguridad Interinstitucional coordinará acciones para garantizar movilidad segura en el periodo del próximo 24 de mayo. Durante el encuentro se articularán acciones entre autoridades provinciales y otras entidades competentes para planificar y fortalecer la seguridad en la provincia de Santa Elena. La seguridad vial, el control del tránsito y la protección de los turistas que visitarán Santa Elena. Además, se va a definir lineamientos operativos que visitarán a una movilidad segura, ordenada y eficiente durante los días de feriado, promoviendo una gestión coordinada en territorio. Se busca garantizar la seguridad vial. ¿Cuán importante es? Bueno, hemos dado a conocer sobre acciones desde la Presidencia de la República en la provincia de Santa Elena, sobre todo las inversiones que se están haciendo, que se van a hacer en la Universidad Estatal Península de Santa Elena. Hablamos también de infraestructura, impulsando acciones para garantizar movilidad segura en el feriado también del próximo 24 de mayo, como nos comentaba nuestro compañero Javier Bejarano, y que nos iremos hasta el día lunes, tomaremos el descanso, es decir, el próximo lunes, Javier, ¿verdad? Próximo lunes sería feriado, ¿no?
1: Sí, porque este sábado es 23 de mayo, lo tengo muy claro porque tengo un matrimonio.
0: Ah, ya.
1: Vea usted. Entonces, bueno, ojalá que les vaya bien el feriado a ustedes también allá, mi querida María. Ojalá que les vaya muy, pero muy, muy bien. Son las 7 de la mañana con 45 minutos, 7 con 45 minutos, y un joven fue asesinado mientras libaba con amigos. Esto sucedió en el cantón Guaquillas. Una reunión entre amigos terminó en tragedia la noche del sábado 16 de mayo en Guaquillas. Lo que parecía una jornada de música, bebidas y conversación en plena vía pública acabó en un ataque armado que dejó un joven fallecido. La víctima fue identificada como Alan Michael Gómez León, de 24 años, quien fue asesinado a tiros en el cruce de las calles Piñas y 18 de noviembre en la ciudad de Los Artesanos. De acuerdo con el informe preliminar de la Policía Nacional, el EQ911 alertó a las 22 horas con 30 sobre una persona herida por impactos de bala en el sector, por lo que personal del subcircuito Hualtaco 3 acudió de inmediato al sitio. Al llegar, los uniformados encontraron al joven tendido sobre la calzada en medio de mucha sangre y con múltiples heridas producidas por proyectiles de arma de fuego. Según versiones preliminares recopiladas por agentes investigadores, Alan Michael compartía bebidas alcohólicas junto a varias personas cuando fue interceptado por sujetos armados. Testigos indicaron que los atacantes se movilizaban en una motocicleta y vestían ropa deportiva negra. Habrían abierto fuego en repetidas ocasiones contra la víctima. Las detonaciones provocaron pánico entre quienes se encontraban en el lugar, obligando a varios asistentes a correr para ponerse a salvo. Tras el ataque, los responsables escaparon del sector con rumbo desconocido, mientras moradores alertaban a las autoridades. La policía procedió inmediatamente al acordonamiento y preservación de la escena para evitar la contaminación de indicios. Posteriormente arribaron unidades especializadas de la Policía Judicial, DINASET, que asumieron el procedimiento técnico y realizaron el levantamiento del cadáver. Durante las pericias criminalísticas fijó varios indicios balísticos en el lugar, mientras equipos investigativos iniciaron la búsqueda de cámaras de videovigilancia del sector y entrevistas a moradores para obtener información que permita identificar a los responsables. El caso continúa en investigación y hasta el momento las autoridades indicaron que la posible motivación del crimen está aún por determinarse. 7:47, 7:47. La violencia indetenible en la provincia de El Oro. Más información con Marichica Castro desde la provincia de Santa Elena.
0: Seguimos con información por ahí recibiendo mensajes en relación pues al hecho de que se dio lamentablemente en horas de la noche del día de ayer sobre el asesinato al profesional. Ahí dejó muchos pacientes aquí, muchas personas que estaban en atención con atención médica. De hecho, retomando el tema, de hecho, Javier había atendido de manera normal el día de ayer porque lo hacía todo el día, los fines de semana, sábados y domingos. Los otros días dedicaba sus actividades en la ciudad de Milagro. Entonces nos están escribiendo pacientes muy consternados que se enteraron de esta información. Lamentable, ¿no? Lamentable. Pero bueno, la vida continúa y seguimos informando. 7:48. Desde la prefectura de Santa Elena se da a conocer que el fin de semana, con mucha alegría, las familias de San Pedro, vieron a los chicos, a los jóvenes, adolescentes, disfrutar de un deporte sanamente. Junto a Juanita Córdoba, el prefecto de la provincia de Santa Elena, José Daniel Villao, clausuraron los cursos vacacionales que impulsaron en distintas comunidades de la provincia de Santa Elena, porque estamos convencidos que el deporte forma parte o forma valores, disciplina y mantiene a nuestros jóvenes alejados de malos hábitos, dijo el prefecto de la provincia de Santa Elena, José Daniel Villao. Amigos oyentes, para quienes la semana pasada, Javier, le comento que la semana pasada el actual prefecto de la provincia de Santa Elena, en un medio de comunicación muy conocido, muy prestigioso, por cierto, de muchos años, ya dio a conocer de que se va a candidatizar, es decir, era un secreto a voces, pero nada oficial de parte de él, sobre todo, ¿no? Pero ya lo hizo público que se va a candidatizar, actual prefecto de la provincia de Santa Elena, periodo de reelección. Se va a candidatizar, ha sido concejal del Cantón La Libertad, nativo de la parroquia Colonche. Se va a candidatizar por el partido del gobierno a alcalde de Santa Elena. Para muchos eso les tomó sorpresa, para otros ya era algo que solamente se esperaba que él se pronuncie de manera oficial. Recordemos que estamos en un año electoral, no preelectoral, electoral, porque las elecciones serán el próximo 29 de noviembre, Javier. Nos preparamos, por acá vemos rostros conocidos, otros no conocidos, que andan ahí haciendo ya campaña electoral, llevando el bingo al barrio, regalando ciertos accesorios, que bueno, los podríamos detallar y nos faltan dedos de las manos. Entonces, ya queda, y lamentablemente a eso se ha acostumbrado la ciudadanía. A eso se ha acostumbrado la ciudadanía, es penoso decirlo, porque no van, muchos no van a dar el voto con responsabilidad y pensando lo que se nos puede venir o qué nos espera, sino que van a dar el voto porque les trajeron un bingo al barrio, porque les dieron alguna comidita, que sí hace falta, reciban todo. Siempre digo, pero cuando es de tomar decisión, hágalo con responsabilidad, olvídese de todo lo que le han dado. Que no haya compromisos porque vinieron y me dejaron aquí una medicina, porque vinieron y me dejaron una camiseta, una gorrita, o porque compartí con ellos un almuerzo. Porque todo esto hacen los actores y también no actores políticos. para que así, aparentemente, son humildes, pero algunos llegan al cargo y ahí sí aplicamos todo lo que dice esa canción del vallenato. Si un día te vi, no te conozco, y si fue así, ya ni me acuerdo. Pero señor alcalde, señora alcaldesa, bueno, tenemos recién en Santa Elena una alcaldesa, vamos, señor alcalde. Acuérdese que usted fue a un almuerzo en la casa de mi mamita, allá en el barrio XYZ, que a veces ni oportunidad a recordarle al alcalde, sino a los asesores que salen más, pero empoderados que el mismo alcalde. No lo puede atender, lamentablemente no lo puede atender, pero dígale que soy fulanito, que se acuerde de mí, que comió unos pescaditos asados en la casa que hicimos la vez que fue él fue y estuvo allí en el barrio. Yo le ayudé en la campaña reuniendo a la gente. Dígale que se acuerde, que me atienda, por favor. Todo esto se ve en la política. Todo esto se ve, y si usted está ingresando a la política, todo esto le espera, Javier. ¿Cómo está por allá el ambiente hablando políticamente, Javier? Regalando los pío pío, regalando, bueno, por acá pescado, regalando, cambiando la bombona de gas, atención veterinaria, bueno, una serie de cosas que se dan por estos actores políticos y políticos también, ya funcionarios que están buscando una reelección. Ahora veíamos el fin de semana, veía por allá una concejal de uno cantón, no voy a decir de dónde, para que no se sientan aludidos.
1: Bueno,
0: por acá, queriendo hacer fiscalización de obras, dice, a estas alturas. Sí. Porque está buscando una reelección, pues, por eso, porque quiere una reelección, pues.
1: Si no, estaría en su respectiva oficina, con airecito acondicionado y sin sudar una gota de sudor, sin sudar una gota nada más. Acá también andan regalando arroz, guineo. ¿Qué más andan regalando algunos? Por ahí funditas de comida. En fin, la típica, ¿no? Agarre nomás. Pero cuando tenga que votar, vote bien. Son las 7:54. 7:54 nos escucha Josué allá en su house, en su casa. Nos está escuchando y por supuesto está muy bien informado.
0: Por acá dice, se vuelven maravillosos los actores políticos y funcionarios. Así, ¿eh? Así es. Ahí ahorita, claro. Ahorita sí andan. Besito.
1: Besitos, chau. Le dejan la marca de Xuxa.
0: Pero después, si un día te vi, no te conozco, y si fue así, ya ni me acuerdo. Así le dicen, le cantan ese vallenato indirectamente. Quieren hacer lo que no han hecho en 4 años, Javier, quieren hacer lo que no han hecho en 4 años.
1: Vea eso.
0: Ya es muy tarde para remediar todo lo que ha pasado. ¿Le cantamos o no le cantamos?
1: Claro. Nos dice Josué, nos dice, en el barrio Nuevo Amanecer regalaron pollos también. Vea eso.
0: Sí, ahora pollitos, está pío, pío.
1: Regalar pollos. Uh-huh. Está de moda regalar pollos. 7:55, 7:55. Ya se empieza a sentir más el ambiente electoral porque, obvio, se trasladó la fecha para este año, la fecha de las elecciones seccionales. 7:55. Y identificaron al cadáver hallado flotando frente a Puerto Bolívar. Luego de varios días de incertidumbre y preocupación entre pescadores y trabajadores del sector marítimo, las autoridades lograron identificar el cuerpo que permanecía flotando en aguas del estero Echeverría, en la provincia de El Oro. La víctima fue reconocida como Dilson Rufino Lara Nazareno, de 49 años. De acuerdo con testimonios de quienes laboran en la zona, el cadáver habría sido divisado por primera vez la noche del miércoles 13 de mayo. Desde entonces, la alerta fue comunicada a las autoridades competentes, aunque debido a las difíciles condiciones de acceso y ubicación en alta mar, las labores de recuperación no pudieron concretarse de inmediato. Con el paso de los días, la presencia del cuerpo comenzó a generar alarma entre quienes navegaban por el sector, especialmente por el fuerte olor que emanaba desde el lugar que permanecía flotando. La situación volvió a ser reportada la tarde del sábado 16 de mayo, cuando ciudadanos alertaron nuevamente al ECU 911 sobre la presencia del cadáver en el mismo cuadrante marítimo. Tras la nueva alerta, personal de la Policía Nacional acudió al sitio para verificar la emergencia. Sin embargo, debido a la complejidad del terreno y las condiciones marítimas, fue necesaria la intervención de la Armada del Ecuador. La institución naval desplegó recursos fluviales y personal especializado para realizar la búsqueda y posterior extracción del cuerpo desde el estero hasta tierra firme, en medio de las difíciles maniobras efectuadas en la zona. Una vez recuperado, el cadáver fue trasladado al Centro Forense de Machala, donde finalmente se logró confirmar la identidad de la víctima como Dilson Rufino Lara Nazareno. Hasta el momento, las autoridades no han determinado las causas exactas de su fallecimiento, por lo que se espera el resultado de las pericias forenses para esclarecer este caso. Mientras tanto, familiares y allegados permanecen a la espera de información oficial que permita conocer qué sucedió con su familiar antes de su fallecimiento. El hallazgo también generó inquietud entre habitantes y trabajadores de la zona marítima, quienes señalaron que durante varios días el cuerpo permaneció visible en el sector. Las autoridades indicaron que las investigaciones continúan y no se descarta ninguna hipótesis hasta obtener los resultados oficiales de medicina legal. 7:57 Más información con Marichica Castro desde la provincia de Santa Elena.
0: Seguimos informando por acá también en tema, en cuanto al tema que estábamos, que es muy extenso, Javier, en cuanto al tema que estábamos hablando, nos dicen, bueno, se vuelven maravillosos, ya leí ese mensaje. Recuerdo un concejal que armaba escándalos hasta por libros, hoy es alcalde, y ahora ni pendiente, es decir, nada que ver, lo que yo decía hace un momento, ¿no? Y que tomamos eso a veces jocosamente y los oyentes que nos escuchan, las amistades, como dice la canción, y les causa como que risa, jocosidad, de como dice Javier la canción, como dices tú la canción, como dice la canción, y que la frase viene, pero allí, como yo decía hace un momento, un vallenato que, mujer, si un día te vi, dice la canción, ¿no? No te conozco, y si fue así, ya ni me acuerdo. Entonces, yo digo, los políticos aplican esa frase, ¿no? Si un día te vi, no te conozco, y si fue así, ya ni me acuerdo. Porque, señor alcalde, acuérdese que yo anduve ahí en la campaña electoral y usted me ofreció incluso, porque esa es otra cosa, que ofrecen trabajo cuando no les, es algo prohibido, Javier, y las personas a veces por la desesperación de, a veces ni propiamente, en cierto momento me decía una conocida, una amiga, muy cercana. Oye, Mari, yo anduve trabajando con él, pero no por mí, porque yo ya estoy vieja, yo ya sé que no me van a dar trabajo, ya no dan trabajo, más de 50 años no me dan trabajo en la función pública, pero para mi hijo, que le dio un trabajo, y anduve apoyándolo ahí toda la campaña electoral, desde antes que empiece la campaña electoral, buscando gente, ¿y tú crees que me dio trabajo? Por eso ya ahora ya no quiero saber nada de él. Son las decepciones políticas, así que si usted está queriendo participar, le están haciendo una invitación para participar en estas elecciones o me incursionar en la política, tiene que pensarlo bien. Yo no le digo, diga que no, ni que diga que sí, no. La decisión tiene que tomarla usted, pero tiene que pensar muy bien. Por eso a nosotros nos han buscado en ciertas ocasiones por movimientos, partidos políticos para participar. Digo, sape gato, ahí nomás. Machete, decía mi padre, machete, quédate en tu vaina. Ahí nomás, tranquilita, sigue siendo pobre, Mari. En su vocación alguien me dijo, cambiará totalmente tu vida, hasta vas a tener un carro. Métete a la política. No, sigo siendo pobre y sigo nomás andando en la transportación pública o en la 2. Nos vamos a la pausa, regresamos.

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3: La información de la hora son las 8 de la mañana con 4 minutos. 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Lamentablemente esa es la cultura que tenemos los peninsulares todavía. Esa es la cultura, Javier, que tenemos acá. No nos familiarizamos, a pesar que en el Cantón La Libertad, un concejal, sobre todo, pues, ha tomado esa posta de poder colocar la nomenclatura en las calles y tomando nombres de ciudadanos, ya no nos acompañan terrenalmente, que en su momento lucharon, pusieron ahí el hombro, pusieron su pecho, pusieron ahí el apoyo para que siga creciendo La Libertad. Y se ha colocado nomenclaturas, y ahora las calles del Cantón La Libertad tienen esos nombres y que tenemos que familiarizarnos, pero actualmente, si hacemos un sondeo a las personas, entre 10, quizás una ha de saber que se ha colocado esa nomenclatura, y el resto, nada de nada, nadita de nada, nanay, nanay, como digo yo. Entonces, hay que familiarizarse, sobre todo culturizarse, es la palabra, tener otra cultura, para poder hablar con propiedad, empoderarnos de los nombres de las calles que tenemos en el cantón, en este caso en el cantón La Libertad, en Santa Elena, en Salinas, también se ha trabajado bastante con la nomenclatura, entonces ya depende de nosotros. 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Saludos a los doctores Campaña que siempre nos están escuchando y hoy no es ley sección. 8:07, paso con Javier con más información local. Javier, ¿cómo está ese clima? ¿Cómo nos acompaña la ciudad de Machala? El cantón Machala, provincia de El Oro, la mañana de hoy.
4: Bueno, y hoy estamos en este instante, Mari, a las 8:07, con tremendo sol. Tremendo sol ya aquí en la ciudad de Machala. Sí. Pero el sol, parece que hoy tendremos una ola de calor terrible. Continuamos con más información. 3 inmuebles usados para secuestros fueron destruidos aquí en Machala. La Policía Nacional informó sobre la destrucción de 3 inmuebles que presuntamente eran utilizados por grupos de delincuencia organizada para perpetrar secuestros en el sector Génesis Norte del Cantón Machala. El operativo se ejecutó la madrugada de este sábado 16 de mayo de 2026 en el marco del cumplimiento del decreto ejecutivo número 370 relacionado con el estado de excepción y toque de queda dictado por el presidente de la República, Daniel Noboa, vigente del 3 al 18 de mayo de 2026, que bueno, ya terminó hoy. Según el informe policial, las acciones fueron desarrolladas por personal del subsistema investigativo de la zona El Oro, con apoyo de agentes del Grupo de Intervención y Rescate, GIR. Las autoridades señalaron que tras realizar un estudio de idoneidad de varios inmuebles, se logró identificar lugares donde días anteriores se mantuvieron personas secuestradas. Como resultado del operativo, tres viviendas fueron destruidas por ser consideradas utilizadas para actividades ilícitas vinculadas a organizaciones criminales. 8 de la mañana con 9 minutos. Más información con Marichica Castro desde la provincia de Santa Elena enseguida.
3: Seguimos con información la mañana de hoy. Bueno, ¿qué ha sucedido el fin de semana? ¿Qué ha sucedido el fin de semana en nuestra provincia de Santa Elena? ¿Nos están escuchando? Nos dicen en José Luis Tamayo. Saludos ahí para la familia Tomalá, nos dicen por acá. Y también la familia Tomalá Soriano, sector centenario en José Luis Tamayo, ahí para don Luis Tomalá, que nos está escuchando la mañana de hoy. Buenas las noticias, dice. Lamentable, lamentándose también por el hecho que se ha dado pues con el galeno. Es una noticia que ha conmocionado mucho porque pues una persona que más bien estaba dedicada a ayudar era con unos cobros más simbólicos que pensándolo o viéndolo de manera a lucro. Entonces sí ha conmocionado mucho esto, Javier, acá en la provincia de Santa Elena. Pero bueno, seguimos con más noticias. Manglar Alto inició sus fiestas por los 165 años de parroquialización. Mire si me busca por ahí una musiquita de esas de la banda de 24 de mayo, aunque sea. Busque, pues, si me busca por ahí en quien está en controles, Sebastián. La mañana de hoy, porque Manglar Alto, y me la pone de fondo, porque Manglar Alto inició sus fiestas por los 165 años de parroquialización. Esto era el día viernes.

mayo dio inicio a las festividades por los 165 años de parroquialización. El tradicional pregón recorrió los principales o las principales calles de la cabecera parroquial y marcó el comienzo de una amplia agenda no solamente cultural, sino cívica y artística. Durante el desfile participaron alumnos de varias unidades educativas de la localidad, quienes acompañados de comparsas, también expresiones culturales llenaron de entusiasmo y alegría las calles de Manglar Alto. Moradores y visitantes se concentraron a lo largo del recorrido para poder disfrutar de la apertura oficial de las celebraciones. Una vez culminado el pregón, se realizó la presentación de las candidatas a reina de la parroquia de Manglar Alto, quienes participaron en la elección del mejor traje típico. Los atuendos destacaron la riqueza cultural y artesanal de las comunidades de Manglar Alto, reconocidas por la elaboración de artesanías en Pajatoquilla, Tagua y Zapán. Los organizadores informaron que para el próximo sábado 23, este sábado, será la cita, está prevista la elección y coronación de la nueva soberana parroquial. Mientras tanto, el día domingo también habrá pachanga. Se va a desarrollar un programa artístico musical con Segundo Rosero. Dos más, por favor, dos más. Dice Segundo Rosero, ¿eh? Yo no sé qué hago aquí. Whittington, amo a las dos. Audi, entre otros. Las actividades festivas van a concluir el próximo 29 de mayo, fecha exacta de la parroquialización de Manglar Alto, con un magno desfile cívico donde estará la alcaldesa de Santa Elena, la sesión solemne y un festival de orquestas que reunirá a habitantes y turistas en una de las celebraciones más importantes de la parroquia de Manglar Alto. ¡Viva Manglar Alto! Esos 165 años de parroquialización. ¡Súbale volumen!

0: Ahí está, ponga la alegría, ponga la alegría, ponga la alegría. Lunes, ponga la alegría, nada de pereza, ponga la alegría. Manglar Alto en sus fiestas, Manglar Alto en sus 165 años de parroquialización. También Chanduy y también Colonche. Le comento, Javier, que la parroquia de Colonche queda al norte, muy cerca de la parroquia de Manglar Alto. Y es, las fiestas de Colonche son unas fiestas que siempre han sido como que caracterizadas porque no solo se celebra el día de la fiesta, sino que como que se celebra antes y después. Y fiestas bien, pero bien sonadas. En los años de existencia que tengo en la provincia de Santa Elena, en dos ocasiones he estado en estas fiestas, porque me han invitado familiares, parientes, y hubo la oportunidad de poder dirigirnos en vehículo propio. Pero de ahí hay buses que brindan por parte del municipio, instituciones de manera gratuita para que la gente vaya a estas fiestas y en la ocasión en que yo fui, le estoy hablando ya hace como unos, ¿qué será? Unos 10 años, 11 años por ahí, si no es un poquito más. Jenny Rosero se presentaba aquí y al lado, la otra pista, estaba Segundo Rosero. Estamos hablando de artistas internacionales, porque son artistas ecuatorianos, si bien es cierto, pero que han tenido su oportunidad de salir internacionalmente. Es decir, ahora es otra situación. Traían artistas y gratis. A veces un simbólico valor de pagar la entrada $1, como que para poder compensar en algo quizás al valor de que les cobraban los artistas, me imagino. Pero siempre... Por eso cuando a veces alguien se hace una fiesta todavía, queda esa frase que dice, sigue su cumpleaños celebrando, ya estás como en las fiestas de Colonche. Te hiciste el cumpleaños, se celebró como las fiestas de Colonche, es decir, a lo grande, a lo bueno. Entonces también Colonche también está de fiesta, así que loor por esos 165 años de la parroquia Manglar Alto, una parroquia que quiero muchísimo, la amo tanto. La parroquia de Colonche, de igual manera, y la parroquia de Chanduy. Así que vivan esos 165 años de parroquialización de nuestra querida provincia de Santa Elena. 8:15, paso contigo de inmediato, Javier, con más información.
1: Y terminó el toque de queda en la provincia del Oro. Dos semanas de restricciones dejan 90.

0: 56 detenidos y 33 muertes violentas. Este lunes 18 de mayo finalizó oficialmente el toque de queda que rigió durante las últimas dos semanas en la provincia de El Oro, ¿no? La medida adoptada por el gobierno nacional para frenar la escalada delictiva concluyó con un balance que combina importantes decomisos policiales, pero también una persistente ola de crímenes que no dio tregua a los orenses. Durante los 14 días de confinamiento nocturno obligatorio, las operaciones conjuntas entre la Policía Nacional y las Fuerzas Armadas dejaron los siguientes resultados en la provincia. Detenciones, 96 personas que fueron arrestadas por desacato a la restricción de circulación y por delitos flagrantes. Armamento, se decomisaron 20 armas de fuego y más de 450 municiones de diferentes calibres. Sustancias y logística, se incautaron más de 5 kilos de droga y se recuperaron 9 vehículos entre automóviles y motocicletas vinculados a actos ilícitos. A pesar del fuerte despliegue de uniformados, las restricciones no lograron contener del todo el accionar de las bandas criminales. El Oro cerró este periodo con una alarmante cifra de 33 muertes violentas y al menos 5 atentados con explosivos dirigidos a locales comerciales y viviendas en distintos sectores. Y en distintos cantones, por supuesto. Ante este escenario, las autoridades confirmaron que aunque el toque de queda terminó, la fuerte intervención militar y policial se mantendrá de forma indefinida en zonas críticas como la parroquia Puerto Bolívar, aquí en Machala, con el objetivo de sostener el control territorial frente al crimen organizado. Por su parte, la ciudadanía demanda que el fin de la restricción no signifique el retiro de los uniformados en las calles. 8 de la mañana con 17 minutos. 8 de la mañana con 17 minutos. Ahí estaban los resultados del toque de queda. En fin, más información con Marichica Castro desde la provincia de Santa Elena.
1: El toque de queda que ya concluyó para muchos con alegría, Javiera, especialmente para la gente que trabaja en las noches con sus negocios. Acá en la provincia de Santa Elena, le comento, habían personas que se lamentaban porque tenían que cerrar sus negocios muy temprano, otros no podían ya trabajar en la noche, entonces sí se sintieron afectados, y creo que esto se dio a nivel nacional, de personas que trabajan en las noches, brindando sus servicios con no solamente alimentos preparados, sino también otros negocios. Pero bueno, hablando de la seguridad, que en algunas provincias ha dado resultados, en otras quizás no, o lo ven así los ciudadanos, como incluso Javier siempre refiere, que para la provincia del Oro, al menos la ciudad de Machala, que es una de las ciudades más violentas del país, no solamente de Ecuador, sino fuera de Ecuador, tienes esa inconformidad y siempre lo mencionas de que el toque de queda de pronto no ha dado resultado en la provincia de ustedes. Javier.
0: Que se querían, no. Tranquilamente, si toque de queda, se pudo haber hecho la intervención que se hizo en Puerto Bolívar, y además no se lo empezó en la madrugada, sino se lo empezó luego que terminaba el toque de queda a las 5 de la mañana. Hay intervenciones, hubo hasta un rumor, nada confirmado todavía, nada judicializado, de que en un sector conocido como La Chanchera, supuestamente, alimentaban a los cerdos con restos humanos. Eso no se ha confirmado todavía. No, eso no se ha confirmado todavía, pero tranquilamente lo que se hizo, al estar la provincia del Oro en estado de excepción, tranquilamente se lo pudo haber hecho sin toque de queda. Sí, se perjudicó a muchas personas, ya volvemos al ritmo normal, pero estas dos últimas semanas fueron de pérdida para el sector empresarial en un 30%. En un 30%. No lo digo yo, no me lo invento. Lo dijeron los representantes de las cámaras de la producción, de industrias, aquí en la provincia del Oro. Señores, ojalá que este tipo de situaciones se revean en su momento y no se termine perjudicando la economía de muchos ecuatorianos que tienen que trabajar en la noche o tienen que trabajar hasta las 12, 1 de la mañana. En fin. 8 de la mañana con 20 minutos. Esos son los resultados muy alentadores del toque de queda. Más información con Marichica Castro desde la provincia de Santa Elena.
1: Seguimos informando a nivel de nuestra provincia de Santa Elena, y lamentable, se dio un accidente de tránsito el día de ayer en esta vía perimetral que existe en nuestra provincia de Santa Elena. Yo siempre comento desde la ya se puede decir construcción de esta vía, que ha sido de manera mancomunada o articulada tanto desde la provincia de Santa Elena como la provincia del Guayas, porque sirve una de estas dos provincias hermanas, pero como está expedita, Javier, es una vía que está completamente, se puede decir 100% en buenas condiciones. Quizás para algunos tramos, dicen conductores, falta alumbrado, falta señalética, pero en todo caso es una vía que está completamente expedita 100%, y eso como que hace o da la oportunidad para que ciertos conductores puedan, quizás hay veces el exceso de velocidad, bueno, se dio un nuevo accidente y forma nuevamente parte de titulares o de noticia en este fin de semana lo ocurrido el día de ayer. Escuchemos o veamos qué es lo que nos da a conocer ahí en imágenes. No se tiene audio esa información, ¿no? En lo que estamos viendo en imágenes, amigos en sintonía. Un vehículo totalmente, como dicen, con las llantas hacia arriba o neumáticos hacia arriba. Totalmente. Entonces, a veces los conductores, pues, especialmente los fines de semana, se dan accidentes de tránsito, y a veces hasta manejar el conducir en estado etílico ha sido causa de accidentes en esta vía que, como le digo, otros no, sus vehículos en perfectas condiciones, no se sabe qué sucedió a veces a última hora, y lamentablemente pues ha sido no solamente escenario de accidentes de tránsito, sino que también escenario de muertes. Así que los conductores, no solamente quienes ingresan a la provincia de Santa Elena, quienes salen de la provincia de Santa Elena, oiga, pero es rápido, por algo es una perimetral que le llaman así, es rápido. Hace unos días hacíamos uso de esta vía, no conduciendo, sino acompañando, y podíamos ver, le comentábamos a la compañera, cómo lo rápido que se llega a los cantones viniendo desde la ciudad de Guayaquil. Tiene alternativas como ingresar a Santa Elena, como ingresar hacia el cantón La Libertad y por supuesto también al cantón Salinas. En todo caso, la recomendación creo que no está de más para quienes hacen uso de esta vía, siempre tomando las medidas que a veces no depende de usted, sino quizás de otro conductor. Lamentable lo que se dio el día de ayer. Son las 8 de la mañana con 23 minutos, 8 con 23 minutos. Mari, por acá también tenemos un sol, se la escucha muy bien, se la ve muy bien. Saludos desde la comuna Los Manguitos, Colonche. Ahí está don Inocencio Pozo y su familia. Mi esposa le envía muchos saludos, muchos recuerdos. Dicen, bueno, saludos también para la familia de don Inocencio Pozo, Pozo Magallanes, ahí para la señora de don Inocencio, también nuestra fiel oyente que siempre están ahí escuchándonos, y no solamente escuchándonos, sino viéndonos también. Gracias por estar con nosotros. Esto es en la parroquia de Colonche, 8:24 minutos. Javier nos da más información la mañana de hoy.
0: Y con respecto a lo que habíamos hablado hace pocos minutos atrás, los porcicultores de La Chanchera desmienten tajantemente que alimenten a cerdos con restos humanos. Una profunda indignación y preocupación económica mantienen en alerta a los miembros de la Asociación de Criadores Pecuarios de Cerdos de Virgen del Cisne II, ubicada en el populoso sector de La Chanchera, en Puerto Bolívar. El gremio rechazó enérgicamente las recientes declaraciones de un miembro de las Fuerzas Armadas, quien afirmó públicamente que en dicha zona se habría detectado el uso de restos humanos para la alimentación de los porcinos. Darwin Serrano Mercado, presidente de la organización, calificó estas aseveraciones como totalmente falsas y denunció que ya están provocando un grave impacto socioeconómico. Según explicó, los compradores de varias ciudades del país, alarmados por el rumor, han comenzado a suspender de forma masiva los pedidos y las consultas comerciales, destruyendo la reputación del sector en una de sus temporadas más importantes. El dirigente aclaró detalladamente que los animales reciben una crianza limpia y responsable bajo estrictos controles sanitarios de agrocalidad. Alimentación real, los cerdos son alimentados exclusivamente con balanceados, suplementos y productos cocinados a altas temperaturas, tales como la baza y cabezas de camarón hervidas. alrededor de 70 socios legales y más de 200 personas, entre madres solteras, adultos mayores y pequeños emprendedores, dependen directamente de esta actividad para costear salud y educación. El gremio se encuentra legalmente constituido y bajo continuo monitoreo veterinario y de vacunación. Lamento que se pretenda vincular su sacrificada labor con las actividades de los grupos delictivos que azotan la parroquia porteña. Aquí trabaja gente humilde y honrada que solo busca salir adelante. Respetamos a las autoridades, pero exigimos total responsabilidad al momento de informar, concluyó Serrano. Miren lo que se puede causar con un rumor o con algo que no ha sido judicializado. 8 de la mañana con 26 minutos, 8 con 26. Así información con Marichica Castro desde la provincia de Santa Elena.
1: Seguimos informando y desde la municipalidad de Santa Elena, la alcaldía de Santa Elena, que nos da a conocer. Bueno, y ahí tienen un nuevo vicealcalde. Yo había mencionado tres caballeros que son concejales y entre ellos pues ya se hablaba de que a uno ya había formado parte, ya había estado como vicealcalde, luego el otro, entonces de los tres pues por equidad de género le correspondía, digo yo automáticamente, bueno, aunque había que hacerlo por votación de acuerdo a la ley, pero Robinson Domenech es el nuevo vicealcalde del cantón Santa Elena, que en su momento en ausencia de la alcaldesa podrá tomar posesión también como alcalde, eso es lo que indica la ley, ¿no? Entonces, bueno, en todo caso le decíamos el mayor de los éxitos. Él está en un periodo ya de reelección. Para muchos dicen no ha hecho nada, para otros consideran que ha trabajado. Bueno, eso ya queda a criterio de la ciudadanía. Nosotros no somos ni jueces ni juzgadores de nada. En todo caso, pues lo que podemos es retransmitirle el sentir de la ciudadanía o lo que refiere la ciudadanía. En todo caso, le deseamos el mayor de los éxitos, a quien en varias ocasiones hemos tenido la oportunidad de entrevistarlo en otros medios de comunicación que hemos estado, pero aquí todavía no, pero ahora toma ese cargo, un nuevo reto como vicealcalde del cantón Santa Elena, que incluso pues esto se dio el día viernes, se daba esa sesión de consejo donde exclusivamente iba a ser ese el tema y el punto a tratar, y de hecho se hizo así, con la aprobación de los compañeros, unánime, para que tome la vicealcaldía del cantón Santa Elena. El día sábado, muy temprano, estuvo en la Catedral de Santa Elena, en una misa, pidiendo, pues, sin duda alguna, pidiendo, que se publicaba en redes sociales, pidiendo para que Dios lo llene de sabiduría, sapiencia, para que pueda desempeñar este nuevo reto profesional en funciones, como concejal principal del cantón Santa Elena y ahora como vicealcalde. Así que don Robinson, le deseamos el mayor de los éxitos, esperamos pues que trabaje en bienestar del cantón Santa Elena, la capital de la provincia. Y hablando de la alcaldía de Santa Elena, para hoy, lunes 18 de mayo a las 9 de la mañana, ya en pocos minutos, en la Escuela de Educación Básica Evaristo Vera Espinosa, en la comuna El Morrillo. El Morrillo es una de las comunas huérfanas también. Estará la alcaldesa con la entrega de la cubierta metálica para esta unidad educativa, es para esta escuela de educación básica, no es unidad educativa, es escuela de educación básica para niños hasta el séptimo año de educación básica. La cubierta metálica de la Escuela de Educación Básica Evaristo Vera Espinosa. Hoy a las 9 de la mañana, comuna El Morrillo. Hay gráficas, no sé si corresponden pues a esta comuna o será de las otras cubiertas que ha entregado la alcaldesa en su administración. Pero en todo caso, yo este trabajo lo resalto por parte de los alcaldes que están realizando estos trabajos. En las unidades educativas, en las escuelas de educación básica, Javier, porque en nuestra época, la hora de educación física, pues, ¿cómo íbamos? Al menos en mi caso, hacerme más negrita de lo que soy, pues, a quemarse. Y habían incluso compañeros que tenían sus problemas de salud. Yo recuerdo tanto, había un compañero en época de estudios, ya en el colegio, que sufría desangrado cuando recibía, se exponía al sol y a veces no se lo podía exonerar totalmente de educación física, al menos en el examen, las actividades para el examen, tenía que tener nota. sangraba, le venía, le bajaba sangre cuando se exponía al sol. Decían que era falta de una vitamina, pero recuerdo esto siempre. Los niños ya ahora ya no pueden, ya no van a sufrir ni de garúa, ni de lluvias, ni de sol, porque ya tienen cubierta en la unidad educativa. Algunas unidades educativas en la provincia de Santa Elena, en los tres cantones, ya cuentan con estas cubiertas que les sirve para ellos cuando se forman, tienen sus actos cívicos, sus actividades físicas, ya no se exponen ni a la lluvia ni al sol. Yo considero que este es un trabajo acertado por parte de las de los funcionarios quienes están frente a los gobiernos municipales. Hablemos en la provincia de Santa Elena, Javier.
0: Sí, Mari, definitivamente, pues, se me fue la idea, un lapsus brutus.
1: Estábamos hablando de las cubiertas, pues, en las unidades educativas, Javier.
0: Sí, sí, acá también, eso te iba a decir, Mari, acá también se está haciendo por parte de un convenio que hizo el prefecto Clemente Bravo, con algunas escuelas, algunas unidades educativas también. Y eso es bueno, ¿eh? Eso es bueno. Al menos con los climas inclementes que se vive en la actualidad, es muy bueno que estas cubiertas se hayan construido en algunas escuelas. 8:32, nos toca irnos a la pausa, nos pasamos un poquitín, Mari. Vamos a la pausa, regresamos con más información. Somos Brisa Azul, Brisa Club, Brisa TV, y este es su enlace informativo. Regresamos.
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2: Estamos de regreso con ustedes, es el último bloque de información, son las 8 de la mañana con 36 minutos, como que ya vemos un poquito de sol acá en la provincia de Santa Elena, como que vemos un poquito de sol, así que entonces, sol, solecito, caliéntame un poquito por hoy, por mañana, por toda la semana, dicen, cantan los, hacen cantar a los niños en el jardín. Bueno, por acá nos envían saludos desde el sector Coreza, nos están saludando nuestros oyentes y también les retransmitimos el saludo, como les decimos, o sea, así que gracias por estar ahí en nuestra sintonía. En el sector Coreza, no me indican si es Coreza 1 o Coreza 2, porque en Salinas tenemos estos sectores, Coreza 1 y Coreza 2. Gracias por estar ahí con la sintonía nuestra, la familia Zambrano Panchana. Gracias por sintonizarnos la mañana de este lunes. Estamos ya a fecha calendario 18 de mayo. Y se da a conocer, amigos oyentes, por parte de la Prefectura de Santa Elena, que en Monteverde se siguen con los trabajos en lo que tiene que ver la vía de ingreso al cementerio. Ya está lista para el asfaltado. Luego de ejecutar obras de drenaje y mejoramiento vial, se da a conocer que el día de ayer se inició con la imprimación, como que no trabajan los funcionarios los días domingos. Ahora está trabajando hasta los domingos, ¿eh? Dice, se iniciaron con los trabajos de imprimación y así se seguirá trabajando los próximos días en beneficio de los hermanos comuneros, dice la Prefectura de Santa Elena. Ahí están las gráficas, ¿eh? El día de ayer trabajaron, ¿eh? No solo para videos de TikTok, sino que también con lo que corresponde a la vía de ingreso al cementerio de la comuna Monteverde, Cantón Santa Elena, provincia con su mismo nombre, capital de los peninsulares, trabajando hasta los domingos. ¿Qué le parece? Javier, paso contigo.
3: Sí, es bueno trabajar también los domingos. No se le cae nada a uno, ¿ah? No se le queda absolutamente nada a uno. Uno sigue trabajando normal y toda la cuestión. No pasa absolutamente nada. Yo trabajé durante muchos años los domingos, ¿sabes? Los domingos trabajaba de 12 del día a 6 de la tarde en un medio de comunicación aquí en la provincia de El Oro. Uh-huh. Y pues todo bien. Sí, no pasaba absolutamente nada. Normalito. Normalito, como dicen los colombianos, un colombiano a, ¿cómo es que se llama? A los jugadores ecuatorianos, al Niño Moy, acá, a Ica Pie, a Pacho. Dicen que somos normalitos nomás. Y acá también, pues, normalito, trabajar los domingos. No pasa absolutamente nada. Vamos con más información, 8:39. Dos mujeres aprehendidas por extorsión a una comerciante. Caramba, ahora todo el mundo quiere extorsionar, ¿ah? ¿Eh? Extorsión por aquí, extorsión por allá, yo extorsiono, tú extorsionas, vosotros extorsionáis. Esto sucedió en Puerto Bolívar, la unidad antisecuestros y extorsión, la UNACE, ejecutó el operativo denominado Libertad 597, que permitió la aprehensión de dos mujeres presuntamente vinculadas al delito de extorsión en el Cantón Machala. El operativo se desarrolló la madrugada de este sábado 16 de mayo de 2026, aproximadamente a la 1:00 a.m, en la parroquia Puerto Bolívar. Según el informe policial, la víctima de 46 años, comerciante ecuatoriana, recibió amenazas extorsivas. De acuerdo con las investigaciones, el pasado 13 de mayo, sujetos desconocidos habrían dejado un panfleto sobre una mesa ubicada en la entrada de su negocio. En el documento constaba un número telefónico y un mensaje manuscrito en el que le exigían comunicarse para llegar a un acuerdo sobre una supuesta colaboración. Y la colaboración era de $1,000. Caso contrario, atentarían contra su integridad física y la de su familia. Tras conocer del caso, el 14 de mayo, personal especializado de la UNACE inició labores investigativas que permitieron identificar a las presuntas responsables. Como resultado del operativo, fueron aprehendidas Daniela M., de 18 años, y Nelly C., de 38, ambas ecuatorianas y sin antecedentes penales registrados. Ahora ya tendrán. Perdón, la policía indicó que las sospechosas presuntamente operaban en Machala dedicándose a la extorsión de locales comerciales. Durante el procedimiento se levantaron como indicios un terminal móvil y un comprobante bancario, elementos que serán incorporados a las investigaciones. 8 de la mañana con 40 minutos. Más información con Marichica Castro desde la provincia de Santa Elena.
2: Seguimos informando. No sé si en controles me tengan ya listo lo que pasé para poder informar desde la parroquia de San José, que están llegando también, está llegando el trabajo. Bueno, ya era como que algo que se veía, trabajo articulado de la prefectura con el gobierno nacional, esa relación ese trabajo articulado. Como decía hace algunos minutos, ya se hizo público desde la semana pasada y ha sido comentario del fin de semana, hablando de la política, hablando de los temas de interés a nivel peninsular sobre la candidatura para alcalde de Santa Elena que se lanzaría, que se daría por parte del actual prefecto de la provincia de Santa Elena, pero con el partido, el respaldo del partido del gobierno. Lo que no fue así anteriormente. Fue una alianza que se hizo con el Partido Revolución Ciudadana y Movimiento Creyendo en Nuestra Gente, una alianza que se hizo para participar para la prefectura de Santa Elena. Ahora pues lo hará con otros colores, con otra organización o partido político, y precisamente pues el fin de semana también se dio a conocer sobre los trabajos que se están haciendo, obras, trabajos viales en la parroquia de San José de Ancón, el gobierno nacional con la prefectura de Santa Elena. Escuchemos qué es lo que nos dice, nos da a conocer el prefecto y el gobernador de Santa Elena.
4: Juanita, JD, ¿por qué todo el mundo quiere venir a Ancón?
5: ¿Qué Porque pasa? Es una maravilla, espectáculo de la naturaleza, ver los atardeceres y la obra de infraestructura que estamos desarrollando con el gobierno nacional. Estamos ubicando cunetas, adoquines, rescatando un área turística que debes conocerla, así que acompáñanos.
6: Oye, toda esta gente,
5: viene a conocer
4: a Acapulco.
5: Vamos, Acapulco. Mira que se quedó el chavo.
6: Vamos.
5: Lo más importante de este lugar, además de su belleza, es este trabajo que está aquí. Este es un hormigón con resistencia de 2.10, porque cada vez que llueve se venía desboronando. Entonces la idea es poder hacer esta infraestructura hidráulica que soporte todo lo que vamos a hacer. No servía de nada poder nada más hacerla.
4: Claro.
5: El lado 15.
4: El lado 15. Los gobiernos provinciales, parroquiales y locales están prácticamente al verde. Por eso el presidente Novoa. Y necesitamos autoridades comprometidas como usted para el desarrollo local de la parroquia.
2: Bueno, ahí estaba el gobernador, las expresiones del gobernador y también del actual prefecto de la provincia de Santa Elena en relación a este trabajo articulado que se está haciendo por parte del gobierno nacional y también la prefectura de Santa Elena en lo que comprende la parroquia de San José de Ancón. Sí, tiene una vista panorámica hermosa San José de Ancón, la parroquia de San José de Ancón, cómo olvidar sus playas de Acapulco. ¿Cómo olvidar? ¿Ah? ¿Cómo olvidar? 8:44 minutos. Tenemos mucho tiempo que no visitamos San José de Ancón. Mucho tiempo. En su época lo hicimos. 8:44 minutos. Vamos con más información ahora desde la provincia de El Oro. Ahí está. 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Con la voz de las noticias, nuestro compañero Javier Pejarano Delgado. Te escuchamos.
3: Así es, Mari, y continuamos con más información. Y hay criterios divididos ante luego del toque, el fin del toque de queda aquí en la ciudad de Machala. Unos dicen que sí hubo un poco de mayor seguridad, otros dicen que hubo pérdidas económicas. Este lunes 18 de mayo ya concluyó el toque de queda que rigió durante las últimas 2 semanas en El Oro y otras provincias del país, total 9 provincias. Una medida implementada en medio de la creciente violencia criminal que afecta a gran parte del Ecuador. Durante ese periodo, según cifras de la Policía Nacional, se registraron 91 detenidos, algunos por incumplir la restricción de movilidad y otros por presunta participación en delitos. Además, las autoridades decomisaron más de 5 kilos de droga, 20 armas de fuego, más de 450 municiones y recuperaron 9 vehículos, entre carros y motos. Sin embargo, pese a los operativos ejecutados por policías y militares, la violencia continuó golpeando a esta provincia. En estas 2 semanas se contabilizaron 33 asesinatos y al menos 5 atentados explosivos. Actualmente también continúa una intervención militar y policial en Puerto Bolívar, cuyo objetivo, según las autoridades, es recuperar el control de este sector considerado uno de los más conflictivos del cantón. Frente a este panorama, ciudadanos consultados expresaron opiniones divididas sobre los resultados del toque de queda. Un ciudadano, un comerciante machaleño, dijo que considera que la medida sí dejó resultados positivos en materia de seguridad. Sí ha servido porque se ve en las noticias y en las redes sociales que están haciendo un buen trabajo los policías y militares, dijo. El ciudadano destacó especialmente que las intervenciones ejecutadas en Puerto Bolívar y aseguró que la presencia militar aumentó considerablemente en distintos sectores de la ciudad. Una postura completamente distinta tiene un taxista de Machala, quien asegura que el toque de queda no produjo mejoras visibles y por el contrario golpeó económicamente al sector del transporte. No vemos resultados todavía, todo sigue igual porque siguen las matanzas, se expresó. El conductor señaló que la disminución de pasajeros durante las noches afectó seriamente sus ingresos diarios. La gente no sale por miedo y eso nos perjudica bastante, afirmó. Por su parte, un ciudadano ya jubilado considera que la medida sí permitió ejecutar operativos contra presuntos delincuentes. El toque de queda ha servido para acoger a los malhechores en sus casas, dijo. Bueno, hay situaciones divididas, unos están a favor, otros en contra, unos dicen que sí hubo resultados, otros que salieron perjudicados, pero no se puede contentar a nadie. Esperemos que no haya otro toque de queda, al menos lo digo en lo personal. 8:47, 8:47. Más información con Marichica Castro desde la provincia de Santa Elena.
2: Aprovechamos los últimos minutos de información. Saludos en el sector Galápagos, en el cantón Santa Elena, que también nos están escuchando. Por ahí está la familia Mejillón, nos dice Galápagos en el cantón Santa Elena. 8:48, y también se da a conocer sobre un accidente de tránsito, uno de los hechos acontecidos en este fin de semana, a la altura del Cementerio General del Cantón La Libertad. Amigos oyentes, un accidente que lamentablemente involucró algunos vehículos. Ahí, como están viendo ustedes en la gráfica, los vehículos totalmente destruidos en su parte frontal. Las causas se desconocen hasta el momento, se desconocen las causas, pero al buen entendedor, pocas palabras. ¿Qué será? Ah, mire ese vehículo, por ejemplo, que está ahí en gráfica, totalmente destruido, se le desprende, guardachoque, creo que se llama esta pieza, esta parte del vehículo, con la placa, ahí incluso se visualiza la placa para las personas que nos están observando en pantalla, en el canal 23, Brisa TV, o quienes nos están observando en las transmisiones en vivo, en la página de YouTube. Entonces, ahí ustedes pueden observar, amigos, el accidente que se dio y que involucró a cuatro vehículos, hecho que se dio a la altura del cementerio del cantón La Libertad, amigos oyentes. 8:49, el exceso de velocidad, sin duda, Mari, dice por acá, el exceso de velocidad, sin duda. Yo digo, las causas se desconocen hasta el momento. Me dicen, el exceso de velocidad, sin duda. Oiga, pero totalmente destruida la parte frontal de estos vehículos, que se los ve aparentemente nuevos. Es que también decía alguien en su momento, Javier, no sé si usted ha escuchado o piensa, tiene quizás otro criterio, otro concepto, pero como que el material ahora de los... La carrocería, dicen, de los vehículos ya no es la de antes. ¿Ah? Y a veces vemos esos Mercedes-Benz, por ejemplo, esos modelos antiguos que nos recuerdan nuestra infancia, nuestro corre-corre en la ciudad de Guayaquil, de esos vehículos que incluso papá en su momento lo tuvo. Que los vemos ahora como extraños, pero ese es otro material, pues. ¿Ah? Y que hay personas que tienen esos vehículos y los cuidan, pero buscando los repuestos de donde sea. Porque dicen que ya no es el mismo material que los vehículos de ahora, que si usted le daba un puño, un puñetazo, se lastima, la lata o la carrocería. Pero vaya pues a un carro antiguo a ver si se daña su mano y no se daña el vehículo, pues Javier, no sé qué piensas al respecto.
3: Sí, le cae un misil y no le pasa absolutamente nada al carro. Al menos esas, hay unas camionetas marca Toyota antiguas, las Stout.
2: Las Ford.
3: Las Toyota Stout. Las Ford, claro, las Ford. Esas Ford que tenían como media cuadra de largo, ¿no?
2: Sí.
3: Una lata, pero oiga, no le cae un misil, una ojiva nuclear y no le pasa nada. Queda con un par de rasguños nada más. Ahora que se choque uno de esos carros antiguos, uno de los de ahora, vea, queda así de este porte el carro nuevo. Queda arremangado. Cuestiones de modernidad, ¿eh? Y hasta economía en los materiales. 8:51 a.m, Mari. 8:51 a.m. Más, continuamos con más información. Y bueno, cayeron en Gajo, 12 sacapintas. Vea usted, golpe a los sacapintas. Cayeron 12 integrantes de GDO, los guantes, tras mega operativo en la provincia. Un contundente golpe a las estructuras delictivas que operaban en los cantones de Machala, Santa Rosa, El Guabo y Pasaje. Asestó la Policía Nacional mediante la ejecución del operativo denominado Templario 6. Agentes de la Policía Judicial y de la Unidad de Investigación de Delitos contra la Propiedad lograron desarticular un grupo armado organizado presuntamente perteneciente al GDO Saobox Los Guantes. La madrugada del 13 de mayo, en una acción coordinada con la Fiscalía General del Estado y el apoyo de unidades tácticas como GOE, GEMA y Criminalística, se allanaron varios inmuebles en diferentes sectores de Machala. La red delictiva estaba dedicada al robo a personas en la modalidad de sacapintas, asalto a locales comerciales y robos en ejes viales, utilizando armas de fuego. Entre los 12 ecuatorianos detenidos constan 3 sujetos considerados de alto interés penal, conocidos como los alias de Flaco, Gordo y Sombra. Gracias a los trabajos de inteligencia, las autoridades lograron vincular a esta organización criminal con una serie de asaltos violentos perpetrados entre marzo y mayo. Entre los eventos delictivos asociados constan el robo de $5,000 y joyas en Machala, en las calles Guayas y Bolívar, y el asalto de $2,000 con tentativa de asesinato en Santa Rosa, y el violento robo de $6,000 en las calles Tarqui y Sucre, entre otros golpes ejecutados con una estricta logística de vehículos y motocicletas. Durante las intervenciones se incautó un importante número de evidencias que formarían parte del proceso judicial. 5 vehículos y 8 motocicletas retenidas utilizadas para los atracos, una pistola de 9 milímetros o calibre 9 milímetros con 2 alimentadoras y municiones, así como 23 teléfonos celulares, cascos y 34 prendas de vestir que coinciden con las utilizadas en los asaltos. Los aprehendidos, 4 de los cuales registran un amplio historial delictivo por robo, asociación ilícita y porte de armas, fueron puestos a órdenes de las autoridades competentes. Ahora, a ver si es que cumplen con la competencia y hacen lo que tienen que hacer. 8:53 a.m. Más información ya en la del estribo, me parece, con Marichica Castro. Desde Santa
2: Así
3: Elena.
2: Así es, desde la provincia de Santa Elena. Saludos para Hernán Alberto Peralta, que nos está escuchando, fiel oyente de la radio. Dios dice que siempre nos está escuchando, siempre nos está por ahí escribiendo. Desde el sector Agdón Calderón de La Libertad. El Chichi Peralta dice, le estoy escuchando fuerte y claro, nos dice. Muy bien, pues súbele volumen ahí, súbele volumen para que la vecindad también pueda informarse. ¿Ah? Ya estamos en los últimos minutos ahí para mañana, que dice que nos escucha todos los días. Así que saludos para Hernán Peralta. 8:54 a.m. Ah, a propósito, para los comerciantes del mercado Cepeda Jácome, ahí que también nos escuchan siempre, y el fin de semana también ahí nos comentaban que siempre están con la sintonía. Usted no para bola, Mari, dice, no nos saluda, pero es que no reportan sintonía, ¿cómo los voy a saludar? No sé si nos están escuchando. Vamos con más información, amigos oyentes, tenemos más noticias que compartir con ustedes la mañana de hoy a nivel local, cuando son las 8:54 a.m. Y hablamos de noticias desde la provincia de Santa Elena. Me indican si ya está listo. Desde la alcaldía de Santa Elena también buenas informaciones que se vienen para la parroquia de Chanduy. Ahí estuvo la alcaldesa de Santa Elena, María del Carmen Aquino, compartiendo, como siempre digo yo, el trabajo en territorio. Hay algo que reconocer, que lo hace 100%, siempre lo ha hecho desde su inicio, incluso siendo concejal, porque recordemos que ella también estuvo su época como concejal, fue asambleísta también, María del Carmen Aquino, y ahora como alcaldesa, ese contacto con la comunidad, ese saludo, ese almuerzo, ese compartir con la comunidad, o el trabajo en territorio lo ha tenido 100%. Y el día, el fin de semana no ha sido la excepción en la parroquia de Xanduy. Escuchemos qué fue lo que hizo.
7: Seguimos celebrando a mamá, y esta vez lo hicimos desde la comuna La Barranca y Manantial de Xanduy.
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9: Porque desde ahí nuestra vida cambia totalmente, nuestras prioridades también son otras, porque ahí en adelante son nuestros hijos siempre quienes van a llevar el ritmo de nuestras vidas, porque todo lo hacemos por ellos.
7: Vivimos una tarde llena de sorpresas, emociones y momentos que quedarán en el corazón. Cantamos, reímos y compartimos junto a las mamitas de estas dos hermosas comunidades, celebrando su amor, su fuerza y esa entrega infinita que las convierte en el motor de cada hogar.
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11: Y así seguimos celebrando a nuestras queridas mamitas de Manantial de Xanduy. ¡Que viva el Día de las Madres!
12: ¡Viva!
2: Que viva el Día de las Madres, no solamente en mayo, que vivan todos los días, ¿ah? Uno se tiene que sentir bendecido si tiene mamita todavía. Y cuando ya mamita no existe o no existe la abuelita en su momento, que también ha formado, a veces como que ha desempeñado o ha cumplido con ese rol tan importante de madre por A o B situaciones, ahí como que reaccionamos. No sé, yo me siento bendecida por contar todavía con la presencia de mi madre, mi papá ya no, pero no sé, he escuchado mucho que cuando ya falta la madre, no es lo mismo, es como que no solo parte de tu vida se va, sino que cambia totalmente. Y yo lo que digo siempre es que cuando ya papá, mamá no están, más bien los hermanos deben de unirse, pero en la mayoría de los casos he escuchado, y espero que no suceda con mis cinco hermanas y un hermano, somos siete, que no suceda. Más bien, Javier, a veces cuando ya falta papá y mamá, como que cada quien vive su vida y pregunta por el hermano, tengo años, desde que murió mamá no nos vemos, muy poco, de repente. Y yo pienso que a veces más bien cuando papá y mamá ya no existen, es como que más sólida debe ser la relación de los hermanos, deben de estar ahí, hermanos son hermanos. Entonces, pero lamentablemente a veces, no sé, es como que cada quien escoge su camino y su vida, claro, ya cada quien con su matrimonio, con sus responsabilidades familiares, pero no solamente el Día de la Madre se debe resaltar ese rol tan importante que hacemos como madre, sino que todos los días de la existencia, con que nuestros hijos se porten bien, logren sus metas, cumplan sus metas, puedan ser recíprocos, valorando el esfuerzo que uno hace, yo creo que es más que suficiente. El resto viene por añadidura. Javier.
3: Así es, Mari. Así es, pero lastimosamente nos hemos convertido en una sociedad así, que solamente la familia aparece cuando alguien en la casa fallece.
2: Sí, parece mentira, pero se reúne allí y se concentra, Javier. Es doloroso decirlo y es la verdad. Ajá.
3: Es la verdad, Mari. O sea, solo cuando alguien fallece, por ejemplo, últimamente hemos estado bastante unidos con mis primos. No es que nunca estuvimos distanciados, sino que por esas cosas de la vida, ¿no? Ahora, el último jueves o viernes estuvimos celebrando mi cumpleaños, ya luego celebraremos el de un familiar más, nos reiremos, la pasaremos bonito, porque de esta no hay otra. Y una vez que ya te fuiste, ya no hay chance al abrazo, al beso, al ramo de flores o al brindis con una copita de vino o una cerveza. Como decía, muchas veces la familia solamente se une o se juntan cuando alguien fallece.
2: En ciertos casos, Javier, aunque se escuche un poco extremo, pero sé que quizás a algunos oyentes les ha pasado, a conocerse. Te presento, ella es mi hija, ella es la hija de Sutano, de Pulano, a conocerse en estos momentos de dolor, pero que a la vez también se convierten, por otra parte, como que alegría porque conocieron a familiares. Uy, yo no conocía de la existencia de la hija, del hijo, o de mi tía, de mi tío. Sí, y más aún cuando viven en otras provincias, pero que en estos momentos dolorosos es cuando la familia se reúne. Por eso hay frases que dicen, no esperes que se muera poder conocer a tu familia, bueno, o estar dándole ese abrazo. Ajá.
3: En vida, dijo la canción de Gerardo Mora, 9:00 a.m. Muy buena jornada informativa, mi querida Mari, y nos toca hacer la respectiva despedición.
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Se pela el mango, se come el mango, se chupa el mango, relajado, relajado, relajado.

comenzar tu día con una sonrisa. Comienza tu día con una sonrisa. ¿Sabes por qué? Porque esto hará que tu destino se pinte de colores. ¡Así es, mi gente! Inicia tu día con una sonrisa para que pintes tu destino de colores. ¡Gracias, Germancito! ¡Jefecito a los tiempos! ¡Bienvenido! ¡Gracias, gracias! Estamos arrancando una nueva semana hoy, 18 de mayo. Hoy estamos 18 de mayo, lunes 18 de mayo, iniciando una nueva semana como siempre, agradeciendo primero a Dios por la vida, por todo lo que nos permite disfrutar, todo lo que nos permite gozar, todo lo que nos pasa en la vida. Gracias, Padre amado, por este nuevo día, esta nueva semana, esperando que sea una semana de éxitos, una semana de bendiciones, que todo nos vaya bonito, que todo nos vaya espectacular, que todo nos vaya excelente. Bienvenidas y bienvenidos aquí. Damos inicio a un capítulo más de lo que a ti te gusta, a ti también te gusta y a todos les encanta, su programa preferido.

0: Y la bienvenida a todos quienes ya comienzan a engancharse a nuestra señal a 100.3 en toda la provincia del Oro. No solamente provincia del Oro, estamos también en la provincia de Loja, provincia de la Suay. Estamos en el Guayas, 100.3.
1: Good morning.
0: Estamos en la capital del Sol, en la provincia de Santa Elena, en la señal de la 100.9.
1: Good morning.
0: Y por supuesto también a través de los medios digitales, ya estamos listos, estamos activados, estamos interactuando, estamos conversando, dialogando en redes sociales, estamos en Facebook y en YouTube, mi gente. Hola, mi gente de Facebook. Muy buenos días en Tenor Valareso y Brisa Azul Fans, a quienes ya se conectan en la transmisión en Facebook y quienes están en YouTube. Y si usted, mi amigo, usted también todavía no me sigue, bueno, no se suscribe a mi canal de YouTube, le invito a que me siga y me suscriba, suscríbase a mi canal de YouTube. Ahí estamos subiendo siempre buenas mezclas para cuando usted haga su reunión clandestina, su reunión inesperada, tenga musiquita para que baile con su grupo de amigos. Búsqueme en YouTube como Tenor Valareso 15. Tenor Valareso 15. Ese es mi enlace para YouTube. Suscríbase, active las notificaciones. Mi gente tiktokera, quienes están dándole ya tap, tap, tap, tap a la pantalla, quienes están compartiendo la transmisión, quienes están dejando su regalito, su cariñito, su abracito, su corazoncito. Muchas gracias, mi querida Mayuri. Besitos. Mi querida Snita desde Guayaquil nos está saludando. Snita, ¿sabe que teníamos una amiga en TikTok que se llama Esmelda? Pero acá es Snita Andrade. Saluditos a mi gente de Guayaquil. Mi querida Steffi desde Guayas. Mayuri, besitos. En Pasaje de las Nieves, mi querida Vale. También ya está conectada con nosotros, mi querida Valeria. Así que buenos días. Ella decía que nos estaba extrañando mucho. Me imagino que sí. Así que un saludo inmenso para Vale.
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0: Luchito Tocayito, ¿cómo estamos, hermano? Buenos días. Saludos, mi gente. Maribel Chicha, la que más sufre cada vez que el tenor no llega. Ya está también conectada en Facebook, así que muchas gracias, Mari, mi querida Maribel. Doña Nancy Peñafiel, la de la risa que contagia. Eso, doña Nancy también está conectada. Buenos días, buenos días. ¿Quién más está por ahí? Le veo que nuestra querida Chelita Castillo, mi pana Denis Armijos, desde la parte alta también ya está conectado. Leonardo Aguilar, saludos desde Xaruma. Está enganchada la gente también en la parte alta. Muy buenos días, mi gente.

0: gracias por la buena vibra. Así arrancamos esta mañana. Saludos cordiales, un gusto saludarlo esta mañana en su programación radial. Mi querida Ceci Saldarriaga. Oiga, capaz que somos hasta familia con Ceci, ¿ah? Sí, porque yo soy Luis Fernando Valarezo Saldarriaga también, ¿ah? ¿Quién quita, Ceci, ah? Muy buenos días. Tu osito, llegó tu osito. Y no es tu osito dormilón, mi pana es tu osito. Desde la parte alta también enganchado. Muy buenos días a Mari. A mi querida Marjorie, me anda iluminando todo, todo, todo. Solamente le falta que me ilumine la rosquilla y ahí sí rompo todito.
1: Quiero romper todito, hijo de pucha.
0: Juan Manuel Artiaga, hermano, ¿cómo estamos? Bienvenido. Un gusto saludarte, Juanma. Fredito Clemente, saludos, hermano. Buenos días, buenos días.
2: 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Estoy esperando tu llamada y tu mensaje. 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
0: ¿Ya escuchó? Ese es el contacto. Así que, si quiere hacerlo conmigo, ¿quiere usted hacerlo hoy conmigo? Vea.
2: 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Estoy esperando tu llamada y tu mensaje. 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
0: Mi querida Ceci, desde la ciudad de Machala, en la provincia del Oro, estamos saludando a todos nuestros amigos que se están enganchando a través de nuestro dial, a través de las redes sociales, quienes están ya diciéndonos un buen día, una buena semana. Desde Quinindé, Julietita, llegó Julietita, buenos días Julietita. Segundo Alvarado, está también ya en YouTube, segundito, nos levanta la mano ahí en YouTube, nos dice buenos días, tenor, buenos días. Saludos para Francisco Condoy, Manuelito Alvarado, Vivianita Espinosa, doña Vivi, buen día. Saludos para mi querida Eugenia. Hola Eugenia. Oiga Valeria, ¿por qué me manda ese venado cachudo, ah? ¿Que es una indirecta? ¿O está pasando algo? Saludos en la 10 de agosto y Callejón Zaruma, la esquina del sabor Manaba, a mi querida alcaldesa, que muy pronto estará de mantel largo, muy pronto estará de mantel largo, ya está con todos los preparativos, ya está preparando unas cuantas gallinas cariocas, dice, para hacerse un seco de gallina, porque ya mismo llega y arriba a su quinto piso, llega ya mismo al quinto piso, así que un abrazo para mi querida alcaldesa, mi querida colorada, muy buenos días. Bienvenidas al programa a disfrutar de

0: mandarina.
1: Y en la ciudad de Machala, acá en el sur de la ciudad de Machala, el abrazo inmenso para doña Guillermina y para mi querida Very Nice, que ya están enganchadas con nosotros. Ahí va un besito para doña Guillermina. De parte del besucón, me dice doña Guillermina. Saludos para ella, muy buenos días. Muy buenos días a Chelita Castillo, que se ha quedado, es, no sé si, de, ¿cómo expresar esa palabra? No sé si se quedó flechada, no sé si se quedó admirada, no sé si se quedó sorprendida de ver las habilidades de mi jefe, los dotes de baile de Teddy Hamilton. No sé qué pasó, pero me mandó un audio que dice así.
2: Buenos días a todos los oyentes de Radio Brisa Azul. Excelente, excelente el jefecito Teddy Hamilton.
1: ¿Sí?
2: Excelente. Muy bien, yo le pongo 10 de 10.
1: 10 de 10. Le pone 10 de 10 al baile del Teddy Hamilton. Oiga, mi jefe me había comentado que estaba preparando una coreografía, que estaba ensayando una coreografía de, pero nunca me dijo qué canción era, ¿no? No me dijo qué canción era. ¿Y qué es que querrá hacer el jefe? Como anda muy tiktokero últimamente. Anda tiktokero el hombre. ¿Qué querrá hacer? No me dijo. Cuando anoche, entre sonámbulo que me levanté en la madrugada, me aparece el video del jefe. Ha sido la coreografía del baile de Emanuel. Sí, de Emanuel, esta canción. Eso. Esa canción. Vaya usted busque usted el video original de Emanuel cantando este tema y va a darse cuenta el baile que hace Emanuel. Bueno, mi jefe se animó a replicar el baile. Y hoy compartí esto en el mensaje de buenos días a los compañeros que están en el grupo. Y han recibido muchos comentarios. Edicito Castro dice, chuta, ya se desbarata don Teddy. Mi pana Nixon Palma está como que sorprendido. Francisco el fantasma Francis Maldonado nos dice, tenor, qué bien por tu patroncito que usted tiene. Y qué bien que baila don Teddy Hamilton, el duro del crucero del amor. En cambio, Dieguito Zarago, que es el sobrino, dice, feísimo mi tío, dice. Buen día, mi pana tenor, ya estamos en sintonía de Sin Pies Ni Cabeza, don Denis Armijo, buenos días, doña Nancy.
3: Buenos días, buenos días, buenos días, people, muy buenos días, mi

0: excelente día lunes. Desde Santa Rosa, tu fiel oyente, Nancy Peña Fiel. Ya estamos listos, a full sintonía. Bendiciones.
1: Doña Nancy dice, todo un chico extrovertido, tu jefecito tenorcito, dice. ¿Ah? Mi querida Steffi dice, eso es tener buena actitud. A pesar de la edad, todavía se siente con el alma de quinceañero. Pero usted ya vio el video, Steffi, ya lo vio. Si ya lo vio, me alegro mucho, ¿ah?
2: Buenos días, Luchito. Feliz inicio de semana. Si así empezamos, terminamos bien, Luchito, con usted, contándonos alegría y felicidad. Que Dios le bendiga y le dé mucho, mucho vida más y felicidades. Tenga un buen inicio de semana, Luchito. Y es que muy buen programa, lindo programa, Luchito. Felicidades.
1: Carmencita Álvarez, buenos días. Mi pana Robertito Campoverde, también buenos días. Saludos también para Juan Manuel Artiaga. Saluditos, hermano. Alguien le comentaba por ahí y le habían puesto, velo, al Emanuel de Temu le habían puesto.
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1: Tenía que ser.
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1: Mi querida Roxita, buenos días allá en Portobelo. Mi precioso dice, no se olvide de su fan favorita, que tenga un excelente día. Buenos días, Roxita, saludos y bendiciones. Bienvenida al programa, como siempre un gusto acompañarle mientras trabaja, mientras hace sus actividades diarias. ¡Y seguimos!

0: qué ritmo! ¡Eso! Así estamos iniciando la semana, oiga, si así empieza, hemos de terminarla de buena manera, ¿eh? Ese es el ambiente que se quiere, el ánimo que se desea.
1: Buenos días, Frentón, sinvergüenza. Gordo caretuco.
0: ¿Qué pasa, señor?
1: ¿Cómo amaneció, señor?
0: Ahí.
1: Yo amanecí como pata de mesa, señor. No sé por qué.
0: Ya estás queriendo estirar la pata, viejo, por eso. Saludos a don Máximo Vera en la cooperativa Saruma Express. También ya está conectado con nosotros. Muy buenos días. Mi pana Patricio El Pato Añasco. Allá está en la Ciudadela La Providencia junto a su mamita. Ya disfrutando de nuestra programación. Muy buenos días, Patito. Gracias por ese reporte de sintonía. Hola, muy buenos días, corazón. Un feliz inicio de semana. Ahí está mi Valeria. Buenos días, mi Vale. Ya tiene usted también su émulo, el que la su doble. Escúcheme.
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0: ¿Se da cuenta? Ya se está haciendo famosa. Mire usted, ya tiene.
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0: 0998-565620. Mi pana Peperucho Flores, ¿cómo estamos, hermanito? Buenos días. En la cooperativa Altiplano Express, mi pana Patuchos. Ya también ya está conectado Patuchos, así que muy buenos días. No se olviden, si están en TikTok, compartir el en vivo. Si están en Facebook, comparta también el en vivo. Si está en YouTube, compártalo. Y suscríbase al canal de YouTube. Jenicita León, ¿cómo estamos? Buenos días, saluditos. Bienvenida al programa, Jenicita. Un abrazo inmenso, esperando que tenga una excelente semana y que todo me le vaya bonito. Bienvenida. 0998-565620. Mi querida Nelly, también muy buenos días. Un gusto. Jonathan Sari, ¿dónde andas, Jonathan? Ahí nos envía la fotito. El hombre siempre anda entre la ruta Ecuador-Perú. Por allá siempre anda mi pana Jonathan. Muchas gracias, Jonathan. Muchas gracias. Por acá Steffi, ya vio el video. Me dice tenor, eso es IA. No creo que sea tedia. Yo puedo dar fe y testimonio que ese video es 100% Teddy Hamilton. 100% Teddy Hamilton, nada de IA.

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0: La tuya por si acaso. Solo por si acaso, ¿no? Arrancamos la semana y hoy los lunes los hombres se toman esta hora de programación. Música interpretada por caballeros, solo música interpretada por caballeros a partir de este momento. Saludos a Magali Tapia, muy buenas tardes allá en Génova, Italia. Magali, muy buenas tardes. Mi pana Jonathan Sari nos confirma que está llegando de Perú, está llegando a Huaquillas. Don Franco Norberto Torres de la Mercedes Carchipuya, ya está en el centro de Machala trabajando. Muy buenos días. Saludos a Robertito Campoverde que nos dice buenos días, amigo tenor. El día viernes se comprobó una vez más lo que es una cosa muy conocida en el programa. Porque cuando aparece un personaje de ultratumba, comienzan a pasar cosas extrañas. Por ejemplo, el viernes, como es costumbre, apareció ese personaje y se fue la señal de la radio. Yo, fue real, ella llegó y se fue la luz, Dios bendito, no sé por qué.
1: Oye, tenorcito,
0: ¿qué pasó?
1: En vista que está caro combustible,
0: ¿ya?
1: Yo veo que Jacqueline ha planificado bien el tener su escoba para salir volando, transportándose. Imagínate tanqueando ahorita la Jackie.
0: Claro.
1: Eso es chuta, no todos tenemos esa habilidad, esa virtud de coger una escoba y salir volando.
0: Claro, claro.
1: Oye, tenor, está chévere el paso y todo, pero yo no he visto a Manuel vestido así todo mamarracho. Bien, dice mi mujer, vas para viejo y quieres andar vestido como muchacho.
0: Y eso, Pepe Lucho, esa es una demostración de lo que todos los oyentes del Crucero del Amor decían, que Teddy en el fondo le gustaba la media hora loca. Y él le ha dicho el que no, que yo no. Y mire, ahí está el bailecito. Y dijo que dependiendo del éxito de ese baile que se pegó, va a realizar la coreografía de Miguel Bosé. De Miguel Bosé cuando Miguel Bosé estaba joven y cantó Morir de Amor. Vea ese video y va a ver. Va a hacer esa coreografía el jefe, ¿ah? ¿Eh? Así que prepárense.
2: Buenos días, tenorcito. Para mí que tu jefe, eso de la media hora loca, se le está pegando y muy fuerte. Por eso que está todo chico extrovertido también. Primero que no le gustaba la media hora loca, ahora ya veo como que ya lo apoderó de la media hora loca. Porque ya también se pone como los chicos extrovertidos ahí a bailar. Chuta, ese caso está perdido, don Hamilton, don Teddy Hamilton.
0: Que conste que yo no lo he dicho, ¿ah? Yo no lo he dicho, por si acaso, ¿ah? Mi pana Lupercio nos dice, buenos días. ¿Quién como tú, tenor? ¿Quién como tú que se pelean para que les escupas el ojo? Dice.
3: Ay, pobrecita. También quiere que le escupan el ojo. No, mamacita. No te voy a escupir nada porque lo que le das es...
0: Ha resucitado el abogado que no sabemos si es abogado o qué mismo es. Ya llegó otra vez. Te tengo vigilado, me habías bloqueado. Déjala a mi guapa Valeria, ella es mía, dice, ¿ah? Ay, Dios bendito, comenzamos, güey. Ya que estamos lunes, podría ponerme el tema de Diego Verdaguer. El tema Voy a conquistarte, mi corazoncito hermoso, dicen acá. Voy a conquistarte. De Diego Verdaguer. ¿Será? ¿Qué así se llama el tema? Carola, ¿cómo está? Muy buenos días. Recuerde que si quiere pedir una canción, 0998-565620. 0998-565620.
4: Que haga el Noa Noa, ese le cae bien.
0: El buenos días para mi gran amiga doña Milenita Mora. Muy buenos días, doña Mile, y a todo el personal de Carrito de Mar Fresco y Sabroso. Un abrazo inmenso también para Joanita, que están en sintonía del programa. Saludos también para Andreita Ramírez, para Gilson allá en Loja, en Yuru Yuru. Buenos días. Giovanito Ortega nos dice, ay, juepuchicas, yo creo que mi robot baila mejor que Teddy. Acá nos dicen que pongamos el tema Voy a llenarte toda, toda, toda. ¿Sí? No sé, eso suena como indirecta para las que andan diciendo que les escupe el ojo, ¿no? Saludos y buenos días para Nancy también, que tenga un bendecido día. Buenos días a Fabián Parrales, Pablito Parrales, ¿cómo está? Buenos días, saludos. Vamos a iniciar nuestro lunes de hombres y vamos a ponerle sentimiento al día. Vamos a ponerle sentimiento, injundia. No sé cómo está ese corazoncito, a lo mejor ese corazoncito está, no sé, un poco lastimado. Ese corazoncito anda sentimental. A lo mejor ese corazoncito está ilusionado, no sé, pero bueno. Vamos a disfrutar de buena música.

Heidi, ¿cómo está? Buenos días, Patichita. Michelita en la parte alta también ya está en conectada con nosotros. Pilarcita, bienvenida, buenos días. Mi pana en la panadería Pirulino. Allá está mi pana, el mono. Está full sintonía en Santa Elena, en la panadería Pirulino.

0: y que muy lejos me de marchar. Mi pana Mediazuela. Don Oscar Curay, ¿cómo estamos? Mediazuela, buen día.
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0: Bien, buen tema, mi estimado viejo. Ya te lo busco.
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0: Saludos a Marquito, también está conectado por acá, nos dice, tenor, si no entendió ese canto que parece en inglés, es un inglés mezclado con chino, dicen por acá, es un inglés mezclado con chino y árabe, es la canción Tu Cabeza en Mi Hombro, sí, más o menos entendí el inglés británico de Lupercio. Por acá nos dicen buenos días, tenor, que tenga un lindo inicio de semana. Aquí estoy a full trabajito. Para, un saludo para mis cuatro mujeres y lluvia de bendiciones para todos los oyentes de Brisa Azul. Linda radio Brisa Azul. Póngame la canción de Franco, pero no de Franco Torres, sino de Franco De Vita. Y ya llegó, ya está aquí. Como todas las mañanas, ella llega sudadita, mojadita. Y lo importante es que llegue, ¿no?
2: Viví presente. Ah.
0: ¿Qué tendrá que decir Vivi con respecto al video del jefe, ah? Junto a ti no existe el
3: pasado. Tenercito, confírmame, ¿qué hacía? ¿O en realidad Don Teddy baila así? Porque si es así, a mí me sorprendió, no sé. Bueno, la ropa como que no me cuadraba. Sentía que se iba a la playa hawaiana. Pero los pasos muy bonitos, a mí me gustó, no sé. Para la edad que tiene, se mueve bien, Don Teddy.
0: A ver, primero que nada, no es IA. 100% sí es Teddy Hamilton, ¿no? Él me contó que estaba preparando una coreografía, pero nunca me dijo de qué canción. ¿Ya? Y ha sido el tema de Emanuel, ¿no? Bueno, también tú te dices que el outfit, como que está muy juvenil, muy playero el outfit, tenía que haber sido otro outfit. ¿Qué outfit le hubieses recomendado que use Teddy, ah?
3: Yo creo que Don Teddy, si lo pongo para que haga TikTok conmigo, sí hace TikTok Don Teddy. Sí.
0: ¡No! Si al jefe ya le agarró la fiebre del TikTok, y aquí viene y me dice, compañero, hagamos un TikTok, compañero, más serio. No. Aquí ya yo aquí hago la media loca, pero solamente para la gente, le digo. No ponerme a estar bailando, no. Yo sí dije desde un principio, podré tener TikTok en algún momento, podré hacer cosas en TikTok, pero lo que sí, nunca me verán bailando en TikTok. Eso siempre lo dije, nunca me verán bailando en TikTok. Y hasta ahora lo he cumplido, ¿no? A ver qué nos dice por acá, mi pana Pepe Lucho.
4: Yo creo que con la Vivi no dura ni 2 minutos, confirmo.
0: No dura 2 minutos. Raulito, buen día.
5: Buen día, tenor, buen día, mi gente. Tengo un excelente inicio de semana de labores, ya estamos aquí activos escuchándote en la camellación, mi hijo. Ya estamos aquí activos. Saludos y bendiciones. Sube el volumen, hijo de pato. Ese sí es música, hijo de pato. Música de cachudos. No importa si te dicen cachudo, alégate. Saco el cacho, hijo de pato. Esa es música, Dios, no con tu verga de
0: ¿qué pasa, inglés, no sé qué bailando,
5: tu inglés a otro lado.
0: Oye, ¿qué te pasa con Lupercio, Dios mío? ¿Por qué andas? Últimamente andas muy agresivo, Raulito. No sé qué te está pasando, ¿ah? ¿Eh? No sé qué te está pasando, Dios mío.
6: Nunca digas nunca. Está comprobado que con la vejez te entra la mariconada. Bueno, Raulito es un caso de
0: decepción. No creo. Sinceramente, no creo. Yo ya te dije. Ya acepté tener TikTok y todo, pero ya ponerme a bailar, no. Mira, imagínate que me ponga a bailar así como Vivi. Mira cómo se mueve. Míralo cómo se mueve, Diosito. Madre mía. El outfit de hoy de la Vivi. Saludos para Martita Alcíbar. También ya llegó Martita. Buenos días, Martita. Bienvenida al programa. Un gusto saludarle. Bienvenida. Tome asiento. Relájese un ratito. Vamos a disfrutar una gran mañana. Estamos iniciando el programa con la buena música e interpretada por hombres. Música con voces masculinas acá en Sin Pies ni Cabeza. ¿Qué pasa, Franco?
7: Lo regalado.
0: ¿Qué pasa, Franco? Ya, ahorita te cogió el amor por Barcelona otra vez porque ganó. Ya, porque claro, como ganó Barcelona, ahora sí vas a venirme a decir que sí, que Barcelona va a ser campeón, que amo al Barcelona. Pero cuando no ganaba, ya dijiste que no valía, que esto, que el otro, que te ibas a hacer del otro equipo. Dios bendito. Vamos a continuar con otro round de música. Ahora sí.

0: Serás una paloma en libertad. Ahora ay, ay, ay. No sé por qué razón pidió esa canción el viejo. ¿Quieres ser una paloma en libertad o qué mismo, ah? Saludos a Martita, ¿cómo está? Buen día.
1: Tenorcito, nunca digas no, porque a la vejez se te puede pegar como don Jamin Teddy, a don Teddy Hamilton, y puedes hacer también TikTok como don Teddy. Es verdad lo que dice la Bibi, la ropa no le asienta, por lo que esa ropa es como para ir a la playa. Tenía que ponerse otro look, don Teddy, para que baile.
0: Saludos a mi pana Audi Valdés. Audi, ganamos el día de ayer 1-0, sacando la lengua con ese solazo, pero ganamos. Saludos, hermano. Nos pide un temita de Gali Galeano. Listo, mi hermano, ya te lo ubico. A ver, por acá, ¿qué nos dicen?
2: Hola, hola, buenos días.
0: Olis, buenos días, corazón de melón, de melón.
2: No, tenor, nunca diga que no. No vaya a hacer cosa que luego esté con sus pasos de tecnocumbiera por ahí.
0: Caramba, que digo que no, es no.
2: No, tenor, nunca diga que no. No vaya a hacer cosa que luego esté con sus pasos de tecnocumbiera por ahí.
0: Juanita Ortega nos dice, buenos días, tenorcito, ya estoy aquí activa en sintonía de Sin Pies Ni Cabeza. Saludos desde la provincia de Santa Elena. Un saludo también para mi esposo. Mi esposo también manda saludos. Le robaron el celular, por eso no ha podido escribir, ¿eh? Oh, qué pena. Saludos, a ver, a don Teddy con ese outfit mejor le quedaba bailar el tema Pluma, Pluma Guy.
3: ¿Qué pasó, tenor, vuelta con esa, qué le podemos poner a TikTok? Porque TikTok creo que no tiene nombre, por Dios santo, que es más sensible que qué.
0: Más sensible que mujer cuando está con el periodo. Así hay que decirle, TikTok es más sensible que mujer con el periodo. Chica que por todo se ofende, Dios mío santo.
3: Uy, esa canción.
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3: Ay. Lo quieren tener como a moto robada, escondida nomás. Pero será válido tener visto. Yo digo que mientras la pase rico yo a la final. Para hacer algo no necesitamos que nos vean. No, está bien.

0: Ay, como guitarra robada. Ay, perdón, como moto robada.
1: ¿Guitarra digo. Robada? Ay, ¿qué pasó, Vivi? No, sí, a veces mejor es guardar... guardar todo para uno mismo. Porque hay mucha gente envidiosa. Mucha gente envidiosa. Y luego empiezan los problemas, ¿ah?
0: Don Teddy, tenga la bondad de ponerme... Ay, perdón, perdón, perdón.
1: No. Hasta barcelonista te aceptaría que me digas, pero no me digas Don Teddy, pues, hombre.
0: Me sentí por un momento en el crucero del amor. Pero tenorcita, por favor, la canción de Roberto Carlos. Cama, mesa, lavadora, afilo de mueble. Ah, perdón, perdón. La canción Cama y Mesa. Me dejé llevar por el...
1: Chinita llegó. Hola, Chinita, buen día.
2: Hola, Tomasito, buenos días.
1: ¿Cómo estamos, Chinita?
2: Excelente inicio de semana para todos, chicos. Bendecido día. Ya estamos activos en nuestro programa Sin Pies ni Cabeza. Oye, Tomasito, una consultita.
1: Dígame.
2: Hoy era lunes de hombres, pero no de viejitos y sabrosos. Oiga, vea, me ha puesto a un viejito sabroso bailando ahí, ¿no? Oh, my God. Pero... sí puede, viejito, sí puede. Todavía jala.
1: Sí puede el viejito, ¿no? Todavía jala.
3: Lo que pasa es que ustedes no saben que Don Teddy.
4: ¿Cómo es que usted no conoce, hermano, lo que es el estilo?
1: Ah.
4: Poseo los tis de conquista.
1: Ah.
4: ¿O qué? Pues usted cree que yo con la única mujer que puedo estar en la vida es pagándole.
5: Ahora esa musicota, hijo de pato, a escondidas.
1: Ay.
5: Quiero secuestrarte.
1: Bici,
5: a escondidas quiero llevarte.
1: Bici.
5: Hacerte subir el cielo, mi reinita linda. A escondidas.
1: Está Raulito, anda con la mostaza en la cabeza ya, Dios mío.
5: Estamos en el cemento, en el crucero del amor, junto con el tenor. Lastimosamente no está Don Teddy.
0: Hay que dejar de las orejas, Don Jamito.
1: Saludos para mi querida Marichuy. Que tenga un excelentísimo inicio de semana. No puedo verlo por TikTok, no tengo internet. Estoy robándome el de la vecina, pero lo estoy escuchando en la radio. La canción de Camilo VI, Nunca Más. Nunca más. Nunca más. Esa. ¿Será? Ok. Por acá nos escribía ya nuestro amigo Gilson de Sousa, no el de la guitarra loca, sino Gilson Alexander.
6: Mi pana tenor, ¿cómo te va? Muy buenos días, Gallada, ¿cómo les va? Buenos días. Aquí, hermano, saludándote desde la provincia de Loja, con la bendición de Dios, empezando un día más.
1: Eso, amén.
6: Una semana más de trabajo, gracias a Dios. Un fuerte abrazo, hermano, Dios te bendiga. Por ahí va una cancioncita de... del baúl de los recuerdos.
1: A ver, vamos a ver qué cancioncita. Y la próxima tienes que bailar como el Teddy, verás.

0: Belleza, belleza.
1: Oye, tenorcito, don Teddy Hamilton es la comidilla del programa. Apróntate a elegir con quién lo vas a hacer, con quién dormir y amanecer. Aquí me va a dar uso esa lagartija flaca, colágeno.
2: La plena Jinson, que si fuera maricón te doy un hijo.
0: Por más que quisieras, no pudieras, Pepe Lucho. Por más que quisieras, anatómicamente no podrías.
2: La plena Jinson, que si fuera maricón te doy un hijo.
0: ¡Angelito! Alvarado, mi pan Homero Simpson, el más querido que Gerardo Morán, nos dice, ponte un temita, el tema No Quiero Envejecer. Un feliz y buen día para mi querida abogadita, la consentida, mi abogada Lupita Vivanco. Buen día, abogada, saludos y bendiciones.
3: Es que ahora todo tiene sentido, pues Pepa Lucha, por eso Andreita le dio 3, sin pena ni gloria.
0: Sí.
1: Parece regalado hoy. Hacerle un hijo a pobre cantante.
4: Hola, grupo, ¿no quieres helado?
0: Mi pana Francis Maldonado nos dice, buen día, mi estimado tenor. Puedes ponerte un tema del chamo Mauricio Intriago, cuando preguntan por ti. Ay, te quiero ver, pilas. El chamo Mauricio Intriago, ya los años que escucho ese nombre. Desde Santa Elena, saludos para Cintia. Quiere escuchar el tema Barco a la Deriva. Oiga, buen tema. Barco a la Deriva. Vamos con un bloque más de música, porque acá ya me envió un audio el Tavo. Ya está el Tavo en sintonía, así que ya vamos a escucharlo ya mismo. Vamos con otro round.

0: El hombre que sabe que da aire se apasiona por una mujer.
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0: ¡Qué buena canción! ¡Qué buen tema! Seguimos con este lunes de hombres, lunes de machos.
2: Es que el árbitro y el VAR le regalan el partido a la Liga Quito.
0: Tenía que ser el Chavo del Ocho, ¿ah? Saludo para mi querida y estimada Gislaine. ¿Cómo está, ingeniera? Muy

0: Buenos días, qué gusto y dicha y tan honrado el programa Sin Pies ni Cabeza de contar con su sintonía. Linda canción, por supuesto, por supuesto. ¡Llegó mi pana! ¡Ya llegó! ¡Ya está aquí! Al fin le dieron permiso a mi pana. Cuando le dan permiso me da gusto que esté reportando sintonía y acaba de llegar.
1: ¡Habla Mangoneo!

0: esos amargados.
1: ¿Verdad? ¿Qué tal, mi pana Luchito? Muy buen día, mijo, muy buen día. Y para usted y para todos los oyentes que están activos ya en la programación, mijo. Aquí, hermano, ya reportando sintonía y sacando ese estrés, papá.
2: Bien.
1: Sacando ese estrés, ñaño. Contento por un día más de vida que me regala mi Dios. Ayúdame con un saludo especial a mi familia en Arenilla. Mi esposa, mi vecina y mi madrecita que están escuchando la programación, mijo. Oye, a mí se me hace conocido el Teddy, hermano, ahí en ese video, ¿eh? Parece chaparrón, hermano, como está la chiricota, así parece más o menos. Oye, ¿hasta dónde llega, Diosito lindo? Bien, dice el Apocalipsis, cosas peores vendrán y verás, Dios mío lindo. Pero ese Teddy así bailaba, madre mía, eso es lo último, mío, ya es lo último.
2: Son los últimos de los días, ¿no? Voy a ver si le hago una comparativa entre el baile del compañero y la chiripiorca del... de chaparrón, ¿no? La garrotera. No, la chiripiorca era del sí, de chaparrón Bonaparte. Oye, la plena que no me había acordado de eso.
1: Quedarán por siempre. Ahora, tenorcito, esa no, papi, esa no. Hombre, serenata de Santi, papi, ahí completamos.
2: Serenata de Santi, buen tema, ¿eh?

0: La cosa vive y el que se fue fue otro. ¿Qué tal? ¿Qué tal?
1: Vivo cada hora extrañándote. Saludos y un abrazo inmenso para mi querida Vivi. Allá en su trabajación, allá en Wendy's, está escuchándonos mientras trabaja. Así que un abrazo inmenso, un cariño grande de parte de todos tus amigos virtuales que tienes acá en Ecuador. Para mi querida Vivi, que está camellando en compañía de Sin Pies Ni Cabeza.
0: Por favor, no digas que estás bien.
1: ¡Vamos!

0: Ahora, ahora. Pero el algodón que te suavice, el baño que te baña, la toalla que deslizas por tu piel mojada. Quiero ser esa toalla donde te secas las cabezas. Ay, no, no, no, qué romántico.
1: A ver. ¿Cómo es eso? A ver, quisiera ser la toalla que te sobas por las cabezas. ¿Cómo es eso?
0: Quiero ser esa toalla donde te secas las cabezas. Ay, no, no, qué romántico.
1: Ya mismo sale, no le den ideas a Raulito, ¿ah? Ya mismo sale Raulito, le da un atacazo de Romeo y va a decir:
2: yo quisiera ser tu toalla sanitaria.
3: Puta, mijo, unas par de canciones más, terminamos pidiendo un combo, mijo. Un combito de biela, mijo.
1: Mi querida Beri, ¿cómo está? Muy buenos días a los siglos. Sí, Beri, usted se me pierde. Saludos ahí en Santa Elena, bendiciones.
3: Ponte la música de Leo Damijo. Leo Damijo.
1: ¿Cuál?
3: Que dice: ¿cómo? Esa pared
1: achara,
3: que no me deja verte.
1: Bien.
3: Debe caer por obras del amor. Chulo. O si no, la otra música.
1: ¿Cuál?
3: Mi chinita es mi amor.
1: ¡Ay!
3: Solo con ella vivo la felicidad. Yo sé que nunca nadie más podría amar.
1: ¡Ay!
3: Porque la quiero de verdad.
1: Míralo.
3: Ay, mi chinita, con esa dedicatoria que me dijo, ya está adquiriendo puntos que quiere conocer mi lagartija.
4: Raulito, yegulok.
1: ¿Tú cómo sabes que ella quiere conocer tu lagartija, mijo, ah? Saludos a don Giovanni Saritama, a los tiempos que regreso a laborar, dice. Saludos ahí en Portobelo y mecánica automotriz Saritama, muy buenos días.
5: Oye, me hiciste trasladar, hermano, a mis tiempos, Luchito, ya. Eso es 2008, 2009, mijo. Tiempo de colegio y hablando de colegio, mijo. Un saludo, hermano, para todo, hermano. Periodo 2008, el colegio Remigio. Que a mí me comienza, hermano, son las fiestas del colegio. Fui a ver el reencuentro, ñaño. Ya 17 años fuera del colegio, a ver qué pasa.
1: Y ya le pediste permiso a la gabucha para que te deje ir al reencuentro de tus panas del colegio. Vas a tener que hacer bastantes méritos, mijo, para que te dé permiso tu ñora. ¿Conociéndola la gabucha? ¿Y para qué te quieres ese reencuentro? ¿A quién tú quieres ver allá en ese reencuentro? ¡Claro! De seguro una de esas tantas que tenías en el colegio y que te vacilabas. ¡A mí me vas a hacer pendeja! No, ¿usted para qué se va a ir a reencuentros? Nada. Y si quieres ir, me llevas. Si no, no vas a ningún lado. ¡Así le van a decir al Tavo! ¡Saludos a don Tomasito Tinoco! Allá está laborando desde donde será su nuevo hogar. Mándamele un saludo para mi querida esposa, dice.
6: Aquí estamos, reportando. Y acá en la península Santa Elena, el gremio amarillo, la People.
1: ¿Cómo estamos, Pepe?
6: Aquí estamos sintonía, esa es full sintonía como todos los días. Ahí deseando que tengan un excelente y bendecido inicio de semana. Éxito y bendiciones, ya sabes, aquí estamos reportando, ¿no? Una musiquita ahí, mi panita Tenor, una musiquita ahí de José José. Póngase ahí, mil años.
1: Póngase ahí. Nos canta José José. Bueno,
6: deseándole excelente y bendecido día.
1: Gracias.
7: Y Marita Tenora. Hola, Tenorcito. El poco sábado del grupo. Buenos días. Y feliz inicio de semana, ya sabes. Arre, güey. Halo bien. Oye, ¿qué le ha pasado antes ahí? ¿Quién le ha cogido el desarrollo? ¿Qué se ha puesto Bricachaco? Tremenda bermuda que se ha puesto ahí. Confirma ahí. ¿Ves que hubiera fumado tipo maracuyá seca ahí?
1: Le ha cogido el desarrollo. Señor, es una bermuda, no es que le cogió el desarrollo. Ya dice, Pepe Lucho ya sabe de esas de los reencuentros, el día le ha pasado y dice, y la terminas llevando a tu esposa y va con esa cara de ya sabe qué, a ver con quién te andas viendo mucho. Sí. Pobre Tavo, ya era que digas que no vas a dar la cuota nada, mijo.
8: Llegué, Tenor, buenos días.
1: Hola, Dunia, ¿cómo está? Buen día.
8: Un lindo inicio de semana.
1: Saludos a Dunia, bendiciones, a Luchito Solórzano también, está full volumen. Es difícil, cuando uno está ya casado y hace esos reencuentros, es complicado. A mala hora, Tavo, o peléate una semana antes de eso y... para que te vayas, ah.

0: Y yo quiero que usted me escupa el ojo, corazón. También le voy a bajar el bouncer. No sé qué más quiera, corazón.
1: Estamos acá ya casi cerrando el segmento de Lunes de Hombres. Cerrando ya mismo el segmento de Lunes de Hombres. Pero antes de eso...
2: ¿Qué?

0: regale vida.
1: Que Dios te regale vida. Y nos vamos con un saludo inmenso. Nos vamos a Panamá a llevar este saludo inmenso con todo el amor del mundo. Para la cumpleañera del día de hoy, María Palma, hoy está de Happy Birthday.
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1: Felicidades a la cumpleañera María Palma, hoy en su cumpleaños. El saludo con todo el amor del mundo de parte de su hermano Luchito Palma, que le envía un saludo a la distancia, la praxa a la distancia, y le desea que pase el mejor de sus días. ¡Bendiciones a María!
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1: Felicidades a la cumpleañera. Por acá nos dicen. Esas músicas pepas, dice. Recuerdo cuando tenía 5 novias y a las 5 les cambiaba el aceite el mismo día, dice. Y no estoy hablando de aceites. Linda música, tenor, para alegrar el día. Ya que estás de románticas, ponte algo de Leo Dan con Bronco, nos dice. Ah, mira tú. Se embaló la gente, se embaló. Saludos a Luchito Palma, que está también en sintonía del programa. Dios bendito, ¿qué es eso que me envía Vivi? Y dice, ¿qué está haciendo? Flexiones de cadera. ¿Y por qué hace eso, ah? ¿Y por qué hace eso? Dios bendito. Primera vez que veo ese ejercicio. A lo mejor el pana tiene un cuerpeo y noche, ¿ah?
2: Tenorcito, ¿tú qué opinas de eso? Oye, ese señor, yo siento que está haciendo todo menos ejercicio. Bueno, sí está haciendo ejercicio, pero él está imaginando otro tipo de cardio, te juro. Yo no sé.
1: Sí, está como que...
2: Oye, ese señor, medio... unos movimientos, pero bendito Dios. No se queden chap. Nosotros que estamos a su alrededor nos sentimos incómodos, pero él le vale madre, él está dándolo todo.
3: Ay, Luchito, estaban bien, mijo, escuchando música cuando era del colegio. Y me recuerda a eso, ñaño. No, todavía, hermano, uy, papito, tengo que llevarla. Y de ley, hermano. Ella tiene que ir, hermano, con una virada de guerra, mijo. Así toca, ñaño, por Dios. Hermano, ser mangoneado, mijo. Hay que uno sacudirse, papito, hay que sacudirse. Yo no puedo, mi hermano. Ya me hiciste acordar a decir, hermano. Estoy jodido, ñaño, tengo que hacer metros y queda un... ya este mes, ya que es cuarto,
1: hermano. Mire lo que dice. Claro que tengo que llevarla. Y va a ir con su mirada de guerra. Va a ir con su mirada de guerra.
3: Domina mi soledad. Y traigo esta serenata.
1: ¡Uy!
3: Con mi voz tan solo basta.
1: ¡Vaya!
3: Y te digo que yo quiero estar a tu lado.
1: Ya no vas a llorar, Tavo.
3: Porque no hay lugar donde pueda verte, donde pueda sentirte. Estás en mi mente. ¡Ah, Luchito, ñaño, buena! ¡Ese músico, ñaño!
1: Saludos a mi querida Yaquita. ¿Cómo está, Yaquita? Feliz inicio de semana, que Dios me la bendiga. Vamos a escuchar, ya no esa voz del Tavo. Mejor esta voz, ¿ah? ¡Uy, esa canción!
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1: Ay, ay, ay. Ay, Dios.
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1: Hoy quieren hacer llorar a la gente, ¿no? No puede ser.

0: Perfecto, oiga, sí que han iniciado la semana con todo el sentimiento del mundo. Saludos para mi pana Alexis Sánchez, la canción del grupo Marrano, el Sin Esquinas, dice. Dios bendito, ¿qué es eso, ah? Buenos días, señor Tenorcito, feliz inicio de semana, ya estoy en sintonía de Sin Pies Ni Cabeza. Mi querida Mayrita Yungasaka, buen día, bendiciones.
1: Tenor, ¿cómo estamos? Muy buenos días, hermano.
0: ¿Qué fue, Ricardo?
1: Buenos días, primeramente agradeciéndole a Dios por un día más de vida, por habernos regalado un maravilloso, precioso día, un nuevo inicio de semana y salud para todos. Y segundo, don Tenor, ponte esa musiquita que dice los domingos Guayaquil está de fiesta, porque el equipo ya mismo se va a la B. Ponte esa. ¿Dónde es eso, pues? Don Tenor Valareso.
2: Oye, Tenor, ese pana, tu jefe, hoy. Se le están cayendo los calzoncillos, pues esos calzoncillos que salen de fundas de harina, de tela, en antes que salían, se le están cayendo. Y como dicen muchos por ahí, fue 30, ahora ya va para 10 y se ha hecho hasta maricón ya.
0: Que no, que son bermudas, señores, por favor. Chuta, doña Nancy.
3: Algo

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1: A ver, Tabito, tengo una pregunta seria, dijeron.
2: A ver, pregúntele. Y
1: también para ti, tenorcito. ¿Por qué? ¿Por qué Gavichita es tan celosa?
2: A ver, ¿por qué Gabucha es tan celosa? Existen dos posibilidades. Yo le voy a responder primero antes que el Tabo. Primero, existen dos posibilidades. La primera posibilidad es de que ella haya nacido con esos genes bien celosos de nacimiento. Segunda opción o alternativa, que a lo mejor... bueno, hay tres opciones, ¿no? Segunda opción, que a lo mejor ya el Tabo le pescaron alguna cochinada y por eso lo cuidan mucho. Y tercero, porque a lo mejor ella se ha dado cuenta que tiene un esposo muy atractivo y que nunca falta la que se le anda queriendo arrimar por ahí al Tabo. Yo creo que serían esas tres opciones, no sé si estoy en lo correcto.
1: Hasta donde tengo entendido, uno cela más cuando, por ejemplo, ya te la hicieron una vez y sí, ahí queda la desconfianza.
2: Ya.
1: Dos. Estoy dando lo que yo he escuchado.
2: Ya.
1: Por ejemplo, muchas veces dice el lobo, el ladrón juzga por su condición.
2: También he escuchado
1: veces,
2: eso.
1: Tal vez la pareja no está haciendo nada, pero uno sí está haciendo algo y como que uno siente que le van a hacer lo mismo.
2: Ajá.
1: Porque, no sé. Yo a Tabito no lo conozco, pero... las pocas veces que se lo escuchan a radio, pues no parece que fuera una persona que han hecho la brinquilla.
2: Ya. ¡No parece! No parece, es verdad que no.
1: Como él dijo anteriormente, lo repartió a diestra y siniestra antes de casarse. Y una vez que se casó, pues ya respetó. Pero no sé por qué siempre estábamos con ese... con esa cizaña, dijeron... Pero a la larga es cierto, pues la visita creo que es demasiado celosa. Yo creo que también puede partir desde nuestro hogar. Tal vez papá engañaba mucho a mamá o qué sé yo. Puede digo ser. No sé, ando ahorita media psicóloga yo.
2: Bueno, ya está Pepe Lucho acá con su respuesta, escúchala.
3: ¿Por qué la mujer es tan celosa? Lamentablemente porque el hombre la creó así. Digo, tanto cacho que le puso niña Vivi, la mujer se vuelve insegura y piensa que cualquier acto que tú hagas vas a meterle cacho. Así es fácil.
2: Ah, eso explicaría muchas cosas. Yo no sabía que a cierta persona le han metido cacho como el diablo y por eso es que es así. Mira tú.
3: No es que el esposo sea muy atractivo. Dice que en la vida existen más puertas. Y otra cosa, tú lo ves a Tabo y Pepe Lucho interactúan bastante aquí. Así mismo son afuera. Pasan, habla y habla, son muy sociables. Y entonces, mijo lindo, la mujer piensa que le anda pelando el diente a cualquiera. Pues, aunque puede ser así.
1: Por ejemplo, en el caso mío, yo me fui al reencuentro de mis... Creo que sí vieron. Fui tendencia con esos videos bailando cuando fue el desfile. Mi esposo no se quiso ir. Porque hay que ser realista, las amistades que uno tuvo en el colegio no son las mismas de nuestras parejas, pues no podemos mezclarla por más que quiera, porque se va a sentir incómodo. Sí. Pues él dijo, no, mija, vaya usted nomás, son sus compañeros, no son míos.
2: Claro,
1: Como es. Los compañeros de ellos no concretaron nada, pues no se reunieron. Pero en este
2: así
1: caso,
2: es.
1: Si le dije, si se reúnen, pues reúnanse. Porque recuerden, ya estamos grandecitos, si quieren hacer algo ya queda a criterio de cada uno. Ellos son los que pierden.
2: Una gran verdad. Es mi reencuentro, son mis compañeros, es para yo disfrutar. ¿Cómo puedo llevar yo a mi esposa o a mi pareja si ella no los conoce? Se va a sentir incómoda, se va a sentir mal. Yo me voy a sentir incómodo porque la veo que está ahí como que un poquito marginada y no voy a disfrutar. Entonces los dos nos amargamos. La dejo que vaya, como el caso suyo, Vivi. Usted se fue, bailó, la grabaron, fue tendencia y todos felices, ¿ah? Buen punto.
0: Pelucha, nadie habla de ciencia si está con experiencia. A usted ya le ha pasado, por eso dice. ¿No es cierto?
3: O sea, tú quieres que le diga, son mis amigos, no tuyos.
2: Sí, dile.
3: Ahí te va armando una fundita, tus vainas, vaya con sus amigos.
2: Ay, Dios mío. Vamos a cerrar el bloque de música de hombres con el tema que nos había pedido Raulito.

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0: Bueno.
1: Si te gusta romper un coco,
0: vamos a ver la película.
1: Por mi madre, yo te juro a ti, cosa buena, que si no vuelves, yo me voy a volver loco.
2: Seguimos con más de Sin Pies ni Cabeza, acá a través de la 100.3. Para la provincia de El Oro y la 100.9 en la provincia de Santa Elena.
3: Oye, no maten ese pobre animalito, oye, no lo maten. Tú sí que eres mala gente que matas a ese pobre animalito, oye. Que está cantando, está llorando, le están pegando. ¿Qué mismo le pasa a ese señor, oye?
4: Vándala a lavar con jabón lagarto.
2: Saludos para doña Nachita Rosales. ¿Cómo está doña Nachita? Muy buenos días en Santa Rosa. También para el Austin. Y para don Víctor. Saludos.
5: ¡Ahora, Raulito! Llegó tu hora del ¡vamos pa'l chongo! ¡Se Raulito! ¡Actívate! ¡Vamos al pescado frito! ¡Ay, Raulito!
6: A ver, Luchito, eso de la Bibi que le dicen que es celosa, esa es insegura, no sabe mismo qué quiere, eso es ya. Pero si ya, por ejemplo, el marido le puso el cacho, pues, chusa, tiene que darle otra oportunidad, o si no, confiar en el amor que le tiene a ella, porque por más mujeriego que sea, no va a haber quien la reemplace a ella ya. Por ejemplo, como nosotros, yo a mi querido Robertito, yo lo mando que vaya, que si hacemos encuentros con los del colegio, yo le digo que vaya. Los compañeros no lo reciben si no voy yo, ya. Eso es, cuando hay bastante amor y confiabilidad entre los dos, entonces eso es lo que pasa ya, entonces lo de Vivi ya. Tiene que confiar en él, que él la quiere mucho, nada más, eso es. Y entonces, y ahí es lo más lindo, pero si ella no confía en él, está perdido eso, por más que la quiera, está perdido.
2: Ya, muy bien, ahí está la opinión de Carmencita Álvarez. Carmencita Álvarez. Vamos a escucharlo a Gilson.

0: está Gilson con su guitarra loca. ¡Eso, dale! ¡Belleza! ¡Dale, dale!
1: Pero, doña Carmen, después que vuelve de estar con los amigos, usted no chequea el aceite.
0: Bueno, acá nos dicen, ¿para qué le tiene que dar otra oportunidad más que para ser más cachuda? Por favor, no sean cizañosos. No sean cizañosos. Sí, es un dilema ese tema de los reencuentros de amigos. De terrible, terrible tiene que ser lidiar con eso, ¿ah? Y es que hay reencuentros, es que cuando hay reencuentros a veces sí dicen, ¿no? De entrada te dicen, a ver, compañeros, el reencuentro solamente es para los que estudiamos. Nada que sí que voy llevando a mi enamorada, que voy con mi hija, que voy llevando a mi moza, no, no. Solo para compañeros. Y ahí es cuando todo se complica, ¿no? Porque a fin de cuentas hubiese el reencuentro y puedes llevar a quien quieras. Bueno, ya, ya la voy llevando, aunque sea ya. La cuestión es irme. Pero cuando hay esos temas de no puedes llevar a nadie, solo vas tú, ahí viene el problema, ¿no? Complicadísimo, complicadísimo.
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0: Si así nomás le dicen a Tenor perro, sucio, mujeriego, ofrecido, se ponen a escuchar las historias del colegio. Ay, cómo quedo yo, Dios mío. Vamos a empezar el segmento. Vamos al chongo.

0: ¿Y qué más da, mi amor?
1: Qué equivocada que estás.
0: Qué equivocada que estás.
1: Muchacha.
0: Muchacha.
2: Ya decía yo, con razón, perro sucio.
0: ¿Ya ven? Y eso que no han escuchado las historias de mis compañeras del colegio, imagínense.
2: Ya decía yo, con razón, perro sucio.
0: Hablando de perros sucios, por acá nos dicen saludos para el amor de mi vida, para mi esposito Lupercio de Doña Vivi. Saludos, saludos.
3: Es que a veces pasa, Tenorcito, que por ejemplo, yo creo que la mayoría de jóvenes, yo me excluyo porque no me creo santa, pero yo en mi vida vacilé con alguien de
0: del colegio,
3: siendo compañero, yeah, o lo que sea, nunca, jamás, nunca, nunca, nunca de los nunca. Y la mayoría cuando estudiaba, pues se comían entre toditos ahí, hacían rubia pata de puñete. Y seamos realistas, pues ya volviéndolos a ver. Lógico que unas estarán más desbaratadas que otras, pero sí hay, creo que esa desconfianza. Bueno, yo en el caso de mi esposo no sé, pues no le he preguntado tampoco. Pero no faltan las zorrillas, porque cabe recalcar, una vez cuando yo recién estaba casada de mi esposo,
0: ¿ya?
3: Hubo un reencuentro.
0: Ya.
3: Pero ahí sí se reunieron sus compañeros. Uh-huh. Ellos se reunieron, por ejemplo, en cierta escuela, y yo me reuní en otro lado. Cada quien estaba por su lado, porque éramos compañeros, estábamos en el mismo lugar, pero en diferentes áreas. Por ejemplo, ellos eran de informática, creo que yo era contabilidad, y ellos eran de día, yo era de noche, pues. Estábamos en el mismo establecimiento, pero en diferentes áreas. Y yo de lejos veía una zorrilla, cómo ella lo sacaba a bailar a mi marido, que jijiji, que jajaja, que tomemos una foto, que una selfie, estaba en ese entonces a la moda. No, pues ahí sí, déjate de huevadas, ahí sí yo sí fui. A ver, le digo. Que era compañero, todavía me acuerdo el nombre, pero no lo voy a decir. Pero andaba, echa la zorrilla, echa la crecida, yo te lo dije. Tú vuelves a hablar con esa zorrilla, yo te hago relajo. Yo como puerco aquí, le dije. Porque yo de buena soy buena, pero también no. Una cosa es ser mansa y otra cosa es ser mensa.
0: Son cosas que pueden darse, ¿no? Nunca falta la zorrilla, dijo. Buen día, Tenor, aquí reportando sintonía, mi pana Carlito Valarezo desde Piñas. Un saludo, Carlito, buenos días.
4: Oye, Tenor, yo sí, loco. Puta, yo parecía chulo en medio de tantas mujeres.
0: Mi pana Jorgito Paladines dice, oye, ese video se parece al jefe de la radio. ¿Cómo que se parece? Es el jefe, hombre. El mismo es.
5: Me la has tenido en Facebook.
6: Pero, mi amor, solamente con ella nos dimos un beso, no fue nada.
5: Igual. ¡Eres un desgraciado!
6: Ella no es así, niña Vivi. Ella solamente es una amiga alegre.
0: Ella no es zorrilla. ¿Cómo le va a decir zorrilla? Es una amiga alegre. Por favor, no difamemos a la gente. Por favor, aprendan eso, ¿ah? Mientras no tengamos pruebas, no podemos levantar falsos testimonios. Por favor.
2: Esas zorrillas abundan por todo lado. Esas zorrillas abundan por todo lado.
0: No, Dios mío. ¿Qué pasó? Andan buscando un gallo siempre, ¿no? Dios bendito. Bueno, entonces, en conclusión, ¿qué hacemos? Vamos a hacer una campaña para que le den permiso al Tavo de y lo manden al reencuentro con los compañeros del cole, o definitivamente no nos metemos en ese relajo y lo dejamos allá que nos cuente a ver qué pasa, ¿eh? ¿Ustedes qué opinan? ¿Qué dirán? ¿Lo apoyamos al Tavo para que le den permiso?
7: ¡Tenorcito! ¡Hola, Tenorcito! ¿Cómo estás? Oye, Tenorcito, escuchándola la Bibi que dice que le ha hecho relajo al pobre maridito. Pero Vivi, por Dios, Vivi, la Vivi piensa que eso, que esa cosita se va a gastar o se va a terminar. Oye, Vivi, si de esas cositas hay a montones. Tú puedes tener las cositas que tú quieras. Solamente estira los brazos, ven y verás cómo llegan toditos los días la cantidad que tú quieras, chiquita. Sí.
0: Pepe Lucho dice, yo diría que mejor no vaya, Tavo. Mejor no vayas, Tavo, es lo mejor. Te lo dice un hombre con experiencia como Pepe Lucho, ¿ah?
4: Oh, pero si manda el Tavo, ya tiene que ponerse los pantalones ya bien apretados con una correa doble. Me voy y punto.
0: Me voy y punto.
4: Nada, que permiso ni la ve. Me voy y punto.
0: No, que no me lo imagino al Tavo diciéndole eso. Oye, es que el Tavo es... es bajo y él tiene que mirarla para arriba para decirle eso.
4: El van hay que endurarlo, si no va a ser como Raulito también ya. No, no, eso de zorrilla, no, no, eso no tiene nada, no tiene ningún significado malo. Zorrilla es un apellido, apellido Zorrilla.
0: Ah, sí, ¿no?
4: Por ejemplo, acá en Manaví, por acá en Manaví, hay apellido Zorrilla. Zorrilla. Y también hay apellido Mantuano.
0: El Mantuano, bueno, más Tantuano es un jugador del Real Madrid ahorita. Pero Zorrilla, creo que sí hay apellido Zorrilla. Ya vamos a googlearlo, ¿ah? Acá nos dicen, ya ves que sí hay zorrillas por ahí regaladas, así como las que tienes. Hasta las más relajadas es celosa tapiñada, nos dicen, ¿ah? Dios bendito.
3: Y lo más trágico que no me hizo caso, Tenorcito.
0: ¿Siguió bailando?
3: Ah, no, hijo de puta, ahí, espérate, rechucha. Y mis amigos me veían nomás escándalo. Obvio que no, que crees que soy, que eres tonta, le digo jamás a Rabalera, no. Sí, así bonito, baila y baila, baila y baila. Me acerqué donde él, vamos, chucha, le dije, vamos. ¿Quieres que te haga quedar como puerco o vamos? Y bailando, bailando, bailando, bailando,
0: se la llevó.
3: Me lo llevé a la casa.
0: Vamos, ¿qué no quieres que te hago relajo aquí mismo, güey? Madre. No, yo creería que Gaby, la gabucha, no. Ella, en cambio, sí entraría pateando la puerta. ¿Dónde está este perro desgraciado? Ah. ¿Qué esperas que no vienes? Le dice. Ya me lo imagino, ¿no? Ya me lo imagino.
2: No, no, yo digo que mejor no. Porque luego y se lo pillan por ahí con una zorrilla mal parqueado. Y a nosotros nos van a echar la culpa, que somos alcahuetes, por abogar por él.
0: Bueno, entonces sí, tiene razón, ¿no? Nosotros aquí podemos estarle apoyando, ser de abogado del diablo y vaya a ser cosa que pase algo. Y luego nos van a decir que nosotros éramos los alcahuetes, ¿ah?
8: Vea, señora, en mi experiencia, en mis añitos que tengo de vida, la mujer cuando no te deja salir, cuando no te deja esto, no te deja lo otro, que no quiere que andes con las amigas, con los amigos... ¿sabes por qué? Ella anda con otro sinvergüenza. Hace rato que te puso los que ya sabemos y ella no quiere que se los pongan a ella.
0: Entonces tú estás por el lado de que la que es celosa y tóxica es porque ella engaña y por eso es que es tan celosa. En punto, ¿no? Acá nos dicen zorrilla, dice, es una planta, es una hierba perenne y aromática originaria de América. De su nombre lo debe al fuerte olor a ajo que desprenden sus raíces y hojas al frotarla, dice. Ah, mire usted, la zorrilla, necesito una zorrilla definitivamente, necesito zorrilla, porque es buena la zorrilla para la salud respiratoria. Si estás con gripe, zorrilla. Si estás con catarro, zorrilla. Si sufres de asma, zorrilla. Si te duele la cabeza, zorrilla. Si te duelen las muelas, zorrilla. Te duele la panza, zorrilla. Te duelen los músculos, te dan calambres, zorrilla, hermano. ¿Ah? ¿Ya ves? Qué importante es la zorrilla en la vida de uno, ¿eh? Y no solo eso, ¿eh? La zorrilla también se la usa, tiene uso veterinario. Mira. Si quieres que el queso salga con un buen sabor, dale zorrilla a la vaca y verás cómo sale esa leche.
3: No me había acordado de eso. No, Tabito, hágale nomás, vaya usted nomás a su casita, ningún reencuentro que puede perder su matrimonio. Ya, no, no, ni para qué.
9: Es que en ese momento quieren poner música de nuestros tiempos, pues.
0: Claro.
9: Cuentos de la Cripta, la Pamela, la que baila la Biblia, qué mona. Mi hijito, tú sabes que eso es pegadito, pues dale, dale. Entonces, ¿cómo va a estar ahí? No.
10: Como diría el metriado de Roblito, que vivan las zorrillas, jue puta, ya estoy chucha.
0: Yo tengo bastante zorrilla, dice doña Nancy. No me diga que a esos lugares que usted se va a bailar hay muchas, dice. ¿Qué dice doña Nancy? Yo tengo bastante zorrilla, dice.
11: Entonces, si te duele todito, Raulito. Si te duele todito, Raulito. Si te duele Raulito. O sea, zorrilla, Raulito. Todo es Raulito, mano. Todo es Raulito. Si te duelen las nachas, Raulito.
0: Tú tienes muchas para escoger, mujeriego, me dice Dios mío.
12: Ya mucho bla, bla, bla, no sé qué, zorrilla que no qué, zorrilla no sé cuánto, zorrilla le dice a las ex, zorrilla le dice a las ex compañeras, mucho bla, bla, mijo. Ponte la música más rápido. Amigos con derecho, mijo.
0: Buena, buena, amigos con derecho. Y la de primos con derecho, ¿no quieres?
13: Tenorcito, a mí me dicen zorrilla, tenorcito, porque yo, cuando mi Jacinto está enfermo, yo lo curo. Tenorcito.
0: No.
13: Tenorcito, a mí me dicen zorrilla, tenorcito, porque yo, cuando mi Jacinto está enfermo, yo lo curo. Tenorcito.
0: Dios mío.

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1: 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Saludos a mi pana Francis Maldonado. Cualquier rato invítame a la radio, me dice Francis, ¿ah? Cualquier rato invítame. Ustedes se pasan, en verdad. Saludos para mi pana Francis Maldonado, el fantasma DJ. ¿Sabes? 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El contacto que está disponible. Ponte Vivir Sin Ella, de Gilberto Santa Rosa, para mi esposa. También dale un saludo. Ahí está para doña Vivi, de parte de Lupercio. Está juiciosito, tranquilito, relajadito Lupercio. Saludos a Fanicita Gallegos también. Muy buenos días, bendiciones Fanicita, saludos.
2: Como diría la zorrilla, amigos con derechos y cada quien para su casa.
1: Yo sí creo que le vendría bien esa canción a ella, ¿no?
2: Como diría la zorrilla,

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1: Vaya, doña Nancy.
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1: Ahí está doña Nancy, carajo. Saludos a los chicos en lavadora de Juanca, en el Osorio. Buen día, lavadora Juanca. Muy buenos días, saludos y bendiciones. Vamos a continuar con más de Sin Pies ni Cabeza, disfrutando de esta gran mañana.
2: ¡So puta! Casi se pega un concierto, doña Nancy.
1: ¡Ay, Dios mío! ¿Tú piensas que ella manda pequeños audios? Son largos, sino que yo le pongo un poquito nomás porque luego es mucho derroche de talento, ¿ah? ¿Eh? Vamos a continuar con más de Sin Pies ni Cabeza, disfrutando del segmento ¡Vamos pa'l Chongo!

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0: estamos en el último bloque del programa. En este inicio de lunes que le hemos pasado hasta el momento espectacular, disfrutando de muy buena música y como dijo Chelita, no se gana pero se goza, dice Chelita.
1: Nos miran en la calle por tener aspecto viril.
2: Juan Tenor, no seas turro, ponte esa salchita que dice, ¿qué te pasa?
0: Y dale.
2: Estás llorando, no puede ser, si hasta ayer tú te reías, ponte esa salchita, mío.
0: Saludos para Luchito Takuri, nos está escuchando desde su trabajo, buena música, Tenor, nos dice Luchito.
3: Quisiera tener dos cabezones. Ay, Tenorcito, ya se me hizo agüita la boca estar pensando en las cabezas, Tenorcito.
0: Doña Nanchi, Dios mío.
3: Pero agüita la boca y una cervecita, Tenorcito, no pienses mal. Así me voy con mi Jacinto al pescado frito, Tenorcito.
0: Se va a ir al pescado frito con Jacinto, no le creo.
3: Pero agüita la boca y una cervecita, Tenorcito, no pienses mal. Así me voy con mi Jacinto al pescado frito, Tenorcito.
0: ¿Qué pasó, Raulito?
4: Ahora escucha la farisea.
0: Ay, Dios.
4: Amigos con derecho y cada quien para su casa. Los dos en una simple relación. Una simple relación de amigos. Ojo.
0: Allá.

0: Tenemos más ganas de estar juntos. Solamente salimos un ratito y después cada quien coge su rumbo. Solamente salimos un ratito y después cada quien coge su rumbo. Bueno, cada quien coge su rumbo. Tú pa' tu casa, yo pa' mi casa. Nada más, no pasó nada más. Ojo.
1: Acá mi querida Chinita me dejaba una pregunta, nos dice Tenorcito, ¿usted cree que después de 5 años de separación por perro sucio, infiel, traicionero, un hombre merece otra oportunidad? Pues como dicen el dicho, zapato que ya no uso, lo tiro al basurero. Si viene otra y se lo pone, pues yo lo tuve primero. Prefiero mi paz y libertad a que ser un ave enjaulada, dice. ¡Chuta! O sea, después de 5 años, quiere regresar. Luego de 5 años de que fue, que engañó, dañó todo y se fue. Luego de 5 años la vuelve a buscar. ¿Ustedes creen que luego de esos 5 años ese hombre haya cambiado, haya reflexionado, haya meditado, haya dicho, no, era feliz, yo sí era feliz, era una mujer que valía la pena? ¿O creen ustedes que en esos 5 años ya se cansó de repartir la diestra y siniestra y por eso ya quiere regresar a la vieja confiable? Y no porque diga que esté vieja, sino porque es la frase, ¿no? Raulito así le cantaba al primo hasta que la tía lo descubrió, dice.
2: Sí, Raulito ha sido bien zorrilla.
3: Tenorcito, ¿quién cantó ahorita? Que me hizo doler la barriga, Tenorcito. ¿Cómo cantó?
1: Es Raulito, Raulito es el que cantó Doña Nanchi.
4: Opción número 2, por favor, opción número 2.
1: ¿La opción 2? La opción 2, o sea, de que él, luego de haber repartido a diestra y siniestra durante 5 años, ya se cansó y quiere buscar a la vieja confiable, ¿no? Porque son así, oigan. A lo mejor el hombre en verdad no encontró felicidad en otros lados y está valorando, atesorando lo que tuvo algún momento y que por la ilusión, la calentura o qué sé yo, dejó perder por dejarse guiar por sus instintos y sus hormonas. ¿Ah? Puede ser, ¿por qué no podemos pensar así también? ¿Ah? ¿Por qué? La opción número 2.
4: Pero por si acaso, Chinito, salga de la duda. A mí me han contado que si la lagartija flaca tiene la cabeza muy salida, es porque le ha dado uso y abuso. Pero si la lagartija flaca, aún sin usarla, está guardada dentro de su
1: estuche,
4: ¿cómo sería? Dentro de su pelaje, no lo ha usado mucho. Dicen, no sé.
1: ¿Qué? ¿En serio? Yo nunca he escuchado eso. No, nunca he escuchado eso. O sea, usted dice que si la lagartija flaca cuando duerme está escondida es porque no la ha usado mucho. Pero si la lagartija flaca dormida está fuera del estuche es porque la ha usado a diestra y siniestra. Mira tú. Primera vez que escucho eso, ¿ah?
5: ¿Eh? Escroto se llama.
1: Tiene razón, así se llama. Bueno, lo importante es que entendiste la metáfora, Diego, ¿eh? Lo importante es que entendiste de qué estaba hablando la Bibi, ¿eh? Chuta, Chinita, pero ya para que nos haya contado la China es que por lo menos ya lo ha pensado, ¿no? Si no hubiese dicho nada, no hubiera ni siquiera mencionado el tema. Pero el hecho de haberlo mencionado ya como que medio ya lo estuvo analizando, ¿no?
4: No, es pronto, se llaman las bolitas, ¿sí o qué? No. El pellejo, hombre, ese pellejo que le sabe guindar.
6: Mijo lindo, hay un dicho que dice, es mejor malo conocido a bueno por conocer.
1: Ah, sí, es verdad también, sí he escuchado eso. Sí he escuchado eso, ¿no? Es mejor un malo conocido que uno por conocer, ¿no?
7: Oye, tenorcito, dile a mi ñaña, a mi hermanita Nanchi Peñafiel, que deje de ser muy golosa, porque después la van a golear. Que le dé permiso a su Jacinto para que vaya con los compañeros desde la escuela y colegio, para que salga a divertirse. Por favor, hermanita, no sea así. Yo le doy permiso a mi Jainito.
1: La chinita dice, no me convencen. Dice, no me convencen.
8: En otras palabras, chinita, es mejor viejo conocido que Raulito por conocer.
9: Mentira, Vivi, porque mi Jacinto lo tiene bien templadita su bolita. Yo me doy diestra y siniestra, Vivi.
1: Diosito santo.
9: Mentira, Vivi, porque mi Jacinto lo tiene bien templadita su bolita. Yo me doy diestra y siniestra, Vivi.
5: Joder, tenor, puta, yo soy vivo, vivo. Yo sé toda la movida que hablan ahí. Pura sanganada nomás ahí que ustedes.
1: Estamos hablando de anatomía, mijo. Ninguna sanganada.
6: El hombre tarde o temprano va a cagarla. Va a hacer algo mal. Ya sabe cómo fue ese hombre. Volvió después de tanto tiempo. Ya, mijito, sentémonos a conversar. Ya. Y aquí en adelante las cosas van a ser así. Porque cuando falló el hombre, no es solamente culpa del hombre.
1: Ya.
6: Si el hombre falló es porque algo también pasó en el hogar, pues, papito. Sino que a ellas no les gusta decir, jamás decir, yo tuve culpa, yo tuve algo que ver en esto.
1: Punto. ¿Verdad es? ¿Verdad es? El hombre de loco y de perro 100% no hace cosas. A veces por algo justifica el acto. No, no debería, pero bueno. Es verdad. Es verdad, verdad, verdad, verdadcita de Dios. Pero bueno, de todas maneras, como dice él, ¿no? Debería sentarse a conversar y dejar las cosas en claro y ver qué pasa, ¿no?
10: Ya, papito, ya, descansa, descansa.
1: Ahí salió una mujer a decir y con eso admite que no reconocen, ¿ah?
10: Ya, papito, ya, descansa, descansa.
8: Si no leyó el chiquito, es culpa de ella. Es culpa de ella, 100%.
1: ¡Dios mío!
10: Pero no creo que quiera conversar aquí el estimado. Para mí que quiere abrir los ojos a la chinita.
1: Ay, Dios mío.
6: Sí, ve, mijito. Así son. Ya vuelves, maldito. Pero aquí me firmas que todo lo que hay en la sociedad conyugal es mío.
10: Ya, papito, ya, descansa, descansa.
1: Muy bien, mi gente, vamos a empezar la media hora loca.
7: Ya, papito, Pepe Lucha, ya descansa, papito. Tú sí que jode, chucha, te sigue con lo mismo.
1: ¿Qué pasó, doña? ¿Doña, así que eso, por favor?
7: Ya, papito, Pepe Lucha, ya descansa, papito. Tú sí que jode, chucha, te sigue con lo mismo.
2: Oye, tenor. Poco música, loco, vete a hacer pitiera en la casa.
6: Uno dándole un consejo y sale esta vieja. Uno dándole un consejo y sale esta vieja.
1: Ay, Dios bendito. Bueno, vamos a empezar la media loca, mi gente.
11: Qué papito, descansa, descansa. Tú sí que jodes, chucha.

0: España. Vengo, vengo de sol.
1: Actívate, zorrilla. Mírate. Yo soy la otra.
0: Chelita me dice, mire tenor, esta es la zorrilla. ¡Ah, caramba! Mira tú. Me estaban hablando de la zorrilla durante el programa, pero no me la habían presentado. Así que esta es la famosa zorrilla. Mira tú. Saludos en la libertad para Alfredito Clemente. Mira tú la zorrilla, cómo ha sido, ¿no? No sé si la alcaldesa tenga zorrilla allá en el búnker también. Capaz que sí tiene, ¿no? Mire, este entonces es para todos los males, esa zorrilla. Qué bien, qué bien. Gracias, Chelita. Muchas gracias.
1: ¡Actívense, zorrillos!
0: ¿Qué es eso?
1: ¡Actívense, zorrillos!
2: Me desconecto un ratito, hermano, y escucho que... Y ahora dicen zorrilla. ¿A dónde lo mandaron? ¿A dónde, hermano? ¿Qué está pasando, ñaño? ¿De qué me perdí?
0: De que la zorrilla ha sabido servir para muchas cosas, Tavo, ¿ah?
3: No, chinita, le doy un simple consejo. Lo que se fue, se fue.
0: ¿Ya?
3: Ya lo que uno dejó es dejó. Porque él se fue porque él quiso.
0: ¿Ya?
3: Así que no se recoge lo que se ha botado.
0: ¿Ve?
3: Una mujer tiene que ser... de una sola palabra. Se fue y no vuelve.
0: No se recoge lo que se ha botado. Oiga, qué buena frase, ¿eh, Dunia? Muchas gracias.
3: Raulito, saca la loba que tienes dentro.
1: Doña Nancy, por Dios, de los chicos no voy a estar hablando.
4: La intuición no se equivoca.
0: Ahora.
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0: ¡Uy! ¡Pilas, Andreita!

0: jugamos al elefantito, él me sigue con la trompa.
1: ¡Sí, juez!
0: ¡Actívate, Raulito! Y dice...

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1: ¡Arriba esos cachudos!
2: ¡Ves, hijo!
3: Oye, tenor, o sea, después de 5 años, vuelve como si nada.
2: Ajá.
3: Puta, hermano, ni la Rosa de Guadalupe se ve tanto en esos casos todavía.
4: Y está aburrido de comer empanadita todos los días. Y está aburrido de comer empanadita todos los días.
2: ¡Uy, Dios mío! No me hable de la empanadita, Dios mío.
5: Oye, tenorcito. Verás, yo no había visto bien. Yo pensaba que era Jorgito el Guayaco el que estaba bailando ahí. Después veo bien y ha sido el Teddy el que ha estado bailando ahí, la chica de humo. Yo pensaba que era Jorgito el Guayaco.
2: Que le ha cogido el desarrollo en medio video, dice. Saludos para mi pana Patos en la cooperativa Sultana, en el móvil 042. Está a full volumen, como siempre, mi pana Patos.
6: La verdad, tenor, en esas cuestiones es bien complicado, mijo. Es bien complicado.
2: ¿Por qué?
6: Porque si tú perdiste la oportunidad de estar con la persona que tú tanto realmente amaste,
2: ¿sí?
6: Si la perdiste por tus
2: infidelidad,
6: dejas que se habrás hecho,
2: claro,
6: de estar hecho el regalón, el ofrecido, el muy sabroso de estar con una, con otra, con no sé cuál bandas. Es complicado. Y después te arrepientes, te pones de rodillas, pedir perdón, perdóname por ponerte los cachos, perdóname por estar hecho infiel, no sé qué vaina. Es mejor evitar, mejor. ¿Ya para qué, mijo? Porque si tú regresas, vuelta te va volver a hacer lo mismo. Mejor, ¿para qué? Es mejor estar así solo, bro. Nada más.
2: Es mejor estar solo, ¿para qué volver? Buen consejo de Raulito. Pero bueno, tenemos que escuchar a la implicada, ¿no? ¡Que pase la China!
7: A ver, chicos, he escuchado las opiniones de cada uno de ustedes.
2: Ya.
7: Las barbaridades de la Bibi y todo. Yo creo que no. Gracias, la verdad. He escuchado las opiniones de ustedes, pero la verdad que no voy a regresar.
2: No va a volver.
7: Porque ustedes no saben lo que a mí me tocó vivir, lo que me ha costado sanar. Sí. Entonces, no creo. Porque como dice el dicho, nadie sabe el mal de la olla sino la cuchara.
2: Así es.
7: Entonces, yo he vivido unas experiencias muy amargas. De pronto, él no me trató mal, pero sí permitió que la otra persona me tratara mal.
2: ¿Ah,
7: ya? Y que me toparan así a mi hijo y que le trataran mal a mi hijo, eso sí que fue un veneno letal para mí. Uh-huh. Entonces yo no voy a regresar, solamente yo sé lo que pasé y que viví, pero la verdad no. Me da como
2: ¿coraje? Temor
7: a tener que regresar donde realmente yo ya salí.
2: Uh-huh.
7: Entonces, gracias, chicos, de todas maneras.
2: O sea, ¿usted piensa que tanto que luchó para ya superar eso y volver a regresar, como que es verdad?
7: Y además, ¿qué se puede esperar de un taxista?
2: No
7: son confiables, la verdad que no.
2: ¿Ha sido taxista? No, chinita, es taxista, no. Pucha, si fuera taxista, es esos que andan en esas retroexcavadoras, está jodida ahí. Ay, no, tiene razón.
3: ¿Qué pasó?
8: Ahora, chinita, una cosa, pues para perdonarlo, dígale que póngale un reto, que haga un video como hizo el video el zorrillo del Teddy. Chinita, no diga nunca, recuerde que así decía la Jackie Sari. Yo, que no tenía corazón, que no sé qué, que no sé cuánto, y mírelo.
2: Ya, China, la plena, póngalo a prueba.
8: Ahora, chinita, una cosa, pues para perdonarlo, dígale que póngale un reto, que haga un video como hizo el video el zorrillo del Teddy.
3: Tú mismo, Roblito, tú mismo, lo que tú mismo dices.
9: Hay tanto dispositivo hoy en día, niña China. Póngale una cámara. Usted puede entrar ahí, verle el momento que usted quiera. Póngale un sistema con GPS. Que enseguida martirizando al taxista.
2: Ay,
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2: Ay, ay, ay.
10: Yo soy la otra.
7: Escupen el ojo, mamacita.
2: ¡Ves, hijo!

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1: Ay, mi madre.
2: O sea que los taxistas hermanos han sido, pero todos unos muñecos. Ay, ay, ay, todo tiene sentido entonces.
1: Sí, oye. Dice que esos taxistas y esos de operadores de maquinaria pesada son terribles, hombre.
3: Esta china mató a, por matar a uno, mató a en combo. A los taxistas.
4: Oye, chinita, hable serio, no se meta con el taxista. Sabes que uno agarre la palanca y oculte todo lo que pasa en un taxista. No, para así tampoco. No se meta con los taxistas.
1: Diosito santo. Ay, mi madre. Sí que me han hecho reír hoy día, Dios mío.
5: Habla bien, Denorcito. A uno le chispeas el ojo y a otro le gargajeas el ojo. Basta, maestro.
6: No, no, ahora está claro todo, Pepe Lucho. Ha sido culpa de ella. Los taxistas, según Pepe Lucho, escupen bien el ojo.
1: Ay, Diosito santa. Ay, qué risa, bueno.
4: Oh, Tenor.
1: ¿Qué pasa?
4: ¿Qué sí, vendrá a trabajar hoy día el Teddy?
1: No sé.
4: De puta, ya tanta jodedera, mano, que hoy ya va a llover durísimo. Si ¿sí se puede brincar charco, ¿sí o qué? O oh, bien el desarrollo, ¿sí que le han dado muy tarde la leche de materna, creo usted, güey?
5: Ay, los taxistas escupen bien el ojo. Confirme, don Lupecio, ¿quién escupió el ojo? ¿O quién le mordió el ojo? Confirme, confirme, no creo.
7: Yo en un futuro sí estoy pensando en operar en una maquinaria pesada. Pero mira, si hasta el Tavo lo califican por andar en esa excavadora. Un taxista lo violó a Lupercio por eso.
6: Nos vemos, nos vemos. Como dice el malcriado, que vivan las zorrillas, pues. Chucha. Cha, que chucha.
1: Saludos a mi querida Karinita Guñain. Bendiciones, Karinita, y en pasaje, que tenga un lindo inicio de semana, que todo me le vaya bien. Saludos también a Michelita, que regresó, creo que se fue a pegar su ruca de la mañana y ya está nuevamente online. Así que saludos a mi querida Michelita. Estamos llegando a la parte final del programa. Siempre un gusto, un placer. Hoy me imagino cómo va a estar ese crucero del amor. Ya me imagino cómo va a estar ese crucero del amor, Dios mío.
7: Verás, Tenor, es complicado, como te dije, es complicado estar con una persona que tú realmente amaste todo y quieres volver a intentarlo de nuevo, es complicado. El hombre puede olvidar las huevadas que habrá hecho, pero en ya. cambio la mujer no. La sí. mujer no olvida las pendejadas, las huevadas que hiciste.
1: Claro.
7: Es mejor, ¿para qué intentarlo? Sí, igualmente vas a volver a caer y vas a volverle a ponerle los cachos a tu mujer. Mejor cada quien, tú lado. Allá, yo acá, vive la vida cotidiana, nada más. ¿Para qué estar volviendo, arrepentirte, regresar con la misma? Igualmente eres el tú mismo que la vas a lastimar.
1: Qué belleza, Raulito. Qué belleza, bien dicho, ¿ah?
5: ¿Eh? Ya, Raulito, ya sabemos que le pusiste los cachos a tu ex, que a una la supera, creo que el amante escupió el ojo a ti, pero ya, papito, ya descansa. La chinita ya te ha dado todo, todo te ha dado, nomás toca, le va a tocar a ella mismo fletarte taxi para que vayas. No, así no, pues tampoco, Raulito, no podemos hacer todo nosotros. A ver, Raulito, no sé, yo siento que la chinita sí quiere que la lastime. Si quiere que le hagas ay, ay, ay.
2: Ese Raulito, hermano, yo me puedo parar de bola también, escucharle una hora lo que habla y no dice nada.
7: Es que Raúl sabe, por eso, hermano, dejó todo en familia. Él es feliz con su primo.
6: Nos vemos en el crucero de las zorrillas.
3: Habla, violado.
5: Tenorcito, ¿qué le pasó a don Teddy? Que se ha puesto los pantalones del Chavo del Ocho, Tenorcito. Tenorcito, ¿qué le pasó a don Teddy? Que se ha puesto los pantalones del Chavo del Ocho, Tenorcito.
4: ¿Qué va a ser un gusto si ya dijeron que los taxistas meten cacho que da miedo? No.
1: ¿Qué se ha puesto los pantalones del Chavo del Ocho? Mejor me voy, Diosito. ¡Ah! Bye, cuídense de mucho. Dios mediante, mañana estaremos con más de Sin Pies Ni Cabeza. Bendiciones, mi gente. ¡Wow!

0: Bien, por Dios santo.
1: Tenorcito, ¿qué le pasó a don Teddy? Que se ha puesto los pantalones del Chavo del 8, Tenorcito.
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3: Un hecho violento conmocionó a la provincia de Santa Elena la noche del pasado domingo, 17 de mayo. El doctor milagreño Luis Herrera Bohórquez fue asesinado en un ataque armado registrado en un sector comercial del Cantón La Libertad. De acuerdo con información preliminar, el profesional de la salud se encontraba cenando en un local de la vía pública cuando varios sujetos armados, movilizados en un vehículo, abrieron fuego de manera directa contra él, causándole la muerte en el lugar. El crimen ha generado consternación en el país, ya que Herrera Bohórquez era reconocido por su trayectoria en la medicina homeopática y por la creación del producto Denfin durante la pandemia de COVID-19. Personal de la Policía Nacional y de la DINASET realizó el levantamiento de indicios e inició las investigaciones para identificar a los responsables y esclarecer las causas de este nuevo hecho de sangre. La Asociación de Criadores Pecuarios de Cerdos Virgen del Cisne 2, del sector La Chanchera, en la parroquia Puerto Bolívar, expresó su rechazo a las declaraciones difundidas durante un operativo militar, en las que se señalaba que algunos porcinos habrían sido alimentados con restos humanos. Los representantes del gremio indicaron que estas afirmaciones...

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1: Un hecho violento conmocionó a la provincia de Santa Elena la noche del pasado domingo, 17 de mayo. El doctor milagreño Luis Herrera Bohórquez fue asesinado en un ataque armado registrado en un sector comercial del Cantón La Libertad. De acuerdo con información preliminar, el profesional de la salud se encontraba cenando en un local de la vía pública cuando varios sujetos armados, movilizados en un vehículo, abrieron fuego de manera directa contra él, causándole la muerte en el lugar. El crimen ha generado consternación en el país, ya que Herrera Bohórquez era reconocido por su trayectoria en la medicina homeopática y por la creación del producto de Enfin durante la pandemia de COVID-19. Personal de la Policía Nacional y de la DINASET realizó el levantamiento de indicios e inició las investigaciones para identificar a los responsables y esclarecer las causas de este nuevo hecho de sangre. La Asociación de Criadores Pecuarios de Cerdos Virgen del Cisne 2, del sector La Chanchera, en la parroquia Puerto Bolívar, expresó su rechazo a las declaraciones difundidas durante un operativo militar, en las que se señalaba que algunos porcinos habrían sido alimentados con restos humanos. Los representantes del gremio indicaron que estas afirmaciones generan preocupación entre las familias que se dedican a la actividad pecuaria en la zona y solicitaron que las investigaciones se desarrollen con responsabilidad, transparencia y en apego a los resultados oficiales de las autoridades competentes. El pronunciamiento se produce mientras continúan las diligencias de fiscalía y organismos de seguridad en torno a los hechos investigados en Puerto Bolívar. Dentro de las acciones ejecutadas para combatir estructuras vinculadas al crimen organizado en la provincia de El Oro. Hasta aquí la información, gracias por su amable sintonía.
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Ya llegué. Para los que me estaban esperando con ansias, ya llegué. Ya sabes, soy el mismo de la semana pasada. Ajá, sí, el mismo. El que últimamente anda bailando en TikTok, el mismo. Hola, ¿cómo está mi linda gente? ¡Saludos! ¡Bienvenidos! ¡Qué gustazo estar nuevamente aquí, regresando a los micrófonos de Brisa Azul! Dispuestos para una entrega extraordinaria de música. Esas canciones que a ti tanto te apasionan. Aquí las tenemos. Aquí las encuentras, aquí las disfrutas. En Brisa Azul 100.9 para la provincia de Santa Elena, 100.3 para la provincia del Guayas, Azuay, Loja, El Oro. En serio, qué gustazo estar contigo a esta hora, acompañarte, sobre todo para quienes están laborando, para quienes están trabajando a esta hora. Un abrazote. Gracias por darnos la oportunidad de acompañarte. Es el primer día de la semana y aquí estamos contigo, acompañándote.

0: Voy a revisar los reportes, a ver quién me escribe, dónde me escuchan, dónde se encuentran, dónde están, qué tal de fin de semana. A ver, por aquí, el pato me dice, este es el pato que habla. Capitán, buenas tardes, les saludo, a ver, un saludo cordial desde Piñas para esa gente de Mundidecor, laborando. De parte de Pepe Chupín, de parte de José Sánchez. Epa, ahí está la gente de Piñas. Saludos, mi linda gente de Piñas. Qué gustazo tenerlos aquí en el Crucero del Amor. Por acá me dice Alan Teddy, buenas tardes. ¿Podría ponerme el tema musical María de Ricky Martin? Por favor, estaré a la espera. Gracias, buenas tardes. ¿Quién pide este tema? ¿Quién pide? Ah, mi amigo Oscar. Desde Pasaje, ¿cómo estás, hermano? Saludos, buenas tardes, bienvenido. A ver, vamos a prestarle atención a estos mensajitos que empezaron a llegar por acá. Acá está mi amigo Lauro, mi amigo el doctor Lauro Pineda desde Pasaje, ¿cómo está? Desde la Farmacia Solidaria, ¿qué tal? ¿Cómo está mi linda gente de Pasaje? A ver, por aquí.
1: Capitán. Ajá. Muy buenas tardes.
0: ¿Cómo está?
1: Aquí estamos, vea, listo y preparado para abordar el Crucero del Amor.
0: Bien.
1: Así es, capitán. Para deleitarnos de la buena música.
0: Me parece.
1: Música que nos hace recordar, revivir y rejuvenecer a la vez.
0: Sí, señor. Sí, señor.
1: Mejores baladas del recuerdo. Recuerdos que hicieron mella. Ajá. En la juventud de ayer. Uh-huh. Hoy estamos dispuestos para recordar esos lindos y agradables momentos de aquellos días. Así es, capitán. Adelante, capitán.
0: Bien. Excelente. Por acá también me doy cuenta que mi amigo Raulín como que se está perfilando también para locutor de radio, ¿eh? Sí, también. A ver, por aquí viene. Por aquí están mis fans del club de Emanuel. Ya por acá se hacen presente. A ver, vamos ahí. Dígame, compañero.
2: Aquí estamos, don Teddy. Buenas tardes.
0: Ajá, muy bien. ¿Qué más?
2: Don Teddy, está chévere el paso que se pegó en ese video, pero ya le devolvió el pantalón al chavo.
0: Ahí está. ¿Se da cuenta? Ahí sí ve. Es el público, por el amor de Dios. A ver, ¿quién más? Por acá hay otro que también está, que está desesperado, quiere hablar aquí. A ver, dígame, compañero.
3: Se ha llegado, yo pensaba que no estaba.
0: ¿Y por qué no voy a venir?
3: Buenas tardes, un gusto saludarlo.
0: ¿Y por qué no voy a venir?
3: Anda causando revuelo en las redes sociales usted.
0: Sí, claro. Es Teddy Hamilton el que no se queda quieto un solo momento, el que está ahí, ¿ya? Ese mismo.

Yo te invito para que seas parte del crucero del amor. Yo te invito para que viajes con nosotros. Yo te invito para que nos envíes un mensaje también. Para que nos ayudes a seleccionar la música. ¿Qué te parece? ¿Qué te parece? ¿Sí? A ver, entonces, toma nota del número telefónico que te voy a dar ahora mismo. A lo mejor no lo tienes. A lo mejor te quedaste sin teléfono, lo diste a un donativo por ahí, hiciste un donativo con tu teléfono sin tu consentimiento, hiciste un donativo. A ver, vamos ahí. Número telefónico para que puedas ayudarnos a seleccionar la cartelera hoy. ¿Qué te parece? A ver, vamos ahí. Te digo el número telefónico. 0992-66-14-01. Ya, imagínate, más lento que eso, ya pues, lo repito por si acaso. 0992-66-14-01. Ya, muy bien, muy bien. A ver, por aquí está mi sobrino Dieguito desde Santa Rosa. Dice: tío, saludos. Un tema, por favor, de Luis Ángel. Un amor que termina así. Ya, muy bien. Ese es el tema que él quiere. Un amor que termina así.

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0: Para quienes todavía no saben dónde están, qué están haciendo, qué radio escuchan, pues están bajo el mando del crucero del amor. Están viajando en el crucero del amor. Eso. Aquí puedes solicitar tu música, pedir tus canciones, lo que tú quieras, ¿ya? Estamos siempre a la espera de esos reportes de sintonía. Por acá, por aquí está el doctor Lauro Pineda desde Pasaje, motivado, motivado. Por acá, don Teddy, buenas tardes. Le cuento que la próxima semana hay feriado. Vean, es feriado. ¿Cuándo? Yo ni enterado, vea. Por si acaso, me lavo las manos como Palito Poncio. Yo ni siquiera he hablado ni estoy enterado de ningún feriado. Ni quiero saber de feriados. ¿Ya? Por si acaso, ya. Pero si las condiciones obligan, ya no es mi culpa. No es mi culpa. ¿Ya? A ver, ¿qué tengo por aquí?
1: Teddy Hamilton, muy buenas tardes.
0: Hola, hola.
1: Oiga, yo estaba a punto de llamar a emergencia, creí que le estaba dando convulsiones.
0: No.
1: Buenas tardes.
0: No, para nada. Aquí estoy trabajando yo normalmente. Aquí estoy trabajando, por acá está Panchito. A ver,
2: muy
0: Panchito.
2: Buenas tardes, amigo Teddy.
0: Ajá.
2: Que tenga una muy buena tarde.
0: Ya, y muy bien.
2: Saludándolo desde el taller de la Tería y Pintura.
0: El Emperador.
2: César 2, Sector 3, Machala.
0: Es muy bien.
2: Y una canción, recuerda que el tiempo, ¿no?
0: Recuerda.
2: Y aquí siempre el taller El Emperador, siempre presente de 4 a 6 de la tarde, de lunes a viernes, uh-huh, cuando no hay feriado.
0: Ah, ya. Cuando no hay feriado. Bien, cuando no hay feriado. Por acá desde Piñas. Hola, dice un saludo en Piñas para el servicio técnico JC, celebrando mi cumpleaños. En serio, mi pana Jorgito. Saludos al cumpleañero allá en Piñas. El ingeniero Jorgito Córdoba, allá en Piñas. El gerente de servicio técnico JC está celebrando su cumpleaños, ¿eh? Un año menos de vida. Un año menos, sí, porque desde hasta los 30 se cumple un año más. A partir de los 30 ya empieza uno a cumplir un año menos. Entonces ya un año menos de vida. Saludos, mi pana, un abrazote. Saludos. A ver, por acá, ¿qué me dice por acá Lupercio?
3: Modulando la voz.
0: Ah, sí. Modulando. No está, pues, mi pana, aquí para modular la voz. Sí, porque tuvimos un tremendo encuentrón ahí con... Me encontré con un gran locutor. Yo les he dicho que yo no soy locutor. Yo solo soy el capitán del crucero del amor. Pero me encontré con un locutor que decía así: estamos en el crucero del amor. Así decía ahí. El tenor sentado ahí frente a él, asustado. Es que ya como le han dicho de que el tenor tiene voz de payaso, todo eso. Él mismo dice, yo la verdad no, en eso no, ni me he fijado. Pero el otro era que estamos aquí en la mañana, en el momento de la solidaridad. Pero como yo ya les dije, yo no soy locutor, yo también aprendiendo un poquito, ahí estaba, aprendiendo un poquito de los grandes. A ver, ¿qué me dice por aquí? Cuénteme.
4: ¿Qué dice mi amigo Teddy? ¿Cómo le va? Buenas tardes.
0: Ajá.
4: Buenas tardes. Oiga.
0: Ajá.
4: Cogíme el cerdo, que fue que llueva durísimo en Machala, ¿o qué? Porque de mañana parecía que usted se había puesto brincacharco ahí en el video TikTok, dice.
0: Ah, sí.
4: Y que le había cogido el desarrollo, decían. Confirme, que de verdad mentira eso. Confirme.
0: Oiga, esta gente, por el amor de... Ya voy a dar una rueda de prensa yo, con respecto a este video. Yo lo subí solamente por un ratito nada más, pero resulta que ya el video se ha hecho viral. Y les digo que ya me han llamado hasta de México me han llamado, y Emmanuel me quiere conocerme personalmente. Y pues ya estamos hablando por ahí, por si acaso, nada más.

0: cuéntame qué tal, cómo estás, cómo te va. Para nosotros es un gustazo tenerte aquí en el crucero del amor. Sí. A ver, vamos por acá con los mensajes. La gente está desesperada, quiere hablar con nosotros. A ver, primero voy a escuchar por aquí al público, a ver qué me comentan, qué me dicen, qué me tienen. A ver, dígame,
1: hola,
0: Sarita.
1: ¿Qué tal? Buenas tardes, ¿cómo capitán?
0: Sarita, bienvenida.
1: Ya en el crucero del amor.
0: Ajá, muy bien.
1: Pero estaba en otro camarote, así que ya decidí. No, estaba en mi camarote.
0: Ah, ya.
1: Y decidí salir a escucharlo.
0: Muy bien, muy bien.
1: Bueno, capitán, un gusto saludarlo.
0: Uh-huh.
1: Un feliz inicio de semana. Saludos para todos los radioescuchas, los que ya estamos viajando en el crucero del amor.
0: Muy bien,
1: me parece. Y aquí también, como dijo el emperador, de lunes a viernes, de 4 a 6, con feriado o sin feriado, aquí estamos.
0: Siempre y cuando no haya feriado, dijo el emperador. A propósito, me pidió un tema, ¿verdad? El tema, ¿qué tema era? De Darwin, murmura el viento, algo así. Ese tema creo que pidió, ¿verdad? A ver, ¿dónde está el mensaje? A ver, lo escuchamos.
2: Y una canción, recuerda aquel tiempo.
0: Ah, recuerda aquel tiempo, recuerda aquel tiempo. Ya, recuerda aquel tiempo, ya la vamos a tomar en cuenta ahora mismo. La que dice, que yo te quiero, murmura el viento, esa, ¿no? Ay, ya. A ver, ¿qué más tengo por acá? Dani, bienvenida Dani al crucero del amor. Cuénteme, Dani, ¿cómo está?
3: Hola, uh-huh. Muy buenas tardes.
0: ¿Cómo está Dani?
3: Amigo Teddy, buen inicio de semana. Saludos, bendiciones.
0: Ajá.
3: Espero que tenga una excelente semana y un inicio de semana ya aquí presente.
0: Uh-huh. Bien.
3: Un saludito.
0: Ajá.
3: Ya usted sabe para quién.
0: ¿Para quién?
3: Para el amorcito de mi vida.
0: Dios mío.
3: ¿Ya?
0: Dios mío, mujer enamorada. Está bien.
3: Y es verdad lo que le dicen los amigos oyentes, ¿no?
0: ¿Qué pasó?
3: Que ya le viene el feriado. Ya le viene otro feriado más.
0: Sí, no
3: ya
0: es culpa.
3: Ya le viene otro feriado
0: no
3: más.
0: No es culpa mía.
3: Usted es suerte con los feriados, amigo.
0: No es culpa mía.
3: Hablando la verdad.
0: Sí.
3: Ya le viene otro feriado. Lo que más le gusta a usted son los feriados.
0: Es que me obligan en todo caso. Yo soy una persona obediente. Me dicen que hay feriado y tengo que apegarme a las disposiciones de ley. Claro, no hay que tomar decisiones por uno mismo, sino uno tiene que, en este caso, yo tengo que obedecer las disposiciones. Tengo que obedecer. A ver, ¿qué más tengo por acá? Hola, amigo Teddy, saludos, un abrazo, una canción de Cristian Castro. ¿Quién lo dice? Ah, mi pana Jimmy Machúcase, mi pana Jimmy. Gustazo, Jimmy, tenerte aquí en el crucero del amor. Oiga, me mandan este video, por el amor de Dios. El video, ya lo han escuchado, ahí está. Imagínense, ese video me mandan a cada rato aquí. Imagínense, ya ustedes saben de qué se trata ese videíto. Y la gente me envía a mí, pero... Un saludo para mi colega Ricky Express, saludos colega, saludos, Ricky Express, saludos. A ver acá, ¿qué me dice? Buenas tardes Teddy, al fin lo escucho, me dice. ¿Quién me dice? Ah, mi amiga Teresita desde Zaruma. ¿Cómo está mi amiga Tere? Oiga, Tere, mi amiga Tere es un caso. Ella me llamaba y me decía que la radio no estaba al aire, hasta que se decide y me dice, oiga, yo estoy que escucho 100.5 y no sale. Y yo le dije, es que nosotros no somos 100.5, somos 100.3. Ah, y fue al radio, le cambió y ya, enseguida. ¿Qué pasó, amiga Tere? A ver, por acá me dice, capitán, buenas tardes, saludos. Y hablando de Emanuel, una melodía, por favor. Tengo nada más, dice. Gracias, mi capi. Tengo. ¿Cuál será esa? Ya tengo. Claro, ya. Ya, por ahí vamos. Ya buscamos ahora mismo. Pero antes, le estoy debiendo una canción.

Nos estamos acercando a la hora del cafecito, ¿sí, verdad? Nos estamos acercando a la hora del cafecito. 5 de la tarde, ya es hora de un cafecito y faltan 5 minutos. El público sigue por acá insistiendo, muchas gracias. Por acá aparece Alan, me dice, la canción que le pedí. Ya, por aquí la tengo, por aquí está. Ya, ahí la tengo, ahí está, ya sale, ahora mismo. Me pidió el tema María de Ricky Martin. Ya. A ver, vamos acá, ¿qué más tengo? Por acá se asoma Carmita Gallegos desde Pasaje. Me dice, buenas tardes, don Teddy. Porfa, envíe un saludo para el niño Alejandro por su cumpleaños. Pero era que me ponga el apellido también. ¿Ah? Era que me ponga el apellido. Alejandro. Ahora, ¿cómo se será Añasco? ¿Qué apellido tendrá? Bien, digámoslo así. Saludos para Alejandrito, que hoy está de cumpleaños. Ya. A ver, ¿qué más tengo por acá? Dorita dice, hola, buenas tardes, don Teddy. Desde Zaruma, mi saludo. ¿Cómo está, Dorita? Bienvenida al crucero del amor, Dorita. Bienvenida al crucero del amor. Diviértase mucho con nosotros. A ver, me están pidiendo también el tema Chica de Humo. Dios mío, no sean cargosos.

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0: nosotros conduciendo el crucero del amor. Ya llegó la hora del cafecito. Ahora sí, ya estamos en la hora del cafecito. 17:15. Hora de un cafecito. Acompáñalo de lo que quieras. De lo que quieras. Vivi, ¿cómo está Vivi? Saludos, bienvenida, buenas tardes. Aquí está el mensaje de Vivi.
1: Don Teddy, ¿cómo le va?
0: Bien. Todo bien.
1: De su vida, ¿cómo ha estado?
0: De su vida bien y de bajada también.
1: Este video que se ha hecho tendencia, Don Teddy. Yo primero pensé que era la IA, ¿verdad?
0: ¿Sí?
1: Pero después dije, no, es Don Teddy mismo.
0: ¿Cómo?
1: A mí me gustó. La ropa me hizo un poquito de ruido visual, pero...
0: ¿Ah, sí? Ya.
1: Pepa, como dijo ya, Don Percio. Ya podrá ver en el grupo que están que le hacen fiesta. Pero... Yo siempre he dicho, si de Jesús hablaron, ¿qué podemos esperar?
0: Claro, ya, no, a mí en
1: todo
0: caso.
1: Buenas tardes, ya sabe, aquí como todos los días escuchándolo.
0: En todo caso, pues para mí, muchas gracias por opinar de mí. Y gracias por lo que han hecho, ya me di cuenta, ya me dijeron, ya me llegó el video que han editado, un video, imagínense, está bien.
1: De ahora en adelante, ya puso su marca, Don Teddy. Esta canción suena y automáticamente Radio Brisa Azul y sus oyentes saben que estamos hablando de Don Teddy.
0: Ya, muy bien. A ver, por aquí.

0: Muy bien, saludos, saludos. Por acá, Fabricio. A ver, coméntame, hermano, coméntame, a ver, ¿qué me tiene ahora?
1: Sí, no, dime, confirme. Don Teddy y su chiripiorca, la de Chaparrón Bonaparte.
0: Está bien, está bien, está bien. Ya, peor es no hacer nada. A ver, ¿qué me dice por acá, Sarita?
2: Ya no la cambié.
0: ¿Qué pasó?
2: Ya
0: También.
2: puede ir a que la baile.
0: También. También. Imagínense ya, ahora todo el mundo. A ver, por acá ya me corrigieron. En pasaje, saludos para el niño Alejandrito Mora. Eso, ahí está mejor. Vean, es una costumbre que nosotros tenemos, una costumbre que no es muy buena cuando a veces nos piden el nombre y no damos el nombre completo. El nombre es como te lo pusieron en tu partida de nacimiento, como lo tienes en tu cédula. O sea, deben ser los dos nombres y los dos apellidos. Pero nosotros, aquí en nuestro medio, estamos acostumbrados. Te preguntan el nombre, Carmen. ¿Y el apellido? Gallegos. No, tiene que ser todo completo. Ajá. A ver, por acá, ¿qué me dicen por aquí? A ver, aquí entonces, Alejandrito Mora está de cumpleaños. Feliz cumpleaños, Alejandrito, que el Todopoderoso te bendiga. Y por acá llegó 7-3 cordiales.
3: 7-3 cordiales, 7-3 cordiales, mi palita, aquí nos estamos reportando acá en la
0: ¿De
3: Península
0: dónde?
3: Chatelena, ya sabes, en la
0: Esa.
3: pipo del gremio amarillo.
0: Muy bien.
3: Aquí nos estamos reportando, aquí estamos, ya sabes, a full sintonía acá en la península.
0: Esa es, muy bien.
3: Echándose una excelente y bendecida tarde y un inicio de semana, mi panita
0: Y la
3: Teddy.
0: tóxica, y
3: Aquí
0: la tóxica.
3: estamos. Oye, mi pana Teddy.
0: Ajá.
3: esos pasos estaban guardaditos. Confirme, confirme. Ahí
0: Claro,
3: póngase
0: pues.
3: una musiquita, póngase una musiquita ahí. Dueño de nada.
0: Dueño de nada.
3: José, canta José Rodríguez Puma, parece que canta.
0: Ajá,
3: Y la
0: sí.
3: pila, mi panita Teddy, aquí estamos. Ya sabe,
0: Y el
3: a
0: saludo
3: full
0: para la
3: sintonía.
0: tóxica. ¿Ah?
3: 7-3 cordiales.
0: 7-3 cordiales y el saludo para la tóxica. Nada por ahora, nada por ahora. A ver, me llamó el susodicho Albertico Panchana. Albertico Panchana me llamó y me pidió una canción para su amor, para su amor Dani Monserrate allá en Pozorja.

Las hermanitas García están disfrutando del programa, así me comentan acá. Saludos para Margot y Ana Lucía García. Les damos la bienvenida al crucero del amor. Me dicen, don Teddy, ¿todavía podemos subir al crucero? Claro, claro. Mi gran amiga Vale, Valentina Cedeño, qué gustazo tenerte aquí en el crucero del amor, mi chama. Saludos, saludos. Alejada de su país, pero aquí está también viajando con nosotros en el crucero del amor, mi gran amiga Valentina, Valentina Cedeño. Creo que algunos ya la identifican, la conocen. Es una gran cantante, por si acaso. Le damos la bienvenida. Tendremos buenas noticias más adelante, ¿eh? Más adelante vamos a tener buenas noticias de ella. A ver, por acá, permítame saludar a Magdalena. Hola, Magdalena Reyes. Bienvenida al crucero del amor, Magda. Bienvenida, don Julio Miranda. ¿Cómo está, don Julio? Saludos, buenas tardes, bienvenida, bienvenido, perdón, bienvenido al crucero del amor, mi amigo don Julio Miranda. Los amigos taxistas, es hora de saludar a los panas taxistas. Los amigos taxistas, ¿qué será de don Sergio Matute? ¿Dónde se habrá perdido hoy don Sergio Matute? Saludos. Para mi amigo Jorgito Morocho también, saludos. Saludos, Jorgito. ¿Dónde andas, hermano del alma? Para mi amigo Anthony Erdoiza. ¿Dónde anda mi pana Anthony Erdoiza? Saludos, saludos, saludos. Y hoy se nos perdió también Denis Cueva. No sabemos dónde, dónde anda. También se nos perdió. Muy bien, los amigos taxistas, la clase amarilla, la clase del volante, la fuerza amarilla. Ellos también a esta hora conectados con el crucero del amor.

A la última parte ya del programa, estamos ya en la última parte, en los últimos minutos. Seguimos acá nosotros recibiendo los comentarios del público. Por acá me dicen: hola Teddy, ¿cómo le va? Saludos desde Zaruma en el taller de Éxito Publicidad. Eso, muy bien, allá en Zaruma, allá en el taller de Éxito Publicidad. Saludos, saludos, ahí están nuestros oyentes disfrutando del programa, viajando en el crucero del amor, la gente de Taller Éxito Publicidad. Saludos, saludos. A ver, por acá, para Marlon Andrés. Muy bien, Marlon, bienvenido al crucero del amor, Marlon. Es la primera vez, creo, que nos escribe. Saludos, saludos. A ver, la bienvenida también acá para este grupo de amigos. A ver, aquí está el nombre: Cristian. También un saludo para Noé y para Medardo. Dicen que te estamos escuchando acá en Pasaje Loma de Franco. Muy bien, muy bien, muy bien. Saludos a la gente de Pasaje. Saludos especialmente allá en Loma de Franco. Por acá me dicen: don Teddy, si es tan amable, por favor, nos puede complacer con el tema Cada Día Me Acuerdo Más de Ti. La canta Diango. Déjame buscarla. Déjame buscarla. Cada Día Me Acuerdo Más de Ti. Ya, aquí la tengo. Aquí la tengo. De una, de una, de una.

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Señores, mi tiempo se terminó. Gracias por el de ustedes. Me voy con la ilusión, con la esperanza de volver mañana. Hora de costumbre, 4:00 p.m. A esa hora estaremos aquí nuevamente para continuar disfrutando de una tarde musical. No se olviden, esta noche 20 horas. Esta noche a las 20 horas en TikTok nos encuentras. Búscanos como El Crucero del Amor. Ahí vamos a estar. Acompáñanos esta noche, 20 horas, 8:00 p.m. Antes de irme, debo darle gracias a nuestro Creador. Gracias, mi Señor Jesucristo, por haberme regalado un día más de vida. Por habernos regalado un día más de vida. Por habernos regalado un día más. Y hemos empezado bien la semana. Hemos empezado bien. Y estoy seguro que esta será una semana de éxito. Para usted también, mi amiga, para usted también, mi amigo. Solo necesita depositar la fe en nuestro Creador. Nada más. Eso es todo. Para que le vaya bien. Acuérdese que nuestro Señor Jesucristo está ahí. Siempre pendiente de usted, cuidándote, protegiéndote, acompañándote. Por momentos se convierte en tu sombra, por momentos se convierte en tu escudo, por momentos te indica el camino por donde debes ir. Entonces, no le des tantas vueltas. Ven, te recuerdo que nuestro Señor necesita gente valiente como tú. Necesita guerreros. Y tú puedes. Claro que puedes. Claro que puedes. Ven a este grupo de mujeres y hombres. Que cada día se convierten en guerreros, en soldados de nuestro Señor Jesucristo. Ajá, venga, venga, venga, venga. Tú ya sabes que no hay nada más hermoso en esta vida que ser seguidor de Cristo Jesús.

0: El Señor está contigo. No tengas miedo porque has hallado gracia ante Dios. Vas a concebir un hijo y su nombre es Jesús. 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
2: Un verdadero milagro. Así lo calificaron varios transeúntes que durante la noche circulaban por la avenida Eleodoro Solórzano en el Cantón La Libertad y fueron testigos de un aparatoso accidente de tránsito. Según relatan moradores y conductores que se encontraban en el sitio, el fuerte impacto generó momentos de pánico, pues pensaron que el conductor habría fallecido debido a la magnitud del choque. Producto de la colisión, otros tres vehículos también resultaron afectados, dejando cuantiosos daños materiales. Sin embargo, lo que más sorprendió a los presentes fue que el presunto causante del accidente descendió del automotor aparentemente en estado etílico y, según testigos, abandonó el lugar como si nada hubiera pasado.
3: Se ha suscitado una colisión, están involucrados cuatro vehículos, una persona ha sido evacuada por equipo de emergencia hacia una casa asistencial. Y aún se sigue recabando más datos.
2: Tras la alerta ciudadana, agentes de la OIAC llegaron hasta el sitio para iniciar las primeras investigaciones y recabar indicios que permitan esclarecer las causas de este siniestro vial. Posteriormente, los vehículos involucrados fueron trasladados a los patios de la Comisión de Tránsito del Ecuador, donde continuarán los trámites legales correspondientes para determinar responsabilidades en este hecho.
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4: Existe consternación luego de que un reconocido galeno fuera asesinado a tiros mientras compraba una merienda en el tradicional sector del barrio 10 de agosto, esto en el Cantón La Libertad. De acuerdo con versiones de moradores y testigos del hecho, varios sujetos habrían llegado a bordo de una motocicleta, dispararon en repetidas ocasiones directamente contra el médico, identificado como Luis Herrera. Tras perpetrar el ataque armado, los antisociales escaparon del lugar con rumbo desconocido. Luego de las detonaciones, intentaron auxiliar a la víctima, quien fue trasladada de manera urgente hasta una casa de salud. Sin embargo, debido a la gravedad de las heridas provocadas por los impactos de bala, los médicos únicamente pudieron confirmar su fallecimiento. El hecho causó conmoción entre familiares, amigos y conocidos del profesional de la salud, quien laboraba en una clínica privada de la provincia de Santa Elena. Hasta el sitio llegaron unidades de la Policía Nacional y personal de criminalística para levantar indicios balísticos, recopilar información y revisar cámaras de seguridad del sector que permitan identificar a los responsables de este nuevo hecho violento. Las autoridades continúan con las investigaciones para determinar las causas del crimen y dar con el paradero de los implicados en este ataque armado.
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2: La secretaria de la Administración Pública, Planificación y Gabinete, Cintia Yeliver, participó en una jornada del programa El Gobierno a tu Lado. Esto en la comuna Prosperidad de la provincia de Santa Elena, con el objetivo de acercar los servicios del Estado a la ciudadanía.
5: Y venimos a escuchar a la gente. Este es un espacio de diálogo de la ciudadanía con el gobierno.
6: 2026, año de la construcción, se han ejecutado varias obras en Santa Elena.
5: Así es una manera de que el gobierno está cumpliendo con la provincia de él, con la provincia que para nosotros es muy importante como para ustedes. Así que seguimos.
2: Durante esta actividad, los habitantes mantuvieron un conversatorio con las autoridades para exponer necesidades y solicitudes relacionadas con servicios básicos, ayudas sociales y atención estatal. Entre los temas tratados estuvieron el mejoramiento del alumbrado público, consultas sobre bonos y ayudas sociales, servicios del registro civil, atención médica, implementación y mejoras viales, agua potable y otros temas.
7: Vimos la necesidad, lo que necesita el pueblo, lo que necesitan. Vimos que tenemos en la parte posterior del hospital, teníamos un terreno municipal.
2: El programa El Gobierno a tu Lado busca fortalecer la presencia del Estado en territorio mediante atención cercana y coordinación directa con las comunidades, promoviendo respuestas ágiles a las necesidades ciudadanas.
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8: Una nueva alerta de filtración de datos personales se dio este lunes. Según Berserker Analyzer, una empresa de seguridad digital domiciliada en Miami, se exfiltraron y expusieron 35 gigavatios de datos de clientes de 11 cooperativas de ahorro y crédito en un servidor en la nube perteneciente a la empresa Pima System. La información filtrada contendría nombres completos, números de cédula y datos biométricos, entre ellos la huella dactilar de los clientes. Pima System negó una supuesta vulneración a sus sistemas en un comunicado. No existe evidencia técnica que confirme una vulneración, exfiltración, exposición o robo de información desde nuestra infraestructura tecnológica. Además, señala inconsistencias en la publicación de Berserker Analyzer, porque se incluyen instituciones financieras que no son sus clientes. Esta es la 11ª alerta de filtración en los últimos 3 meses. En la Superintendencia de Protección de Datos Personales, indican que hay un incremento de casos.
9: Eso es que yo mencionaba que, sin ser alarmista, esto podría ser generarse en una crisis de ciberseguridad.
8: La superintendencia ya solicitó la documentación y realizará inspecciones para conocer si hubo esta filtración. Sin embargo, los trámites hasta llegar a un informe final pueden demorar unos 6 meses. Debido al aumento de casos, la superintendencia, que investiga y sanciona la parte administrativa, conformó una mesa técnica para actuar de forma coordinada con otras instituciones, como la Fiscalía y la Policía, que investigan en la parte penal.
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10: En el marco de la compra centralizada que lidera el Gobierno Nacional, el Ministerio de Salud Pública recibió un nuevo lote de medicamentos y dispositivos médicos que fueron distribuidos a los hospitales de especialidades de Eugenio Espejo y al obstétrico Isidro Ayora. En la provincia de Pichincha, explicó el ministro de Salud, Jaime Bernabé Erazo.
11: Conocer exactamente las necesidades de cada hospital, y eso se hace en territorio, presencialmente. Y ahora estamos aquí en las bodegas del Eugenio Espejo y junto con la directora provincial y con el gerente vamos a recibir toda una serie de fármacos que van a abastecer toda la demanda que necesita la ciudadanía.
10: Más de 220 mil unidades de medicamentos y dispositivos médicos recibieron ambas casas de salud. El objetivo es fortalecer el sistema de salud pública en el Ecuador, acercar los servicios y garantizar el acceso oportuno a favor de toda la población mediante la continuidad y las entregas progresivas que se ejecutan a escala nacional.
11: Que la salud no tiene horario y nosotros tenemos la obligación de abastecer todas las bodegas de las distintas direcciones provinciales, porque la necesidad que tiene cada uno de los pacientes, de los ciudadanos.
10: Gabriela Merino, directora provincial de salud en Pichincha, señaló que la recepción de los 4 camiones es para fortalecer el abastecimiento de los principales hospitales de la provincia.
12: Está programando para que todas las semanas salgan a nivel nacional, porque no solamente es en Pichincha, todas las distribuciones de los medicamentos e insumos que se van recibiendo de la compra centralizada. Estamos cumpliendo justamente la promesa que se le hizo al señor presidente de poder abastecer todas nuestras unidades y poder reducir los problemas que hay con nuestra comunidad.
10: El Ministerio de Salud Pública reafirma su compromiso de continuar velando por la salud de los ecuatorianos con acciones concretas para acercar los servicios con medicamentos y dispositivos médicos en beneficio de la población ecuatoriana.
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13: Era 2011 y en la Venezuela de Chávez el régimen ofrecía un plan masivo de construcción de viviendas.
14: Gran misión, vivienda Venezuela.
13: Tras bastidores, una millonaria operación que 15 años después aún deja rastro. Participaron 2 empresas, una venezolana y una ecuatoriana. Esta última, Foglocons, vinculada a Alexap. Ahora nuevamente en manos de la justicia de Estados Unidos. Foglocons enviaba a Venezuela paneles para la construcción de viviendas prefabricadas y recibía pagos en bolívares cambiados a sucre, posteriormente liquidados en dólares en el Banco Central del Ecuador. El caso es que por muchas de esas exportaciones se pagó más de lo que se debía y otras simplemente no se hicieron, pero se pagaron. En estas transacciones se movieron por lo menos 160 millones de dólares entre 2012 y 2013. Ese año, 2013, la Fiscalía de Galo Chiriboga abrió una investigación y ordenó el bloqueo de 57 millones de dólares en las cuentas de Foglocons. No obstante, en 2014 una jueza de primera instancia anuló el caso y ordenó liberar los fondos. En 2016, aquello era ratificado por una sala de la Corte Provincial del Guayas, compuesta por Fabiola Gallardo, Johan Marfetán y Manuel Suárez. Este último falleció en 2022. Los otros dos, Marfetán y Gallardo, a la fecha están presos por corrupción judicial en el caso Purga. Aquí, Miguel Ángel Loor, actual presidente de la Liga Pro, actuó como abogado de Foglocons y tras el desbloqueo recibió de la firma 36 millones de dólares.
15: Salvamos muchísimo dinero que estaba retenido y salvamos que esta gente se vaya a la cárcel. Es un trabajo nuestro.
13: Para esta operación fue fundamental el sistema Sucre, un mecanismo de pago electrónico impulsado desde Venezuela, al que ni bien posesionado se sumó el régimen de Rafael Correa. En 2007 disponía vía decreto la necesidad de contar con una nueva arquitectura financiera. El decreto lleva además la firma del entonces ministro de Economía, Ricardo Patiño. En 2022, la Comisión de Fiscalización de la Asamblea levantó un informe en el que se señalaba que parte de los fondos movidos a través de este sistema fueron a parar a la campaña del binomio Correa-Glass en el 2013.
16: Rafael fue el que me dijo, sistema unitario de compensación regional. El sistema y la moneda.
13: Con Alex Saab nuevamente en manos de la justicia de Estados Unidos, el gobierno ecuatoriano ha ofrecido entregar información.
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17: Durante los dos días de formulación de cargos por el delito de peculado en el caso Progen, la Fiscalía expuso 150 elementos para justificar el pedido de prisión preventiva para todos los involucrados. Entre ellos, el exministro de Energía, Antonio González, el exgerente de SELEC, Fabián Calero, y el exrepresentante de Progen, Andrew Scott Williamson. Este último y la otra representante de la empresa, Carla Saúd, fueron señalados en el grado de coautores, y por estar fuera del país, el fiscal general encargado, Carlos Alarcón, pidió que se solicite orden de difusión roja de Interpol para su ubicación, captura y extradición. Todos los demás recibieron cargos como autores del delito. La audiencia se reinstalará el miércoles con la defensa de los 21 procesados, quienes presentarán los arraigos para evitar que sus defendidos vayan a prisión y en su lugar se dicten medidas alternativas. Luego de escuchar a todas las partes, el juez nacional Marco Vinicio Rodríguez tendrá la decisión. A las 21 personas se las señala como responsables de los contratos fallidos de emergencia entre SELEC y Progen para la generación de electricidad, cuando el país sufría de apagones. La empresa recibió 110 millones de dólares por equipos que no entraron en funcionamiento. Eran motores usados, repintados, obsoletos y técnicamente incompatibles.
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18: 20 de 28 postulantes del concurso de selección del nuevo fiscal general del Estado impugnaron la calificación otorgada a sus carpetas por parte de la Comisión Ciudadana que lleva adelante el proceso de designación. Los participantes aseguran que los comisionados no valoraron adecuadamente sus perfiles académicos y profesionales, afectando su puntaje y condicionando sus oportunidades en el concurso. Uno de esos casos es el del exministro de Gobierno José de la Gasca, quien realizó una gira de medios cuestionando el desempeño de la comisión, que le otorgó 41 de 50 puntos. El exfuncionario de Daniel Noboa acusó a los comisionados de inclinar la cancha para sacarlo del concurso.
19: Yo lo que quiero como ciudadano y como postulante es que aquí se respete una institucionalidad y haya un concurso serio, justo, con transparencia. ¿En qué puesto estaré? Es un fanta todavía, pero sí puedo levantar mi voz y debo levantar mi voz. Si observo que aquí de entrada ya veo que me van restando puntos que he acreditado debidamente.
18: Los postulantes Walter Macías, Inés Romero y Mauricio Aguirre también ingresaron una solicitud de recalificación, pues consideran que no se valoró correctamente su trayectoria profesional.

0: Las reconsideraciones ingresadas en la ventanilla del Consejo de Participación Ciudadana serán entregadas a la Comisión de Selección, que tendrá un plazo de 5 días para resolver la totalidad de las impugnaciones. Una vez que se evacúen estos pedidos, quedará en firme la calificación y se avanzará con el examen oral y la exposición de un caso práctico, fase en la que se otorgarán los 50 puntos restantes.
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2: En la línea de la gran mayoría de abogados defensores de los procesados en el caso Apagón, que investiga el gran atraco de Progen a Selec por más de 110 millones de dólares, el abogado del exministro de Energía, Antonio González, hace un duro señalamiento a la actuación del fiscal encargado, Leonardo Alarcón, por las inconsistencias en su acusación.
3: Se le formula cargo a un ministro por el hecho de ser ministro, pero no se llama formulación de cargo a los administradores del contrato. No se llama a los representantes, al resto de representantes de la empresa Progen. No se llama a los representantes de las empresas verificadoras. Entonces, ¿a dónde está apuntando el fiscal?
2: Dos de los fallidos contratos con Progen han significado un perjuicio que supera por largo los 110 millones de dólares. Sin embargo, la estrategia de fiscalía apunta a mandos medios y bajos. A la par, técnicos y funcionarios de mediano y bajo rango acusados por fiscalía han comenzado a destapar una trama de supuestas presiones y direccionamientos que conducían a la contratación de Progen. Y eso tiene también una interpretación por parte de los juristas.
3: Pareciera que el mejor defensor, el mejor abogado que tiene Progen es el mismo fiscal general.
2: Se espera la reinstalación de la audiencia para el próximo miércoles 20 de mayo y allí la defensa técnica de los procesados tendrá la palabra frente al juez. Mientras tanto, Progen enfrenta una nueva batalla judicial en la Florida desde el pasado 7 de mayo, cuando su exgerente de proyectos, Joseph Reed, interpuso una demanda para el pago de sus remuneraciones. Según el documento al que accedió Teleamazonas, Reed acordó con una empresa un pago de $85,000 anuales. Lo contrataron en septiembre del 2024, justo apenas firmaron con Selec el jugoso contrato. Pero un año después, el funcionario de Progen cuenta que dejaron de pagarle hasta ahora. Dice, los demandados afirmaron que la falta de pago se debía a la falta de fondos. Dato importante en la intención de seguir el rastro del dinero de Progen, pues para entonces ya la cuenta estaba vacía. El mismo funcionario que demanda a Progen revela parte del uso del dinero. Habla de la compra de un rancho valorado en 10 millones de dólares, de pagos a familiares empleados por la compañía y que buscaban adquirir otras propiedades comerciales. Y todo esto sin haber generado un solo megavatio en Ecuador.
3: Pero sí llama la atención que justamente el único ministro que no conoció a los representantes de Progen y estuvo 3 meses, sea el que esté implicado en este proceso.
2: Esa ruta del dinero es la que varios exfuncionarios de Selec pidieron que se investigue. Es la que subcontratistas impagos por Progen han pedido que se siga. Esa ruta del dinero pagado a cambio de nada es la que Fiscalía aún no la tiene.
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4: Aún no hay fecha para que se instale la audiencia de vinculación de la esposa y la madre del alcalde de Guayaquil, Aquiles Álvarez, otras 3 personas y 9 empresas en el caso Goleada. Este sábado, el fiscal Denis Villavicencio pidió nuevamente al juez Jairo García que convoque la audiencia, tras haberse cumplido las 24 horas que dispuso para que remita a la Superintendencia de Compañías información sobre la representación legal de las personas jurídicas de las cuales Fiscalía solicitó su vinculación. Esa institución no ha respondido, sin embargo, el fiscal insistió. La madrugada de jueves, la audiencia de vinculación no se instaló porque antes de que el fiscal solicite la diligencia, renunciaron los representantes legales de 2 empresas. Hasta tanto, quienes serán procesados registran los arraigos que se presentarán ante la posibilidad de que el fiscal solicite prisión preventiva. La esposa de Álvarez, Fiorella Icaza, expuso, entre otras cosas, información de sus hijos menores de edad. Erika Vélez Orellana, información de su hijo de 10 meses y la condición de salud de su esposo.
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5: El Ministerio de Salud Pública inició la entrega de 2.2 millones de medicamentos e insumos médicos destinados a hospitales y centros de salud de Guayaquil y Durán. La jornada fue liderada por el ministro de Salud Jaime Bernabé, junto al gobernador del Guayas José Arévalo y demás autoridades, quienes supervisaron el proceso de recepción y distribución para agilizar el abastecimiento en las casas de salud con mayor demanda.
6: Lo mismo que estamos haciendo aquí en nuestra provincia, lo estamos distribuyendo en diferentes provincias del Ecuador.
7: Bueno, estos medicamentos están dirigidos a todos los hospitales de la provincia del Guayas. Tenemos en total 20 hospitales y también están dirigidos a

0: los centros de salud.
1: El cargamento incluyó antibióticos, antifúngicos, antiinflamatorios y medicamentos especializados para tratamientos hematológicos, neurológicos y urológicos. Además, se entregaron insumos de uso hospitalario, como guantes quirúrgicos.
0: Vamos a continuar de la misma manera, desde las compras centralizadas, distribuyendo hacia toda la provincia. Cada semana se van a seguir distribuyendo medicamentos y dispositivos médicos.
1: Durante la visita, las autoridades también verificaron el stock de medicinas en diferentes unidades médicas para garantizar la continuidad de los tratamientos y evitar desabastecimientos.
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3: Capturas de objetivo de alto valor, como la de Gordo Paul, miembro de los Lobos en Quito. Destrucción de viviendas o covachas por ingeniería militar en El Oro. Captura de extorsionadores, sicarios, microtraficantes, todos miembros de grupos de delincuencia organizada, son parte de los resultados de 15 días de toque de queda en 9 provincias y 4 cantones. En la segunda medida de seguridad, según el ministro del Interior, John Reinberg, se cumplieron los objetivos, aquellos que ya se enlistan en el balance preliminar. El bloque de seguridad ejecutó más de 60 operaciones directas a grupos de delincuencia organizada, 600 allanamientos, tanto policiales como militares. Se aprendieron a más de 700 personas relacionadas con organizaciones criminales, entre ellos al menos 3 objetivos de alto valor. Además, se incautaron más de 3 toneladas de droga, se decomisaron cerca de 200 armas de fuego e incluso se recuperaron vehículos utilizados para cometer crímenes. A estos resultados se suman las cerca de 1.700 personas que infringieron el toque de queda y un poco más de 1.290 detenidos por otros delitos.
4: Vamos a tomar, y como hemos demostrado, todas las medidas necesarias que creamos convenientes para atacar al grupo de crimen organizado y sus economías criminales, que fue lo primero que hemos anunciado desde términos del año pasado.
3: Según el comandante de policía de la zona 8, que corresponde a Guayaquil, Durán y San Borondón, Walter Villarroel, con la restricción de movilidad, las muertes violentas se redujeron significativamente.
5: En el periodo de los 15 días de toque de queda se disminuyó en 90 muertes violentas en el mismo periodo. En lo que va del año tenemos menos 461.
3: Asimismo, Villarroel mencionó que las operaciones del bloque de seguridad se ejecutarán de forma permanente en la zona 8.
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6: La promesa era clara. Ecuador dejaría de perder dinero cada vez que alguien pusiera combustible en un vehículo. Con ese argumento se eliminaron los subsidios a la gasolina extra y Ecopaís y también al diésel para cerrar la brecha entre lo que costaba importar el combustible y el precio al que se lo vendía internamente. Una sangría que solo entre 2010 y 2023 le costó al país casi 54 mil millones de dólares. Los primeros meses le dieron la razón a la medida. Entre octubre y febrero el país acumuló 54 millones 170 mil dólares en utilidades por la comercialización de derivados. Números pequeños pero positivos. Por primera vez en mucho tiempo, Ecuador no perdía dinero cada vez que le vendía combustible a sus ciudadanos. Hasta que llegó marzo, y solo en ese mes, el Banco Central del Ecuador registra que el país perdió 221.741.000 dólares. Todo lo ganado en 5 meses desapareció de un solo golpe, y la cuenta quedó en rojo. ¿Qué ocurrió? Que se importaron 776.883.000 dólares en derivados, y se los vendió localmente en 555.142.000 dólares. En esta situación dos factores confluyen. Primero, el conflicto en Medio Oriente que disparó los precios internacionales. El WTI, marcador de referencia para el petróleo ecuatoriano, promedió 91,2 dólares el barril, mientras el diésel importado cotizó a 163,3 dólares. A esto se añade la necesidad de importar ante la incapacidad del país para producir los derivados que consume. Y lo peor, aún no está registrado. Abril y mayo, con el petróleo escalando aún más, profundizarán esa brecha. El espejismo del equilibrio duró apenas 5 meses.
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7: El Consejo de la Judicatura anunció que emprenderá acciones clave para fortalecer y depurar la justicia en Ecuador. Para ello, dijo la presidenta de esta institución, será clave evacuar oportunamente los procesos disciplinarios en contra de funcionarios judiciales que podrían haber cometido faltas en su ejercicio profesional. La presidenta de este organismo, Mercedes Caicedo, señaló que al menos 86 procesos disciplinarios podrían prescribir entre mayo y junio de este año. Para evitar su archivo, el Pleno de la Judicatura sesionará al menos 4 veces por semana. Además, dispuso a las delegaciones provinciales de la Judicatura actualizar el listado de procesos disciplinarios pendientes hasta diciembre de 2026. Caicedo también anunció que como parte de las acciones encaminadas a fortalecer la justicia, se garantizará la protección a funcionarios judiciales a fin de que no se repitan casos como el de la jueza Lady Pachar, asesinada por hombres armados en la ciudad de Machala.
8: Deben sentir los servidores judiciales que no están solos. Estamos acá para apoyar y para coadyugar lo que sea necesario en pro de la administración de justicia.
7: Por este crimen, Caicedo presentó una denuncia ante Fiscalía y aseguró que los responsables deben ser identificados y castigados ejemplarmente.
8: Nuestra bandera es la lucha en favor de la independencia judicial, independencia interna y externa. Y un servidor que está siendo amenazado, un servidor que tiene miedo, no puede juzgar de manera adecuada. Pero sobre todo, no podemos morir por nuestras decisiones judiciales.
7: Finalmente, la presidenta de la Judicatura propuso la creación de una instancia de coordinación con el Ministerio del Interior para dar seguimiento a las solicitudes de seguridad de funcionarios judiciales en riesgo.
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9: Esta fue la notificación vía correo electrónico que le llegó a Elizabeth, usuario de CENEL, sobre la compensación correspondiente a 180 kilovatios hora que se dispuso por el gobierno nacional por el consumo de abril. Pero al igual que Elizabeth, otros usuarios también ya fueron notificados.
10: Se verá reflejado como un crédito a favor en el desglose de su próxima planilla.
9: Está esperando nomás que le llegue la factura.
10: Exactamente, que me llegue la planilla nada más.
9: Sin embargo, en otros casos, usuarios de CNLP acudieron de forma presencial a sus oficinas en Garzota para verificar si sus correos electrónicos estaban bien digitados.
11: Tenemos otro correo, no sé, pero no llega. Ahorita viene a hacer actualización, pero no me llevan a instalar lo que es el correo pues de nuevo.
9: O si forman parte de los beneficiados, pues a ellos aún no les llega el correo electrónico.
12: No nos ha llegado y eso es que venimos a averiguar. ¿Qué mismo va a pasar? Porque después, a última hora, usted sabe que nos van a salir con que debemos tanto.
9: Según la medida establecida el pasado 9 de mayo vía decreto ejecutivo, establece un mecanismo que contempla una compensación equivalente al consumo de hasta 180 kilovatios hora, incluido el cargo de comercialización correspondiente al mes. El beneficio aplica para los clientes residenciales de 5 provincias, como Guayas, Los Ríos, Manabí, Santa Elena y El Oro, así como también Quito. Y de acuerdo a CENEL, usted podrá verificarlo en su planilla, en el apartado de servicio eléctrico y alumbrado público. Y en cuanto a las notificaciones, la misma entidad ha indicado que esta podrá ser recibida hasta las 2 últimas semanas de mayo.
13: Claro que sí, así es, pero no me ha llegado hasta ahora.
9: Lo va a esperar igual.
13: Tiene que ser, claro, por supuesto.
9: Todas estas inquietudes, además de la expectativa, se generan a la par de continuos reclamos sobre factura de meses anteriores.
12: De 6 a 26 es mucho dinero para mí.
9: ¿Dónde usted vive, mi señor?
12: Por la voluntad de Dios.
14: Tengo que pagar, no voy a esperar porque si no me cortan la luz.
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15: Desesperación y angustia se evidencia en los videos captados instantes después del ataque. Familiares y amigos intentaban socorrer a un grupo de hombres que fueron alcanzados por disparos en una cancha deportiva en Montecristi. Incluso en el balde de una camioneta se trasladó a los heridos para buscar asistencia médica.
16: ¡Ella está muerto, ya está muerto!
15: Sucedió en el barrio Las Jacuatas durante un partido de vóley. Eran cerca de las 10 de la noche del viernes cuando sicarios en 2 motocicletas llegaron a atacarlos. 2 hombres murieron en el lugar, uno de ellos quedó sobre la banqueta y el otro en una zanja cercana. Horas después, en el Hospital del Seguro Social de Manta, se confirmó el fallecimiento de más víctimas. En total, hubo 5 asesinados de entre 21 y 57 años de edad, además de 5 heridos. De acuerdo con información preliminar recabada por la policía, entre los asistentes había residentes que llegaron de las comunidades de Liwiki y San José, quienes participaban de un encuentro deportivo. Aún no se revelan las causas del ataque y tampoco han reportado detenidos. Esta es la 11ª masacre de este año en Manabí.
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17: Este es el momento en el que la policía ejecuta la detonación controlada del artefacto encontrado en el sector de La Bota, en el norte de Quito. El objeto estaba en manos de indigentes y presuntos delincuentes.
18: Se realizó operativos en el sector de La Bota conjuntamente con las unidades de investigación e inteligencia y el grupo de intervención y rescate, en donde que se pudo verificar personas que se encontraban en el lugar. libando y consumiendo sustancias sujetas a fiscalización.
17: Al ser considerado un peligro para los moradores del sector, se procedió a la explosión controlada. Se presume que este artefacto era utilizado para amedrentar a víctimas de robo y posiblemente de extorsión.
18: De igual manera, se encontró un artefacto explosivo, por lo que se coordinó con las unidades de investigación e inteligencia y exclusivamente con el grupo de intervención y rescate para hacer una detonación controlada.
17: La policía detectó además en el sector el consumo de droga y licor, lo que genera enfrentamientos, riñas y otros problemas que los vecinos quieren erradicar.
18: Se realiza la detonación sin existir ninguna novedad de importancia. Policía Nacional continúa trabajando para servir a la ciudadanía y sobre todo seguir cumpliendo con nuestra misión constitucional.
17: Esta acción fue posible gracias a las denuncias ciudadanas que vieron un movimiento extraño en el barrio y no dudaron en llamar a la policía.
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19: En los próximos 3 meses el fenómeno del Niño llegaría a Ecuador. Así lo señala el Instituto Oceanográfico y Antártico de la Armada, INOCAR, pues actualmente hay un 82% de probabilidad de que ello ocurra.
20: Mayo, junio, julio serían condiciones iniciales por los próximos 9 a 12 meses aproximadamente que podría durar un evento de forma convencional. Esta evaluación es en función de la temperatura superficial del mar, que en el momento registra un valor sobre lo normal de 1.3 grados centígrados.
19: Así, en condiciones normales, la temperatura del mar oscila entre los 25 a 26 grados centígrados. Sin embargo, hoy está entre los 27 y 28 grados, lo que indicaría que este fenómeno podría ser entre moderado y fuerte.
20: Se esperaría, de acuerdo a los modelos, que sean los de mayor impacto en cuanto a la temperatura del mar, pues, noviembre, diciembre, enero, en donde se puedan presentar las mayores anomalías que podrían llegar hasta 2 grados centígrados de forma general.
19: Por ahora, el buque Orión de la Armada se encuentra haciendo un levantamiento de información, pero el Instituto Nacional de Meteorología e Hidrología, INAMI, explica las condiciones que se deben cumplir para declarar oficialmente la llegada del Niño.
21: Y una de las principales es que la temperatura de superficie del mar se mantenga por encima de su promedio, por lo menos entre 3 a 5 meses. Por ahora, vamos a cumplir un mes. Actualmente ya existe un estado de observación.
19: Mientras tanto, en las próximas semanas, Ecuador estará en una etapa de transición a la época seca, lo que también será determinante.
21: Sobre todo a partir del mes de junio, julio, lo que ocasionará es que la temperatura ambiente se mantenga entre 1 y 2 grados por encima de lo que normalmente ocurre. En esta época del año tenemos un sistema que es bastante importante para nosotros, como el anticiclón del Pacífico Sur, y en varios eventos del Niño ha sido el responsable de contrarrestar esos efectos.
19: Por ahora se mantiene activa la alerta meteorológica número 35 por lluvias y tormentas y se prevé que en la Amazonía estén los eventos más fuertes.
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22: 2 semanas después de la rotura de la tubería matriz que dejó sin agua potable a 18 barrios del occidente de Latacunga, el malestar se trasladó a las calles. Con baldes y carteles, moradores de los barrios afectados marcharon hasta el municipio para exigir una solución definitiva a una crisis que sigue alterando su vida cotidiana. Aseguran que el abastecimiento emergente con tanqueros es insuficiente y que la falta de agua ya afecta otros servicios. Por ejemplo, la unidad educativa Jorge Icaza, una de las 4 que funcionan en la zona, tuvo que pasar a modalidad virtual.
23: Hay hogares en donde hay niños pequeños y que de pronto, digo, va a haber un colapso de salud.
22: En el municipio, una delegación fue recibida por el alcalde y el titular de la Dirección de Agua Potable. Allí, las autoridades insistieron en que el problema ya fue superado y atribuyeron los inconvenientes actuales a un proceso progresivo de recuperación del servicio.
24: El único sitio que no tiene en este momento agua en su totalidad es la Ciudadela Maldonado, que ya está cubierta en un 60%. Tienen agua la Ciudadela Maldonado, perdón, la Ciudadela Los Nevados, la Ciudadela Las Fuentes y la Ciudadela La Estación también.
22: Pero la versión del alcalde chocó con el reclamo de los moradores, que aseguran que en muchos sectores el agua todavía no llega y que, donde ha regresado, apenas sale un hilo sin fuerza.
0: hay el servicio de líquido, pero como dije, por gotas y de una manera deficiente la presión del agua.
22: En un recorrido Televistazo constató que en 7 barrios el agua todavía no llega. Según el municipio, el servicio se normalizará en los próximos días. Sin embargo, admiten que la solución definitiva requerirá la construcción de una nueva red de distribución para este sector.
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1: En un nuevo despliegue de seguridad, la Policía Nacional realizó allanamientos en varios sectores considerados conflictivos de los cantones Naranjal y Balao, principalmente en el distrito Naranjal. Las acciones se desarrollaron durante la madrugada del 15 de mayo y contaron con la participación de unidades preventivas, investigativas y de inteligencia, enfocadas en combatir estructuras criminales que operan en la zona. Como resultado de los operativos, varias personas fueron aprehendidas.
3: Realizando allanamientos en varios inmuebles, procediendo a la aprehensión de 19 ciudadanos, presuntos implicados en varios delitos como tenencia y porte de armas de fuego, tráfico ilícito de sustancias sujetas a fiscalización y robo en ejes viales.
1: En los allanamientos, la policía recuperó motocicletas reportadas como robadas y retuvo otras para las respectivas investigaciones. Además, decomisaron droga y armas.
3: 13 armas de fuego aprehendidas, 119 municiones, 13 armas blancas, 2 vehículos recuperados, 4 vehículos retenidos, 9 motocicletas recuperadas, 14 motocicletas retenidas, 372 gramos de droga decomisada, 5 terminales móviles, $59 americanos, 3 revestimientos de papel aparentemente componente industrial detonante de dinamita. Los hoy aprehendidos son puestos a órdenes de la autoridad competente para que se resuelva su situación jurídica.
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19: Las cajas comunales y de ahorro, conformadas por un grupo de socios de un núcleo común como familia, compañeros de trabajo, vecinos y otros, se han incrementado en el último año. Según datos de la Superintendencia de Economía Popular y Solidaria, en abril de 2025 se registraban 575 cajas de ahorro y para abril de este año el número subió a 750, es decir, un aumento del 20%, superando incluso a las 390 cooperativas de ahorro y crédito que operan en el país.
4: En términos de lo que es el activo de estas instituciones, está alrededor de 200 millones, 150 millones de pasivos y más o menos 50 millones de patrimonio. Es decir, no es un volumen de ahorro insignificante.
19: Sin embargo, hay quienes consideran que ese número es un subregistro, pues por su naturaleza se crean de manera fácil y se multiplican rápidamente.
5: Cuando la superintendencia se creó en el 2012, y cuando empezó a recibir información para la adecuación de estatutos a inicio del 2013, se llegó a tener conocimiento de que existían más de 50.000 de estas estructuras.
19: Por este crecimiento, la Junta de Política y Regulación Financiera emitió esta resolución en mayo del año pasado para que las cajas comunales y de ahorro cumplan ciertos requisitos para regularizarse y pasar a formar parte de un catastro. El plazo finaliza en noviembre, pero hasta la fecha solo 36 lo han hecho, lo que ya genera preocupación.
25: Se ve que abren oficinas, lo cual está prohibido. Ellos juegan en ligas mayores, pero realmente no están preparados para eso.
5: Es que ha habido un abuso de estas figuras. Utilizando este nombre, están realizando actividades de intermediación financiera ilegal.
19: Los consultados explican que la labor no es solo el control, sino más bien el reto está en la educación financiera.
4: Debería publicitar que estas instituciones que no tienen seguro de depósito.
5: La falta de educación financiera que hace que las personas piensen que una oportunidad de ganar más tasa o de recibir un crédito muy alto, casi sin cumplir requisitos, sea una oportunidad. Ahí es donde tenemos que trabajar.
19: Así, lo importante, señalan, más allá de la regulación, es cuidar a los ciudadanos y enseñarles a conocer los mecanismos de ahorro y crédito que utilizan.
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7: El Tribunal Contencioso Electoral dispuso al Ministerio de Trabajo levantar la suspensión de derechos políticos que pesaba en contra de Augusto Verduga, Yadira Saltos, Biel Capárraga y Eduardo Franco Loor, exvocales del Consejo de Participación Ciudadana, quienes fueron destituidos en 2025 tras ser hallados responsables de una infracción electoral muy grave. Inicialmente, los ex consejeros pertenecientes a la denominada Liga Azul fueron sancionados con la destitución de sus cargos, multas económicas y la suspensión de derechos políticos por 4 años, luego de que el TSE concluyera que existió apoyo indirecto del correísmo a sus candidaturas. Posteriormente, los ex vocales se beneficiaron de un paquete de reformas al Código de la Democracia y redujeron la suspensión de derechos políticos de 4 años a 1. La decisión del TSE, apuntan expertos electorales, no revierte la destitución de los ex vocales del CPCCS.
6: En lo electoral, su pena, ¿sí?, ya ha caducado. Por lo tanto, los miembros de la denominada Liga Azul recuperan sus derechos de participación política de forma integral.
7: Además, advierten que sin la suspensión de los derechos políticos, cualquiera de los 4 ex vocales del CPCCS podrían optar por participar de las elecciones seccionales del próximo 29 de noviembre.
6: Hay que considerar, por ejemplo, la situación de Verduga. Verduga se encuentra fuera del país, ¿sí? Él no podría aceptar una candidatura, porque recordemos que las candidaturas tienen que aceptarse en el mismo acto y de forma personal. Pero las otras 2 personas que sí se encuentran en el país y que participen, en este caso, en unas elecciones internas de cualquier organización política, podrían participar porque ya no tendrían este impedimento.
7: Tras conocer la resolución del TSE, Augusto Verduga se pronunció en sus redes sociales y señaló que el fin de su sanción política no borra los daños recibidos. Entre ellos, dijo, su destitución, multa económica y asesinato reputacional. Pese a recuperar sus derechos políticos, los ex consejeros Verduga, Saltos y Franco Loor continúan vinculados a investigaciones judiciales dentro del denominado caso Ligados, que indaga una presunta asociación ilícita para la gestión de cargos públicos en diversos poderes del Estado.
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9: Un virus en medio de disputas territoriales. Este domingo se confirmó el primer caso de Ebola en la mayor ciudad del este de la República Democrática del Congo, Goma, una aglomeración controlada desde principios de 2025 por el grupo rebelde M23, que llamó a la calma tras reunirse con las autoridades sanitarias del país.
10: Recordarán que administramos una zona de 11 territorios repartidos por las 2 provincias, con una población que desarrolla una intensa actividad económica y agropastoral. El personal médico está en su sitio, los equipos técnicos están en su sitio, todo está ya bajo control.
9: La provincia del Kivu Norte es el escenario de un largo y sangriento conflicto entre el ejército congoleño y el grupo paramilitar M23. Ahora, con este nuevo brote de ébola, la población expresa su temor, dado la situación humanitaria ya crítica de la región.
11: Tengo mucho miedo porque hemos escuchado hablar del ébola en años anteriores y ahora nos enteramos de que el ébola está en Goma. Hago un llamado a las autoridades locales para que intervengan, porque también tenemos miedo por la guerra y ahora por el ébola. Estamos realmente asustados.
9: El epicentro de la actual epidemia de ébola se mantiene por el momento en la zona sanitaria congoleña de Mungwalu, un área catalogada de peligro epidemiológico debido al movimiento poblacional con Uganda y Sudán del Sur. Es este mismo miedo de contaminación que llevó otra vecina, Ruanda, a cerrar su frontera este domingo, a pesar de que la Organización Mundial de la Salud advirtió que tal medida podría empujar a las personas a cruzar la frontera de forma informal y dificultar entonces la contención del
2: virus. 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
13: El crucero que desató alarma internacional por un brote de antivirus atracó el lunes en el puerto neerlandés de Rotterdam. El MV Hondius, que será sometido a un procedimiento de desinfección y limpieza, llegó con una tripulación mínima compuesta por 25 personas, además de 2 miembros del personal médico del navío. Algunos permanecerán en cuarentena en el puerto y otros podrán realizar el aislamiento en sus domicilios. La Organización Mundial de la Salud, que ha llevado tranquilidad por el bajo riesgo global de la enfermedad, señaló que el peligro de transmisión debería reducirse tras el desembarco y la aplicación de medidas de control. Según un recuento de AFP a partir de fuentes oficiales, hasta el momento se confirmaron al menos 7 casos positivos y hay otro caso probable por el brote que dejó 3 muertos. El crucero salió de la Patagonia argentina, pasó por algunas islas remotas del sur del Atlántico y luego emprendió rumbo norte para llegar a Cabo Verde en las costas de África. Debido al brote, el barco navegó hacia Tenerife en las Islas Canarias, donde se realizaron evacuaciones por avión. Más de 120 pasajeros y tripulantes fueron evacuados del barco hacia sus países de origen o hacia Países Bajos, que asumió una responsabilidad especial ya que el navío tiene pabellón neerlandés.
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12: Mientras el MV Ondius permanecerá en el puerto de Rotterdam, en Países Bajos, para su descontaminación, al otro lado del mundo, en Ushuaia, donde comenzó el viaje, iniciaron las investigaciones para determinar cómo el denominado caso índice, un turista holandés, contrajo la enfermedad. El hombre que falleció en el barco había permanecido en la ciudad patagónica durante 48 horas. A él le siguieron 2 muertes más. Las autoridades locales y los científicos creen que es improbable que haya contraído el virus en la provincia de Tierra del Fuego.
14: Yo considero que no existen ratones acá que sean vehículos de la enfermedad porque no hay registro histórico de eso. O sea, no quiere decir esto que no sean potenciales vectores. No son vectores porque acá no hay hantavirus directamente.
12: Argentina sufre brotes localizados de hantavirus cada año, pero en el centro y norte del país, a más de 1000 kilómetros de Ushuaia, regiones que también visitó el turista muerto por la infección previo a embarcar. Se cree que la enfermedad se transmite a los humanos por roedores que habitan en la cordillera de los Andes. Se reportan entre 50 y 100 casos anuales en el país. En promedio, más de un tercio de ellos sucumben a la variante andina, la cepa que se transmite entre humanos.
15: En particular, el genotipo Andes es uno de los más letales a nivel mundial. Por lo tanto, hay muy pocas posibilidades que esto se transforme en una pandemia como lo del coronavirus, porque es tan agresivo el virus que rápidamente las personas necesitan internación y rápidamente hay que hacer cuarentena de las personas que estuvieran en contacto con los que tienen síntomas.
12: La investigación de científicos argentinos sobre el origen del brote ocurrido a bordo del MV Ondius debería publicarse en un plazo máximo de un mes.
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16: Las autoridades de Maldivas y el gobierno italiano confirmaron este lunes la localización de los cuerpos de los 4 turistas italianos que permanecían desaparecidos en una cueva submarina del atolón de Babu. Las víctimas, 3 mujeres y un hombre, quedaron atrapadas a unos 60 metros de profundidad el pasado 14 de mayo tras una inmersión. Con ellos viajaba una quinta persona cuyo cadáver ya fue recuperado el pasado viernes. Las tareas de rescate comenzarán el martes y contarán con la ayuda de expertos finlandeses. El gobierno maldivo ha tenido que recurrir a especialistas extranjeros debido a la estrechez de la caverna y a la peligrosidad de la zona, donde este fin de semana murió un buzo militar local tras sentirse indispuesto durante las labores de búsqueda. El suceso coincide con otra tragedia en el archipiélago. Un ciudadano español de 53 años murió ahogado este lunes mientras practicaba surf en el atolón de Gafu Talu, en el sur del país. Se trata del tercer incidente mortal con turistas extranjeros en Maldivas en poco más de un mes.
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17: Gracias a China, Irán y Arabia Saudita, 2025 fue un año récord para la pena de muerte en el mundo. Eso es lo que alerta Amnistía Internacional en su informe anual sobre las ejecuciones y condenas a muerte que tuvieron lugar el año pasado.
18: En 2025, Amnistía Internacional registró al menos 2.707 ejecuciones en 17 países, cifra que representa un aumento del 78% respecto a las 1.518 ejecuciones de las que se tuvo constancia en 2024. Es la cifra más alta registrada por Amnistía Internacional desde 1981, año en el que tuvimos constancia de 3.191 ejecuciones.
17: En esta carrera, un país ocupa el primer lugar, pese a que sus datos no figuran en el informe. Se trata de China, que habría ejecutado miles de personas, según cree el organismo de derechos humanos. Pero Beijing no ha revelado la información al clasificarla de secreto de Estado, de la misma manera que Corea del Norte y Vietnam. Por esa razón, Irán aparece como el principal ejecutor del mundo en 2025. Allí se constataron al menos 2.159 ejecuciones, es decir, casi el 80% del total mundial y más del doble que las registradas en 2024 en este territorio. Arabia Saudita cierra este sangriento podio con al menos 356 personas ejecutadas, según Amnistía Internacional, sobre todo para delitos relacionados con las drogas. El informe subraya también que cuatro países reanudaron las ejecuciones en 2025, Japón, Emiratos Árabes Unidos, Sudán del Sur y Taiwán. Sin embargo, Amnistía Internacional afirma que en el resto del mundo se hicieron progresos, con 113 países que hoy en día han abolido la pena de muerte, contra 16 en 1977, cuando la ONG comenzó su trabajo.
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13: La derechista Keiko Fujimori y el izquierdista Roberto Sánchez se enfrentarán en la segunda vuelta de las elecciones presidenciales de Perú el 7 de junio. La hija del fallecido expresidente Alberto Fujimori ganó la primera vuelta el 12 de abril con 17,1% de los votos, seguida de Sánchez con 12%, según informó el Jurado Nacional de Elecciones.
0: Se establece que ninguna de las fórmulas presidenciales ha obtenido más de la mitad de los votos válidos, sin computar los votos viciados y en blanco, cantidad requerida para ser elegido presidente y vicepresidente de la República.
13: El ultraconservador Rafael López Aliaga terminó en tercer lugar con el 11,9%, con unos 21.200 votos menos que Sánchez. La primera vuelta electoral estuvo marcada por retrasos en la entrega de material electoral en Lima, lo que obligó a las autoridades a reabrir algunos centros de votación al día siguiente. A pesar de señalar graves deficiencias, la misión de observación electoral de la Unión Europea otorgó a la elección un visto bueno pleno. Es la cuarta vez que Keiko Fujimori, de 50 años, compite por la presidencia.
20: Hoy está en riesgo la estabilidad económica, la democracia, la libertad para emprender y para trabajar. Pero hoy también quedan en evidencia las grandes deudas por parte del Estado.
13: Para Sánchez, de 57 años y exministro de Comercio del encarcelado Castillo, se trata de su primera postulación. Los dos disputarán la presidencia en medio de una severa inestabilidad política en la que Perú ha tenido 8 presidentes desde 2016. Sánchez arranca su campaña para el balotaje envuelto en problemas judiciales. La fiscalía solicitó una pena de 5 años y 4 meses de prisión en su contra por presuntamente haber proporcionado información falsa a la autoridad electoral sobre aportes a su campaña entre 2018 y 2020. Perú está además azotado por una severa crisis de seguridad por el auge del crimen organizado.
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21: Mundial de la Salud se trata de una asamblea que se celebra bajo presión tras un año difícil para la organización. Primero fue la decisión del presidente Donald Trump de retirar a Estados Unidos de la agencia de la ONU, nada más regresar a la Casa Blanca. Un duro golpe. La OMS ha perdido al mayor contribuyente a su presupuesto y a uno de los principales actores en la lucha contra las amenazas sanitarias mundiales.
22: We regret the decision and we hope.
23: Lamentamos esta decisión y esperamos que Estados Unidos reconsidere su postura. Nos complacería entablar un diálogo constructivo para preservar y fortalecer la relación histórica entre la OMS y Estados Unidos, que ha contribuido a los logros significativos como la erradicación de la viruela.
21: entre la retirada estadounidense seguida de la de Argentina y la disminución general de las contribuciones internacionales, la OMS se vio obligada a recortar su presupuesto un 20%. Poco más de un año después, su director asegura haber estabilizado la situación. La organización afirma haber movilizado la mayor parte de los fondos necesarios para los próximos 2 años. En este contexto, el resurgimiento de brotes de antivirus y ébola podría cambiar las reglas del juego. Podrían servir de argumento para convencer a estados de la importancia del papel de la OMS. Esta asamblea también se celebra en pleno proceso de designación del próximo director general iniciado en abril. Y mientras, una comisión independiente hizo el llamado el domingo a reforzar con urgencia la respuesta mundial ante las consecuencias sanitarias del cambio climático.
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1: Española ordenó a Hacienda que devuelva a la cantante Shakira más de 55 millones de euros. Según un documento judicial consultado el lunes por la AFP, el Tribunal de la Audiencia Nacional, la jurisdicción especializada en asuntos financieros complejos, anuló una sanción correspondiente al ejercicio de 2011. La cantante colombiana ha tenido varios enfrentamientos con Hacienda en España y otros casos fiscales en los que se vio implicada se resolvieron en 2024. El centro de estos conflictos tiene que ver con la residencia fiscal de la artista, que en 2011 inició una relación con el entonces futbolista del Barcelona, Gerard Piqué, pero que en aquella época no dejaba de desplazarse por todo el mundo debido a su carrera. Shakira siempre ha afirmado que se estableció de manera permanente en Barcelona a finales de 2014 y que en 2015 trasladó su residencia fiscal de Bahamas a España, justo antes del nacimiento de su segundo hijo. Pero el fisco español no lo veía de la misma manera y la acusaba de no haber pagado sus impuestos en España entre 2012 y 2014, pese a haber residido esos años más de 183 días anuales en el país, umbral a partir del cual una persona es considerada residente fiscal. La resolución indica que la administración no ha demostrado que la demandante hubiera permanecido en España ese tiempo y señaló que da igual que Bahamas fuera o no un paraíso fiscal en 2011. En 2023, la cantante llegó a un acuerdo de última hora con la fiscalía y evitó así un juicio que prometía exponer su vida privada. Hacienda también había iniciado un procedimiento por el año 2018 y la artista tuvo que abonar 6,6 millones de euros por irregularidades en su declaración. En septiembre, Shakira actuará en concierto en España por primera vez desde 2018, con 6 fechas previstas en Madrid.
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3: Fiesta en Santander. Miles de aficionados se han sumado este domingo a la celebración del ascenso del Racing a primera. Una marea verde y blanca que ha arropado al autobús en el que la plantilla, técnicos y directivos han recorrido las calles de la ciudad. Una rúa que ha llevado al equipo hasta el Sardinero, donde han continuado los festejos. Ya en el césped, el equipo ha dado rienda suelta a su alegría y ha agradecido a su afición.
4: Por eso, hoy más que nunca, tenemos que estar orgullosos de lo que hemos conseguido.
3: El conjunto cántabro vuelve a primera 14 años después y tras 2 años quedándose a las puertas del ascenso. Un sueño cumplido que bien vale una fiesta.
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5: Dani Carvajal se va del Real Madrid. El capitán no renueva el contrato que vence al final de esta temporada, un acuerdo al que han llegado ambas partes según un comunicado del club en el que lo ha hecho oficial este lunes. En este, el Real Madrid traslada su cariño y agradecimiento a Carvajal, al que se refiere como una de las más grandes leyendas del club y del fútbol mundial. Carvajal ha elegido colgar un vídeo en sus redes sociales. Asegura que se va tranquilo y en paz de haber cumplido la palabra que dio en su presentación, cuando dijo que dejaría hasta el último aliento por hacer mejor al Real Madrid. El defensa confiesa que este es uno de los momentos más difíciles de su vida. Han sido 23 temporadas las que ha vestido la camiseta del club blanco, 10 en la cantera y 13 con el primer equipo. Ha jugado 451 partidos y ha ganado 27 títulos, entre estos 6 Copas de Europa. Carvajal se despedirá de su afición el próximo sábado, día en el que el Real Madrid recibe al Athletic Club en la última jornada de la Liga.
6: La
5: penúltima jornada de la temporada 2025-2026, que se disputó este domingo, ya tuvo otras despedidas. Dijeron adiós a sus hinchadas Óscar Trejo, del Rayo Vallecano, Robert Lewandowski, del Barcelona, Santi Cazorla, del Oviedo, y Antoine Griezmann, del Atlético de Madrid. Esta última de lo más emotiva. El Metropolitano y los Atléticos vieron marcharse a una de sus leyendas el día que disputó su partido número 500.
7: Una ola de amor y nada, ha sido increíble.
5: El francés ha sido rojiblanco durante 10 temporadas en las que ha ganado 3 títulos y sumado 212 goles. Se va como máximo goleador de la historia del Atlético.